0: Ha estado 2 meses de baja por lesión y ha vuelto siendo otro. ¿Qué tal? Muy buenas. En el Open de Chengdu, en China, ha aparecido un Alejandro Davidovich 2.0. El tenista malagueño ha conquistado hoy su segundo título como profesional. En la final ante Hurkacz ha mostrado una decisión y también una templanza que no suelen acompañar a su indiscutible talento. Hoy todo se ha unido y cuando eso pasa, Davidovich es un jugador élite mundial.
1: Los 72 días de parón por una lesión en la espalda no han sido impedimento para que Alejandro Davidovich tenga ya su doblete de títulos como profesional. Curiosamente, en uno de los años más difíciles de su carrera por culpa de las lesiones y del desplante de su excéntrico Mariano Puerta en Roland Garros, el tenista malagueño de 27 años ha sabido aprovechar un par de fases de brillantez para dar lustre a su palmarés, amparado en una calidad tenística indiscutible. El pasado mes de junio en Mallorca, tras superar una dolencia abdominal, derrotaba al estadounidense Ethan Quinn para conquistar el primer título de su carrera y desterrar los fantasmas de las 5 finales perdidas en el pasado. Y este martes, en circunstancias parecidas, encontraba en tierras chinas esa segunda corona que le permite transformar una temporada convulsa en la mejor de su carrera deportiva. Alejandro Davidovich ha ganado el torneo de Chengdu, el segundo español que lo consigue tras Pablo Carreño en el 2019, después de imponerse al polaco Hubert Hurkacz por 6-4 y 7-6 en uno de los mejores partidos sobre pista dura, la superficie en la que se desarrollará lo que resta de calendario. Una victoria que le permite ascender hasta el puesto número 26 de la clasificación mundial de la ATP, el tercer español tras Carlos Alcaraz y Rafa Jodar, y afrontar con la máxima confianza el torneo de Tokio, que empieza mañana, en el que debutará frente a un rival realmente complicado, el italiano Matteo Berrettini.
0: El fútbol nos deja la gran noticia deportiva del día. La Premier ha hecho oficial lo que ya se había filtrado hace unos días. El Manchester City es culpable de 114 cargos por infracción de sus normas financieras a lo largo de casi una década. Se detallan contratos ficticios, cuentas falsas e incumplimiento mantenido en el tiempo del límite de gasto. El club tiene hasta el viernes para apelar y la Liga, la Premier, comunicará su sanción lo antes posible. La selección juega hasta ahora contra Croacia en el Sánchez Pizjuán. Recta final de la primera parte. De momento 2-1 han marcado Lamine Yamal y Pubil. Espectadores de lujo del encuentro son algunos de los futbolistas que forman parte del proyecto Leyendas de España.
2: Allí donde juegue la selección, Leyendas España, que preside Salva Ballesta, es el punto de encuentro entre quienes hicieron historia con el combinado nacional y la afición. Se trata de compartir las experiencias y anécdotas de los internacionales con seguidores, instituciones y el resto de la sociedad.
3: Y una de las preguntas que más le hemos hecho a estas leyendas del fútbol español son que con qué selección se quedan, con aquella de 2010 o con esta de 2026.
4: Con las dos, son campeones. Yo me quedo con la de 2010, un 51 y un 49 para esta, ¿no?
5: Ha sido tan reciente, pues me quedo con la última, claro.
6: Yo me quedo con la de 2010. Fue la primera.
7: No se había conseguido llegar a ese nivel, ¿no? Por lo tanto, yo me quedo con esa.
8: Es que las dos son de 10.
0: El Sánchez Pizjuán acogerá el viernes el trofeo Antonio Puerta. El Sevilla se medirá al Aston Villa de Unai Emery y lo veremos en directo aquí en Canal Sur Televisión. Y antes, el martes, partido en la Cartuja, el martes, partido en la Cartuja, Betis-Ceuta, que va a ser un homenaje y un gesto solidario del Club Verde y Blanco con la ciudad autónoma. Toda la recaudación va a ir para Cáritas Ceuta. El equipo Caballa milita en segunda división, categoría esta temporada dominada con mano de hierro por el Castellón. El equipo blanquinegro ha sumado 19 de los primeros 21 puntos y anoche venció 0-2 en Leganés con sendos golazos de Israel Suero y del danés Jakobsen. Matt Thomas ha superado el reconocimiento médico y ya se ha entrenado hoy con el Unicaja. Será presentado mañana y podrá jugar en la Liga CB este fin de semana y en la Champions, que empieza el miércoles 7 de octubre. Lo que ya ha arrancado es la Euroliga, que esta semana tiene doble jornada. La segunda de la competición ha empezado ya con derrota del Barcelona en Dubái, 94-87. Los azulgranas se quedan con un balance de 1-1. Acaba de terminar el partido del Real Madrid en Estambul ante el Efes, con derrota blanca por 94-84.

0: momento el Real Madrid, dos partidos, dos derrotas en esta Euroliga. Pues sí, hoy Fernando Alonso ha hecho un anuncio. Lleva 23 años en la Fórmula 1, más de 400 carreras y conduce uno de los peores coches de la parrilla. Se había especulado con su retirada, pero no. Alonso seguirá en 2027 pilotando un Aston Martin.
1: I will retire from Formula One, but not yet. I still feel fast, motivated, and huge passion for Formula One and for the sport. So, yeah, I'm so happy to keep racing in the highest category, and what it is my life.
0: Era el minuto 29 de la primera mitad de la final. La sevillana Olga Carmona marcó el gol que daría a España su primer título como campeona mundial de fútbol femenino. Fue en 2023, un título que habrá que defender en Brasil el año que viene. Olga Carmona se recupera ahora de una lesión. Dentro de algo menos de 9 meses empezará el Mundial Femenino de Brasil 2027. Pero España empieza hoy la defensa de ese título conseguido hace 3 años. Primera convocatoria, ya pensando en esa cita. Tocan dos amistosos visitando a otro gran candidato al título, Estados Unidos. Y en una cafetería de Nueva York hemos encontrado a la seleccionadora.
2: Sonia Bermúdez le ha querido imprimir un sello genuinamente americano a la convocatoria española, una lista que, aunque se haya anunciado en un establecimiento de comida rápida, se ha cocinado a fuego lento. La sevillana Andrea Medina será la única representante andaluza en esta expedición, aunque la uruguaya Ornella Viñola tiene ADN malagueño. 4 novedades en esta lista: Oiane Hernández, Ainhoa Marín, Clara Pinedo y Viñola, la jugadora formada en Martiricos. Se caen de la lista Olga Carmona, Esther González, Hanna Fernández y Aitana Bonmatí.
3: Queda muchísimo. No hay nada definitivo. Yo siempre me escucháis decir que me gusta vivir el día a día, en pensar qué hacer mañana. Entonces, de aquí a 300 días. También recordar que de los 4 partidos que ha jugado España con Estados Unidos solo se ha ganado 1.
2: La selección española disputará 2 amistosos en Estados Unidos, el primero el 10 de octubre en Washington y el segundo el 14 en Chester. Bermúdez quiere probarse con los mejores. No en vano, Estados Unidos es el país con más coronas mundiales, con 4 títulos conquistados. En el último mundial había 4 andaluzas en la foto, pero aún falta mucho. Incluso podrían aparecer las jóvenes promesas. Alba Cerrato, Rosalía Domínguez, Noé Bejarano y Julia Torres han levantado el Mundial Sub-20. En octubre toca hamburguesa. Todavía queda un mundo para la picaña.
0: Pues quedan 267 días para que empiece ese Mundial. A fecha de hoy, España es la gran favorita de un torneo que va a contar con 32 selecciones y que llegará a su 10ª edición. Y nuestras chicas también quieren conseguir, como ellos, una segunda estrella. Ojalá disfruten de la noche.

¿Qué tal? Muy buenas noches. Vamos cerrando el mes de septiembre y, como les comentaba la pasada semana, la situación de inestabilidad sigue siendo la tónica general en gran parte de la península, no solo de Andalucía. De hecho, hoy la jornada ha sido menos inestable que la de ayer, las precipitaciones muchísimo más ocasionales y, de hecho, la nubosidad también menos abundante. Se ha centrado sobre todo, como esperábamos, en zonas del interior oriental, donde puntualmente se registran aún algunos chubascos muy, muy ocasionales. Ese va a ser, en líneas generales, el escenario tanto del miércoles como del jueves. Es más probable que encontremos chubascos de poca importancia, quizá alguna tormenta muy ocasional en localidades de Jaén, de Granada, del interior de Almería, y situación de nubes y claros en el resto de Andalucía. A partir del viernes, lo más probable es que la inestabilidad sea un poquito más homogénea en toda Andalucía y eso implicaría que las precipitaciones, aunque muy débiles, pues se vayan a distribuir de un modo un poquito más general. Pero en cualquier caso no estamos hablando de un episodio de precipitaciones realmente destacable en cuanto a volumen, pero al menos sí es la puerta a un cambio de tiempo que poco a poco vamos ya apreciando. No tanto en las temperaturas, que hoy han vuelto a subir y que mañana seguirán siendo en líneas generales altas. Perturbación frontal que ya les anunciaba la pasada semana, pero que definitivamente ha sido succionada hacia el norte, pero se mantiene esa situación con franjas de inestabilidad que viernes, sábado y domingo van a fomentar la aparición de esas nubes que nos vayan a dejar algún que otro chubasco, como les decía, ocasional. No esperamos durante esos días lluvia abundante, en caso de producirse, probablemente muy vinculada a la zona del Levante peninsular. En el resto, lo más probable es que encontremos chubascos ocasionales en varios tramos del día, pero que no signifiquen al final de la jornada un volumen de lluvia especialmente importante. Borrasca perfectamente definida por ese giro y colada, como les decía ayer, de un embolsamiento de aire frío que puede ser bastante activo hacia la península balcánica. Aquí lo que encontraremos es ese vínculo noroeste, el aire cálido anticiclónico en capas medias y altas queda un poquito lanzado hacia el suroeste y eso facilita que sigamos en una situación de pequeños brotes de inestabilidad, no realmente la proximidad de ninguna borrasca importante, pero al menos con momentos de nubosidad. Se generaban cumulonimbos a lo largo de la mañana destacables. De hecho, había hoy aviso rojo en algunas comarcas catalanas. Las precipitaciones avanzaban rápidamente y aquí vemos perfectamente definido ese frente que se mantiene bastante estático, que no atravesará los cielos de la península de forma importante, y vemos el centro de la borrasca perfectamente diseñado en las imágenes infrarrojas. En el visible de alta resolución, ayer encontramos grandes cumulonimbos surgiendo por el este, hoy la nubosidad muchísimo más ocasional. Eso sí, hacia el mediodía encontramos siguiente panorama al paso del Terra. Algunas nubes medias, altas en zonas del oeste, bandas nubosas perfectamente establecidas. De hecho, esa nubosidad luego ha ido atravesando los cielos y dejando en el radar un eco que parecía precipitación, pero que realmente no lo era, y nubosidad densa en grandes zonas de Almería, también en las comarcas de Guadix, de Baza, de Huéscar, en las sierras más orientales de Jaén. En cualquier caso, pueden comprobar que la mañana, en realidad gran parte del día, el cielo se ha mantenido bastante despejado. Máximas en la jornada de hoy, esperamos ascensos y regresar de nuevo en muchas localidades a esa horquilla entre los 29 y 32 grados. Las más altas, 34 en la capital cordobesa, 33 en Jerez de la Frontera, en Almería capital, 33 en Morón, 33 en Écija. Como les decía, el ascenso generalizado hoy ha sido de al menos 2-3 grados con respecto a las de ayer. En zonas del interior oriental ese ascenso ha sido bastante más notable. Imágenes de nuestros fotocolaboradores, hoy con nubosidad, pero variable, menos nubes que ayer, aunque en zonas de Granada vamos a encontrar nubes bastante compactas. Comenzamos, de hecho, en localidad sevillana, en Almadén de la Plata, con ese amanecer, con algunas nubes medias,
pero en general anunciando esos tonos otoñales, una jornada bastante tranquila, además muy poquito viento, atravesaba una banda de nubes medias los cielos de Aracena, lo veíamos en la imagen del Terra, y nubes hoy en el puerto de Gáliz, en Jerez, la frontera, con esa nubosidad también algo variable. En el área del estrecho, hoy con levante, pero sobre todo con la interacción del paso de bandas nubosas y cielos prácticamente despejados en puntos de Málaga, la Cala del Moral. Llegamos a la costa tropical, nubes esta mañana algo más apreciables, pero en general ha sido un día de nubes medias en muchos puntos. Lo mismo encontrábamos en la capital granadina, algunas nubes altas, nubosidad de tipo medio, igualmente en Monachil al amanecer, y nubes más compactas, pegadas a las sierras, sobre todo a Sierra Nevada, vistas desde Albuñán, desde Padul. Las nubes cobraban incluso dimensiones importantes, vistas desde Huetos, Santillán. Pasaban bandas nubosas esta mañana en puntos de Jaén, Román, Calvil, y la nubosidad que antes podíamos ver en la imagen del Terra, abundante esta mañana en Cabo de Gata, también en otros muchos puntos de la provincia de Almería, pero eso sí, sin actividad. Seguiremos vinculados a los vientos de levante, aunque en líneas generales la jornada de mañana es más bien de viento variable. El jueves regresará, incluso el viernes nos dejará alguna racha puntual intensa en el área del estrecho, poquito más, y hacia el fin de semana, especialmente el domingo, la entrada de viento de suroeste debería suavizar las temperaturas de forma más notable en el oeste. De hecho, la masa de aire más fresca seguirá vinculándonos a esa situación de temperaturas todavía un poquito altas, pero como pueden ver va aplanando, va enviando hacia el sur la masa de aire cálido norteafricana, que por otro lado queda restringida a partir de la próxima semana, así que será más difícil encontrar temperaturas apreciablemente altas. De hecho, la variación de temperaturas máximas nos va encaminando hacia el sábado a temperaturas algo más suaves. Los registros van a ser similares. De hecho, para hablar de descensos apreciables nos iremos ya a la próxima semana, o al menos de temperaturas más suaves, más propias de octubre. Mínimas sin grandes cambios en los próximos días, en general acercándonos a los 20 el fin de semana, sobre todo por tratarse de noches con nubosidad abundante en gran parte de Andalucía, y esas máximas que nos mantendrán el sábado en general muy cerca de los 30 grados, 33 esperamos en Córdoba y en Sevilla. Ya les digo que el domingo habrá descensos, sobre todo en el oeste, y a comienzos de la próxima semana los descensos serán algo más notables. Vemos mapas de símbolos, con mañana de hecho con ascensos en mínimas y máximas, pero bastante ligeros. Jornada parecida a la de hoy, probablemente más nubes medias y altas en gran parte de Andalucía y algunas precipitaciones livianas en el interior oriental, sobre todo en las sierras. Puede escaparse alguna tormenta muy, muy ocasional, pero en general hablamos de lluvia poco importante. Podría aparecer algún chubasco en la Subbética o en la comarca de Antequera, pero hablamos de cuatro gotas de cortísima duración. Viento variable en general, mínima de 17 en Granada, 18 en Córdoba, 22 en Almería, la más alta en capitales de provincia, y esas máximas 30, 31, 32 similares a las de hoy, puntualmente un poquito más altas, pero las sensaciones térmicas muy parecidas a las de hoy. Jueves, con probablemente en Cazorla, Segura, Villa, zonas cercanas, a lo largo de la tarde la aparición de nubes convectivas muy vinculadas al territorio de Murcia, pero que se extenderían por la zona y dejarían algún chubasco tormentoso, lluvias ocasionales como el día anterior en zonas del interior oriental, nubes claros, el levante dejando nubes estancadas en el área del estrecho, pocos cambios en las temperaturas, el viernes ligeros descensos, el viernes empiezan a prodigarse esos chubascos ocasionales que probablemente lleguen a zonas de Sierra Morena, el área del estrecho, la costa más occidental de Málaga, y se centren sobre todo de nuevo en zonas del interior oriental. Estamos hablando de un día algo más nuboso, pero que en líneas generales no será especialmente lluvioso. Y el sábado probablemente las lluvias sean un poquito más apreciables. Para el cierre hoy tenemos imagen del telescopio espacial James Webb. De hecho, nos vamos hasta la constelación de Tucán, lógicamente una constelación del hemisferio sur.
Allí encontramos este cúmulo abierto, esta zona de creación de estrellas, NGC 346, a unos 200.000 años luz de distancia de nosotros. Con esta maravilla del cosmos nos vamos. Que pasen una muy feliz noche.

0: La retícula metálica de cuadrados que hasta ahora ha delimitado el recinto del puerto de Almería deja paso a una rejería de inspiración clásica que protegerá las zonas en las que no resulta posible permitir el libre acceso. La inversión hecha por la autoridad portuaria es de 1 millón de euros. Muy buenas noches. Les presentamos a la pareja formada por Sergio y Verónica. Hoy son noticia en el municipio almeriense de Castro de Filabres porque han decidido empadronar a su hijo Leo en el pueblo. Es la primera alta en el padrón de Castro de Filabres en más de 8 años. La alcaldesa Noemí Cruz ha recibido y ha entregado el obsequio a la pareja, que ha mostrado su satisfacción por la llegada de este nuevo vecino.
1: Y el caso este es aún más especial porque se trata de un bebé recién nacido. Hacía 8 años que no recibíamos en Castro esa alta que te llega del INE cuando un recién nacido se empadrona en tu municipio. Y cuando nos llega, pues evidentemente nos saltan las alarmas. Estamos muy contentos.
0: Bonita noticia para comenzar este informativo. La seguridad pública y los medios para combatir el narcotráfico han protagonizado una parte de la sesión de control al Gobierno que se ha celebrado durante esta tarde en el Senado. La senadora popular Carmen Belén López Zapata ha afirmado que el narcotráfico en la provincia ha crecido de forma alarmante por el desplazamiento de las narcolanchas a las costas de la provincia de Almería. En su respuesta, el ministro de Interior, Fernando Grande Marlaska, ha cuantificado en 4.000 el número de operaciones policiales llevadas a cabo en la provincia en los últimos años.
2: El narcotráfico en Almería ha crecido de una manera alarmante. Ya no hablamos solo de petaqueo, sino de tráfico de droga, de armas y, desgraciadamente, de personas. Las mafias miran Almería y la Fiscalía advierte de un desplazamiento de las narcolanchas a nuestra costa en busca de los puntos con menor presión policial, la Fiscalía. Y mientras las mafias perfeccionan sus medios y sus formas, nuestros guardias civiles tienen que jugarse la vida para protegernos.
3: Fruto de las inversiones nuestras, 4.000 operaciones policiales en Almería solo contra el narcotráfico en los últimos años, 4.500 detenciones por tráfico de drogas, 550 vehículos intervenidos, 260 armas, 123 toneladas de droga, 270.000 litros de combustible. Estoy hablando única y exclusivamente de Almería.
0: Novedades en el recinto del puerto de Almería. Se ha licitado la dirección y control de las obras del muelle de Pechina y ha comenzado la sustitución de la valla perimetral.
4: Continúa la transformación del puerto de Almería como espacio llamado a convertirse en atractivo tanto para los visitantes como para los propios residentes. En el muelle de Pechina se cometerán trabajos que acaban de ser licitados con un presupuesto de salida de 1,37 millones de euros para la dirección y el control de las obras. En concreto, lo que se va a hacer es ampliar el actual muelle en 260 metros de longitud de atraque con 18 metros de calado. La ampliación del muelle de Pechina generará una explanada de 5 hectáreas de superficie. El incremento de la línea de atraque, que conllevará una gran actuación de dragado, contará con una solución de cajones de hormigón armado de 100 a 200 kilogramos. Los trabajos se ejecutarán de forma que sea posible a futuro la ampliación de esta línea de atraque. Por otro lado, el puerto renovará la valla perimetral, que no puede ser suprimida. Lo está haciendo ya, con un diseño que compatibiliza la seguridad con la estética del recinto y con un presupuesto de algo más de 1 millón de euros. Se ha optado por un diseño clásico.
0: Y en breve comienza la tercera fase de las obras de rehabilitación del cable inglés. El pasado mes de mayo, la Autoridad Portuaria de Almería adjudicó los trabajos por un importe de 1,1 millones de euros. Se va a llevar a cabo la reparación estructural de las cabezas de los pilotes, la consolidación de algunas de las vigas, así como la revisión y mejora de los pavimentos y elementos de soporte para acometer fases posteriores. La infraestructura fue construida entre los años 1902 a 1904. Hoy es uno de los miradores con los que cuenta Almería. Tras el requerimiento hecho al obispado por el Ministerio de Política Territorial y Memoria Democrática para la retirada de la fachada de la Catedral de Almería, de la inscripción de José Antonio Primo de Rivera y el escudo con el yugo y las flechas, la diócesis de Almería ha anunciado que va a presentar a la Delegación Territorial de Cultura y Patrimonio Histórico de la Junta de Andalucía el proyecto de intervención para retirar estos elementos. Será la

0: Comisión Provincial del Patronato Histórico la que valide la propuesta remitida para que los trabajos puedan realizarse. La Catedral de la Encarnación es bien de interés cultural con la tipología de monumento. Tabernas cuenta desde hoy con un nuevo gimnasio para una población que no para de crecer. Tabernas ha aumentado su población en más de 500 personas atraídas por precios más bajos en las viviendas y la mejora de las comunicaciones que en apenas 20 minutos permiten a sus vecinos estar en la capital.
1: Tabernas estrena un nuevo centro deportivo municipal en el que más de 200 personas de todas las edades practican deporte a diario. Las instalaciones dan respuesta a la demanda de una población que sigue creciendo. Tabernas cuenta con cerca de 4.000 vecinos, de los que casi 1.000 son extranjeros. El alcalde ha destacado el aumento de las inversiones que se están realizando en el municipio.
2: Ha supuesto una inversión de 972.000 euros, de los que 286.000 aproximadamente son aportación del ayuntamiento. Esto significa que desde hoy que estamos recepcionando este edificio y en los próximos 12 meses aproximadamente serán más de 3,5 millones de euros.
1: Las obras cuentan con el respaldo de Diputación.
3: De manera integral está sabiendo llevar infraestructuras deportivas como esta, como el alcalde ha dicho, la cubierta de las pistas de pádel. Estamos ayudando también a inversiones de infraestructuras urbanas, como bien ha dicho el alcalde, con los planes provinciales, el plan de camino y, por supuesto, ese centro de mayores que también se está ejecutando actualmente.
1: En el acto se ha destacado el potencial de Tabernas. Frente al despoblamiento del interior, el municipio ha ganado más de 500 vecinos en los últimos años, convirtiéndose en referente cultural y turístico por el desierto de Tabernas, la industria del cine y del aceite.
0: El centro de la capital ha sido escenario esta tarde de una protesta ciudadana por la situación de la vivienda. La concentración, que ha sido pacífica, se ha desarrollado en Puerta Purchena. Entre 400 y 500 personas se han sumado a esta movilización convocada por el Sindicato de Inquilinas y la Plataforma en Defensa del Sistema Público de Pensiones. De este modo buscan presionar a las administraciones y exigir soluciones urgentes al problema de acceso a la vivienda.
4: Hay una media de siete desahucios diarios en Andalucía. En Almería hay alrededor, en toda la provincia, de unas 70.000 viviendas vacías, según los datos del INE, en el que se comprueba que no tienen gasto de agua ni de luz. Entonces, unas 70.000 en la provincia.
0: La rentabilidad de comprar una vivienda para alquilarla cambia radicalmente de un municipio a otro en Almería. El Ejido y Adra ofrecen los plazos de recuperación más cortos para recuperar la inversión inicial, según el estudio de Fotocasa. Sin embargo, quien compre en Vera tendrá que esperar mucho más para recuperar su inversión.
5: La vivienda continúa siendo un atractivo para el inversor, aunque el fuerte incremento de los precios de compra está prolongando los plazos para recuperar la inversión. El estudio realizado por el portal Fotocasa compara el precio de compra de una vivienda con lo que podría ingresar su propietario por el alquiler. Es una estimación de rentabilidad bruta, no el tiempo real que tardaría en pagar una hipoteca. En el Ejido, los alquileres equivaldrían al precio de compra en 8,2 años... En Adra, en 8,3. Son los dos municipios con los plazos más cortos entre los analizados en España y sus rentabilidades superan el 12%. La situación cambia dentro de la misma provincia. En Vícar el plazo es de 12,3 años, en Roquetas de Mar de 15,8 y en Almería Capital de 16. Mojácar se acerca a los 20 años y Vera supera los 27. La media de Andalucía es de poco más de 20 años. Las cifras no descuentan gastos, impuestos ni posibles periodos sin inquilino.
0: Víctor Manuel, Revolver, Tomatito y Ara Malikian son algunas propuestas musicales del Otoño Cultural en Almería que ha sido presentado este martes. El cartel incluye teatro, danza y otras disciplinas experimentales.
6: Almería levanta el telón de su Otoño Cultural con una programación diseñada para emocionar, decenas de propuestas de distintas disciplinas.

0: artísticas pasarán por la ciudad en los próximos meses.
1: Tenemos grandes nombres, nos visita Revolver el 17 de octubre, nuestro gran festival internacional de jazz que será del 1 al 8 de noviembre. También Sara Varas con una doble cita los días 27 y 28 de noviembre. Recibiremos de nuevo al violinista Ara Malikian el 11 de diciembre y tendremos al inconfundible Víctor Manuel el 18 de diciembre.
0: Las tablas almerienses acogerán un sólido despliegue escénico liderado por la complicidad de Imanol Arias y María Barranco en la comedia Mejor No Decirlo. La oferta de humor incluye el tributo de los almerienses Paco Calavera y Pepe Céspedes este fin de semana.
1: Y también con mucho teatro y escenografía vendrá de nuevo Almería al Circo de los Horrores, del 13 al 15 de noviembre en el recinto de conciertos. Una propuesta más transgresora, como lo son también los monólogos de Ángel Martín, que analiza con humor la importancia de la salud mental en su nuevo Somos Monos, el 25 de octubre.
0: La temporada se abre este jueves con la 14ª edición del Festival Internacional Morada Sónica, dedicado a la experimentación creativa, hasta el 3 de octubre.
2: La Escuela de Artes de Almería acoge desde esta tarde la exposición nueva Miradas en la Plataforma Solar de Tabernas. La muestra reúne una cuidada selección de fotografías realizadas tanto por profesionales como por aficionados, quienes retratan desde perspectivas muy diversas este referente científico. El gran objetivo de la iniciativa es divulgar la ciencia y la investigación enérgica a través del arte de la fotografía. Las imágenes se podrán visitar en el centro de la capital hasta el próximo 15 de octubre. Víctor Manuel, se lo contábamos, es uno de los artistas incluidos en la programación de Otoño Cultural de Almería. El 18 de diciembre, este veterano de la música española estará sobre las tablas del Teatro Falla con su gira Solo a Solas Conmigo.
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2: Con la música del asturiano nos despedimos. Les dejamos con el tiempo y el deporte. Buenas noches.
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5: Esta mañana se ha presentado el Congreso Internacional de Esgrima que reunirá en la provincia de Almería a deportistas y profesionales de alto nivel. Un programa intenso que en este caso permitirá además intercambiar experiencias y metodologías. La cita será en octubre en el entorno del Toyo y Cabo de Gata. Más de un centenar de participantes provenientes de lugares como Kazajistán, Bélgica, Israel, Ucrania, Inglaterra, Francia, Japón o Hong Kong, que junto con la selección española de esgrima prepararán en Almería la Copa Mundial de Esgrima en Marrakech.
6: El deporte nos ofrece la posibilidad de compartir un mismo espacio, entrenar juntos, aprender unos de otros y competir con respeto independientemente de nuestra procedencia.
5: Tendrá lugar del 5 al 13 de octubre en el pabellón deportivo del Toyo, aunque también se utilizarán instalaciones del Palacio de Congresos. El evento supondrá, además de un revulsivo turístico, económico para la provincia de Almería.
7: Mañana miércoles tendremos un día más estable que el de hoy en nuestra provincia. Seguiremos con cielos poco nubosos y con temperaturas un poco más altas, tanto mínimas como máximas. En Huercalovera podrían superarse los 32 grados. Los vientos seguirán soplando flojos y variables, con predominio de la componente este y con alguna racha más intensa en las aguas más orientales.

0: Grazalema celebra este fin de semana su tradicional recreación histórica. Los vecinos volverán a la época de los bandoleros, recordando especialmente la figura de José María González, el Tempranillo. ¿Qué tal? Buenas noches. Tiempo para repasar la información general. Se rumoreaba ayer y ya hoy es efectivo. El Consejo de Ministros ha hecho efectivo el nombramiento de David de la Encina como nuevo delegado del Gobierno en Ceuta. El que fuera alcalde del puerto de Santa María entre 2015 y 2019 sustituye a Miguel Ángel Pérez Triano tras su renuncia del cargo. De la Encina, nacido en Ceuta, llega así a la ciudad autónoma en un momento especialmente convulso tras la crisis migratoria suscitada a finales de julio.
1: El Consejo de Ministros de hoy ha designado como nuevo delegado del Gobierno a David de la Encina, que sustituye a Miguel Ángel Pérez Triano, y por tanto toda la suerte al nuevo delegado de Gobierno, y también el reconocimiento del Gobierno de España a la labor del delegado Miguel Ángel Pérez Triano, que ha estado defendiendo su responsabilidad desde el primer día.
0: Más asuntos. De enero a agosto ya se ha incautado más cocaína que en todo 2025, aunque el hachís sigue siendo el 74% de la droga intervenida en el marco del quinto plan de seguridad del campo de Gibraltar, analizado hoy en su mesa de coordinación celebrada en Sevilla. El delegado del Gobierno en Andalucía, Pedro Fernández, valora el buen funcionamiento del plan, aunque reconoce los retos a los que debe enfrentarse la lucha contra el narcotráfico.
2: En 8 meses, el plan, que ya abarca 6 provincias andaluzas, ha desarrollado 1.893 operaciones policiales. Algunas cifras destacadas: más de 3.000 detenidos, intervenidas 183 embarcaciones, 348 armas y 834.000 litros de combustible para surtir a esas narcolanchas que vuelan con cargamentos de droga. El 74% de lo intervenido es hachís, pero el aumento de movimiento de cocaína está siendo el principal quebradero de cabeza en el Atlántico.
3: El tránsito entre esas grandes embarcaciones o semisubmergibles que vienen desde Centroamérica, fundamentalmente Sudamérica, cruzando el Atlántico, en torno en alta mar, en aguas internacionales a veces, es donde se produce ese tránsito de desembarco hacia esas narcolanchas, que a su vez también lo diversifican entre otras embarcaciones que pueden ser hasta de recreo.
2: Por más droga que se intervenga, el gran talón de Aquiles es la lucha contra la estructura financiera de las bandas, por la gran capacidad de regeneración de las organizaciones criminales.
3: Incautar todo el patrimonio que sea posible para desarticular, para realmente desmantelar las organizaciones criminales y quitarles la capacidad que en otro caso tienen de volver a recuperarse y a iniciar de nuevo una actividad ilícita, a pesar de las importantes operaciones policiales que se están llevando a cabo.
2: Pelear contra el blanqueo de dinero sigue siendo una de las principales conclusiones de cada una de las nuevas ediciones de este plan de seguridad, que comenzó en 2018.
0: Y en Cádiz, en la Plaza del Palillero, continúa, y así va a seguir en las próximas horas, la acampada por el derecho a la vivienda, convocada por el Sindicato de Inquilinas. Las medidas adoptadas en los decretos aprobados por el Consejo de Ministros no son suficientes desde el punto de vista de estos convocantes, y denuncian desde el colectivo esta situación. De hecho, están decidiendo hasta ahora en asamblea el futuro de esta protesta y de esta acampada.
4: Bueno, muy buena sensación, la verdad. Hemos tenido mucho apoyo, hemos recibido mucho apoyo de las vecinas, de los comercios locales. La gente se acerca a preguntarnos qué necesitamos, si pueden traer algo, si pueden colaborar con algo, así que la sensación es muy buena. Ayer tuvimos una concentración bastante potente, ¿no?, a nivel de número de personas, de asistentes. Entonces hemos pasado, bueno, la noche con ganas, con alegría.
0: Y ante esta crisis en torno a la vivienda, el Partido Popular de Cádiz asegura que la solución no está en decretos de dudosa aprobación, sino en construir más vivienda pública, sobre todo, dar estabilidad y ayudas a los inquilinos y compradores con menos recursos, y dar también seguridad jurídica a los caseros para que no saquen sus viviendas del mercado de alquiler.
5: Ayudar, como es el caso de este decreto, a las personas vulnerables, pero eso no es la solución de este país. La solución de este país es que las familias y los jóvenes libremente puedan acceder a una vivienda en unas condiciones razonables, con un coste razonable, que puedan alquilar a un coste razonable, y esto se hace construyendo vivienda, promocionando vivienda, permitiendo que la gente libremente tenga seguridad jurídica para poder poner las viviendas en alquiler.
0: Nueva protesta de los vecinos del diseminado de Chiclana ante la falta de servicios básicos. Así han reclamado ante las puertas del ayuntamiento respuestas ante una situación que mantiene a cientos de familias sin acceso a agua corriente ni alcantarillado. Piden que se cumpla el convenio firmado en 2005 y que expira en 2030 entre el gobierno local y la Junta sobre el ciclo integral del agua.
6: Y estamos reivindicando eso, que nosotros queremos pagar lo que a nosotros nos pertenece, no como el ayuntamiento que quiere hacer unos planes especiales, los que tenemos que pagar nosotros las cometidas generales, tanto de agua como de alcantarillado.
0: Les hablamos ahora de universidad y empleo, un binomio no siempre sencillo y que se han encontrado desde hoy en la UCA gracias a los encuentros empresariales. Los estudiantes conocerán de primera mano cuáles son los perfiles y cualidades que buscan los recursos humanos a la hora de contratar a sus empleados más jóvenes y también si hay opciones como el autoempleo y el emprendimiento.
7: Las facultades y escuelas de la Universidad de Cádiz van a tener este curso una jornada de encuentros empresariales. Se trata de una iniciativa dirigida principalmente a estudiantes de últimos cursos de grado y de posgrado que tiene como objetivo mejorar su empleabilidad, potenciar el talento y facilitar el contacto directo con el tejido empresarial.
8: En cada titulación, en cada centro, nos adaptamos a su idiosincrasia, pues ingeniería de una forma, ADES de otra, derechos de otra, pero la idea es acercar a nuestros estudiantes al mercado de trabajo.
7: Durante las sesiones, responsables de recursos humanos de distintas empresas e instituciones presentan oportunidades laborales, explican procesos de selección y comparten las competencias más demandadas. Una información cada vez más solicitada entre los estudiantes.
9: Sí, claro, es muy importante para nosotros también saber a qué nos estamos, sobre todo los de pregrado, cuando están saliendo ya de la carrera, para que ellos tengan idea a qué mundo laboral se están ingresando, ¿no?
7: El programa, que ha arrancado en la Facultad de Enfermería y Fisioterapia, consolida un espacio de diálogo entre la facultad y el mundo laboral.
0: Cádiz tiene que definir su modelo urbanístico para replantear el uso de suelos como el polígono exterior de la zona franca. Lo ha dicho el delegado especial del consorcio de la zona franca, Fran González, en una entrevista en Canal Sur Radio, que también ha dicho que el actual PGOU no responde a las necesidades reales de la ciudad. El delegado del consorcio ha valorado el impacto de la economía azul, que supone el 17,5% del Producto Interior Bruto de la provincia, y ha insistido en el plan estratégico hasta 2030, después de concluir el plan de viabilidad que ha reducido la deuda inicial que tenía al consorcio cuando llegó a la zona franca, unos 190 millones de euros. En el horizonte, proyectos como Altadis, como el 71% de ocupación, y las 800 viviendas que se levantarán en Navalips, el 50% protegidas.
10: Que tenemos que replantearnos el modelo urbanístico de la ciudad, y si me lo permite, no solo aquí, es que estamos hablando ahora de debates de vivienda en el que muchas veces nos quedamos, como se suele decir, en la espuma de la ola y no entramos y nos zambullimos. Y en esta ciudad, como en tantas otras, la normativa urbanística, que claramente es proteccionista, que claramente es garantista, muchas veces ralentizan inversiones, ralentizan proyectos que son de vital importancia, como es generar, en este caso, pues vivienda pública en una ciudad como Cádiz.
0: Vuelven las Jornadas Europeas de Patrimonio. Este año se celebrarán del 3 de octubre al 17 de noviembre, con 14 actividades distintas en 12 municipios de la provincia. Bajo el lema Patrimonio es riesgo, revivir, resistir, reimaginar, se han reunido propuestas como el acercamiento a la cultura vitivinícola de Jerez a través del proceso artesanal de elaboración de botas de roble, una experiencia centrada en la cultura del queso en el municipio del Bosque, una visita interactiva a la Casa del Obispo en Cádiz Capital o una visita guiada al patrimonio en riesgo de Camposoto, en San Fernando, todas orientadas a divulgar y sensibilizar sobre la riqueza y la necesidad de proteger el legado cultural local.
11: Muchísimas actividades durante 2 meses, abierta, como decía, a todos los públicos, a todas las edades y en todas las comarcas de nuestra provincia, y para dar a conocer nuestro patrimonio tan importante que tenemos y tan creador de empleo y de riqueza en nuestra provincia.
0: Y Gracia Alemán volverá este fin de semana a 1832 para celebrar la 18ª edición de Sangre y Amor en la Sierra. La recreación histórica incorpora 2 nuevas escenas teatrales y ha llegado a congregar en anteriores ediciones entre 15 y 17.000 personas.
12: ¡Bandolero! El nacimiento de un hijo del bandolero José María el Tempranillo es el punto de referencia para recrear toda una sociedad de principios del siglo XIX en Grazalema. Las andanzas del popular bandido se conocen a través de

0: de 30 escenas interpretadas por decenas de actores aficionados, junto a asociaciones de bandoleros procedentes de varios puntos de Andalucía.
1: Como novedad, tenemos dos escenas teatrales nuevas, que para hacer un pequeño spoiler, pues es como una introducción a lo que todo el mundo espera en el fin de semana, que es el parto, y el domingo lo que es la muerte al traidor.
0: La recreación nació en 2007 y alcanza ahora su mayoría de edad. Se celebrará desde este viernes 2 de octubre y durante todo el fin de semana. En ediciones anteriores lograron reunir a más de 15.000 personas, con su consiguiente repercusión económica. Grazalema vuelve a viajar en el tiempo, hasta 1832, en la 18ª edición de Sangre y Amor en la Sierra. ¿Quieres oírlo?
2: Ya la oyen, el próximo 16 de octubre, estreno de Tierna Verbena, el último trabajo de la compositora Mar Muñoz, La Mare.
3: Te acostumbraste a sufrir, a esperar y a mendigar.
2: Se llama La Amiga y es el primer adelanto de su próximo disco que ya pueden escuchar en las principales plataformas. Por cierto, la cantante gaditana ya tiene cerradas varias fechas para empezar a presentar su último disco en Níjar, Almería y Rute, Córdoba, el 9 y 23 de octubre, respectivamente.

0: La cuarta edición del Trail Pueblos Blancos se va a celebrar el próximo 10 de octubre con sus 1.000 plazas ya agotadas.
1: La carrera transcurre por los pueblos que ya hemos dicho: Cetení de la Bodega, Salida y Meta, Alcalá del Valle, Olvera y Torralágime. Y poco más que decir, han sido 1.000 plazas, se agotaron las 1.000 plazas en cuestión de 4 o 5 días.
2: Este año me consta que hay una parte del recorrido que es muy novedosa, que ya la utilizamos en nuestra trail local, la trail, la trail Las Tres Cuevas. Es una zona que yo creo que va a encantar a todos los corredores que no hayan pasado por allí, porque es una zona de encina que caracteriza mucho lo que es el entorno y la naturaleza de nuestro pueblo.
0: Y que actualmente cuentan con una lista de espera de unas 500 personas. Hoy se ha presentado, ya lo han visto, la prueba en la Diputación. La carrera transcurre por 4 municipios y celebra su cuarta edición. Habrá una ultra trail de 70 kilómetros y desnivel de 2.900 metros, una carrera de 35 kilómetros y desnivel de 1.200 metros, un mini trail de 17 kilómetros y desnivel de 450 metros y una categoría de senderismo de 17 kilómetros. La cita con el deporte y la naturaleza el próximo 10 de octubre.
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0: Nuestra vuelta habitual por algunos rincones de la provincia, hoy en Cádiz capital. Hemos estado por la zona del Parque Genovés disfrutando de estas vistas y esperando para saber qué sucede con el tiempo en las próximas horas. Ayer llovió, parece que la lluvia hasta final de semana no va a aparecer. ¿Qué nos espera para las próximas horas? Ahora lo conocemos.

0: Pocas novedades trae la previsión meteorológica para mañana miércoles en nuestra provincia. Seguiremos con nubes medias y altas y no se descarta alguna precipitación débil y ocasional. Temperaturas con pocos cambios que se mantendrán entre los 18 grados de mínima y los 31 de máxima. Novedades en los vientos. Seguirán soplando con poca intensidad, tal y como ha sucedido hoy, pero el levante dejará paso al poniente.
1: Y con estas imágenes, como siempre, nos despedimos desde Jerez, Dolo Fernández, que nos enseña este campo magnífico para dar sus frutos en breve. Desde Villamartín, José Solano nos envía esta imagen también fantástica de nuestra tierra del norte. En espera está Nicolás Romero, que nos envía esta fotografía. Y cerramos con la luna llena desde San Fernando, Bernardino Fariña. Mañana vuelve la información provincial. Les esperamos a las 3.

0: Finaliza la acampada de protesta para pedir una solución al problema de la vivienda. Esta era la imagen que presentaba esta mañana la Plaza de la Constitución con esta movilización convocada por estos desahucios y otros colectivos. A primera hora de la tarde, tras reunirse en asamblea y tras una noche de protesta pacífica, decidieron retirarse después de conocer los decretos aprobados por el Consejo de Ministros, unos decretos que aseguran no solucionan el problema de la vivienda. Sin embargo, las movilizaciones seguirán. El domingo han convocado una manifestación en Córdoba capital. Hola, ¿qué tal? Muy buenas noches. Y ya conocemos la previsión de la campaña del olivar. Según la Junta, rondará las 340.000 toneladas de aceite, un 37% más que el año anterior. Córdoba es la segunda provincia productora de Andalucía.
1: Andalucía volverá un año más a liderar la producción mundial del aceite de oliva y nuestra provincia, tras la de Jaén, recogerá la mayor producción de la comunidad. La previsión inicial de la Consejería de Agricultura sitúa la producción en Córdoba en 339.000 toneladas, lo que supone un incremento de más del 37% con respecto a la campaña anterior. El Aforo calcula una producción total de aceite de oliva en Andalucía de 1.261.000 toneladas. La cifra supone un aumento del 24% respecto a la producción final de la campaña anterior y un 44% en comparación con la media de los últimos 5 años.
2: Son datos prometedores, pero no dejan de ser estimaciones científicas, rigurosas, pero estimaciones que, por supuesto, se ven supeditadas a la inclemencia meteorológica y a otros factores externos que, desgraciadamente, nadie puede prever.
1: Cifras muy buenas, pero que desde Asaja matizan, por lo que han pedido que se vaya actualizando esta previsión global semana a semana.
3: Tenemos que ver cómo va a afectar estos meses de temperatura, porque una bajada de 3 puntos de rendimiento puede suponer pues una bajada drástica en miles de toneladas respecto a lo que está ahora mismo aforado por parte de los técnicos de la Junta.
1: El aforo prevé también una producción de 60.000 toneladas de aceite de oliva ecológico en la campaña actual, un 80% más que el año pasado. Córdoba, de nuevo, lidera la producción con 30.000 toneladas, la mitad del total de toda Andalucía.
0: Otro motor económico es el turismo. Un estudio de la Universidad de Córdoba indica que el sector hotelero ingresó 4,8 millones de euros por alojamiento en los meses de julio y agosto. Esto supone un incremento del 3,6% con respecto al mismo periodo del año anterior. Un dato que extrae tras analizar el número de habitaciones ocupadas, el número de días y los ingresos por habitación disponible. Técnicos de Adif, acompañados por peritos judiciales, inspeccionan los vagones del tren siniestrado en el accidente de Adamuz, que costó la vida a 46 personas. Se trata de una nueva diligencia ordenada por la jueza de Montoro, que instruye el caso, según ha informado a Canal Sur el TSJA. En Adamuz, los técnicos han realizado una inspección ocular y un reportaje fotográfico a los vagones implicados en el accidente para estudiar su posible traslado. Cambiemos de asunto. La Consejería de Educación abre expediente a la empresa que suministra los menús escolares por las incidencias producidas en 3 colegios de Córdoba. La Junta va a determinar si la penaliza y las medidas a aplicar. La plataforma de la Escuela Pública Niño del Sur denunció en un comunicado el servicio prestado por la empresa Mediterránea y su política alimentaria escolar, con menús insuficientes en algunos centros y con un servicio de monitor bajo mínimos. Educación ha informado al programa Evacole, dependiente de la Consejería de Sanidad, para que realice una evaluación presencial de estos comedores y compruebe la calidad de la oferta alimentaria en estos centros. Y la Carlota entra en alerta por el virus del Nilo. El sistema de vigilancia ha detectado la presencia de mosquitos portadores, lo que obliga al ayuntamiento a reforzar la medida de prevención e información a los vecinos. La Carlota, que estará en alerta hasta el 23 de octubre, se suma a Lucena y La Rambla, que también están en esa situación. En las últimas 2 semanas se ha disparado la venta de test de antígenos en nuestra provincia. El virus de la gripe se ha adelantado este año y convive con el COVID. Ante los primeros síntomas hay que salir de dudas.
4: Los pañuelos y los jarabes comparten protagonismo con este viejo conocido, el test de COVID.
5: Como en 15 días para acá ha sido como más intenso. Y bueno, y también se están vendiendo más mascarillas y productos relacionados con lo mismo.
4: La demanda de test se ha disparado, pero no hay ningún problema de abastecimiento. El test estrella es este.
6: Mejor el test compuesto de gripe y de COVID, para que así sepan diferenciar si tienen COVID o tienen simplemente un resfriado o una gripe.
4: Pero hay otra cuestión muy importante para cuidar la salud. La campaña de vacunación comienza el día 1 de octubre.
7: La importancia de vacunarse para todas las personas mayores, nuestros diabéticos, nuestras personas inmunodeprimidas o con otras patologías. Importante, vacunarse.
8: La llegada del otoño, los cambios de temperatura, la vuelta al cole, ha traído consigo un aumento de virus respiratorio, de ahí que haya habido un repunte de ventas de test de COVID en las farmacias de Córdoba. El preferido es uno dual que diferencia la gripe común del COVID. En cualquier caso, las autoridades sanitarias piden calma porque la situación está completamente controlada.
4: La recomendación es clara. Si tenemos síntomas, hay que hacerse el test por el bien de todos.
0: El deporte saludable y controlado nos ayuda a mantener sano nuestro corazón. Hoy, en el Día Mundial de este órgano, los expertos nos avisan de que la actividad física hay que ajustarla también al estado de nuestro latido.
9: Entramos a esta sala donde el deporte se ajusta a la situación física de cada persona, adaptado a su salud y no tanto a lo estético.
10: Cada movimiento cuenta, el corazón lo va a agradecer muchísimo. Necesitamos que nos concienciemos que el movimiento, ya sea de cualquier tipo, mínimo, pero eso es necesario para que hoy en día comenzamos a cuidar nuestro corazón. Lo que buscamos aquí es, en un grupo reducido, mejorar en varios perfiles para poder conseguir esa mejora de calidad de vida.
9: Existe la creencia de que a cuanto más ejercicio, mejor, pero tanto la intensidad como la duración cuando hay dolencias cardíacas ha de ser prescrita por un facultativo. Una intensidad más elevada de la adecuada puede generarnos un problema.
11: Luego también tienen que hacer ejercicios de fuerza para ejercitar lo que es el músculo periférico, que eso también lo que hace es que intenta o consigue extraer más oxígeno de las arterias para que el músculo funcione correctamente. Pero ese ejercicio no puede ser muy, muy, muy, muy, muy intenso, por ejemplo, para alguien que no esté ejercitado, porque también puede ser un problema.
9: El ejercicio extremo y los deportes de alta exigencia someten al sistema cardiovascular a un estrés límite que puede terminar desencadenando un problema cardíaco.
0: 300 mayores de las barriadas periféricas y parcelaciones de la capital han participado en unas jornadas organizadas por Cruz Roja en colaboración con el Ayuntamiento. Han estado dirigidas a ellos porque es en esta zona de la ciudad donde se detectan mayores niveles de vulnerabilidad social y aislamiento. Y es que la soledad no deseada es uno de los mayores problemas de salud que sufren. En Córdoba continuarán las movilizaciones por un mejor acceso a la vivienda. Estos desahucios y el Movimiento por la Vivienda convocan una manifestación para el domingo después de protagonizar una acampada que hoy ha terminado en la Plaza de la Constitución. La concentración reunió anoche a 200 personas a la espera de que el Consejo de Ministros aprobara el decreto por la vivienda, medidas que dicen son insuficientes.
12: He tenido que venirme de Alicante aquí a Córdoba y a vivir en la casa de mi pareja, con su madre incluso, que es que no podemos pagar un alquiler entre los dos.
13: De la noche a la mañana nos dijeron que el piso se iba a alquilar por 900 euros por habitaciones para sacarle más rentabilidad, ¿no? Y sin hacerle ni una mínima reforma. Entonces nos dieron un poco margen para irnos.
0: Córdoba precisa la construcción de unas 1.000 viviendas al año para cubrir la demanda. Sin embargo, su alto precio sigue expulsando a la mayoría de los compradores. Los constructores piden a los gobiernos que hagan más flexible el acceso a la primera vivienda.
9: Ni vivienda nueva ni alquiler suficiente. En Córdoba falta vivienda, mientras la que existe no deja de incrementar su precio por la subida de costes en la edificación.
14: En el 2019 estábamos vendiendo en torno en renta libre a 1.800 el metro. Hoy por hoy, en el 2026, o sea, 7 años después, por debajo de la media, te hablo de la media de una promoción de 2.700 euros metro techo, es imposible.
9: Esto sitúa la vivienda a precios prohibitivos, sobre todo para los jóvenes.
15: Yo comparto piso, la verdad, con casi 30 años y con un trabajo más o menos estable.
16: Tú tendrás que tener una entrada de 30.000, 40.000 euros. ¿Quién tiene eso? ¿Qué joven tiene eso?
17: Si la ayuda de la familia que te ayude, de los padres y los abuelos, es imposible.
18: Yo vivo en Bélgica y el acceso a la vivienda allí es más fácil que lo que me cuentan aquí mis familiares y mis amigos.
9: La tensión en el mercado actual ha llegado a casi igualar prácticamente el precio de la vivienda libre y la protegida, algo que no ocurría desde 2013.
14: La diferencia es que un VPO tiene menos metros que una renta libre. La renta libre suele ir a más metros y, lógicamente, el precio es superior, pero es por una diferencia de metros que se entregan.
9: Y en el alquiler, más de lo mismo. La demanda actual precisa poner en el mercado más de 4.300 viviendas.
0: La situación de Córdoba en materia de vivienda es mejor que en otras ciudades del país. Es la opinión del consejero de Inteligencia Artificial y Administración Pública. José Antonio Nieto considera que aquí se han hecho los deberes adaptando la oferta a la demanda actual.

0: que sufre. En Córdoba continuarán las movilizaciones por un mejor acceso a la vivienda. Estos desahucios y el Movimiento por la Vivienda convocan una manifestación para el domingo después de protagonizar una acampada que hoy ha terminado en la Plaza de la Constitución. La concentración reunió anoche a 200 personas a la espera de que el Consejo de Ministros aprobara el decreto por la vivienda, medidas que dicen son insuficientes.
1: He tenido que venirme de Alicante aquí a Córdoba y a vivir en la casa de mi pareja, con su madre incluso, que es que no podemos pagar un alquiler entre los dos.
2: De la noche a la mañana nos dijeron que el piso se iba a alquilar por 900 euros por habitaciones para sacarle más rentabilidad, ¿no? Y sin hacerle ni una mínima reforma. Entonces nos dieron un poco margen para irnos.
0: Córdoba precisa la construcción de unas 1.000 viviendas al año para cubrir la demanda. Sin embargo, su alto precio sigue expulsando a la mayoría de los compradores. Los constructores piden a los gobiernos que hagan más flexible el acceso a la primera vivienda.
3: Ni vivienda nueva ni alquiler suficiente. En Córdoba falta vivienda, mientras la que existe no deja de incrementar su precio por la subida de costes en la edificación.
4: En el 2019 estábamos vendiendo en torno en renta libre a 1.800 el metro. Hoy por hoy, en el 2026, o sea, 7 años después, por debajo de la media, te hablo de la media de una promoción de 2.700 euros metro techo, es imposible.
3: Esto sitúa la vivienda a precios prohibitivos, sobre todo para los jóvenes.
5: Yo comparto piso, la verdad, con casi 30 años y con un trabajo más o menos estable.
6: Tú tendrás que tener una entrada de 30.000, 40.000 euros. ¿Quién tiene eso? ¿Qué joven tiene eso?
7: Si la ayuda de la familia que te ayude, de los padres y los abuelos, es imposible.
8: Yo vivo en Bélgica y el acceso a la vivienda allí es más fácil que lo que me cuentan aquí mis familiares y mis amigos.
3: La tensión en el mercado actual ha llegado a casi igualar prácticamente el precio de la vivienda libre y la protegida, algo que no ocurría desde 2013.
4: La diferencia es que un VPO tiene menos metros que una renta libre. La renta libre suele ir a más metros y lógicamente el precio es superior, pero es por una diferencia de metros que se entregan.
3: Y en el alquiler más de lo mismo, la demanda actual precisa poner en el mercado más de 4.300 viviendas.
0: La situación de Córdoba en materia de vivienda es mejor que en otras ciudades del país. Es la opinión del consejero de Inteligencia Artificial y Administración Pública. José Antonio Nieto considera que aquí se han hecho los deberes adaptando la oferta a la demanda actual.
9: Se están haciendo barrios nuevos, enteros, como el barrio de Santa Isabel, en donde una pieza, un suelo que podría ser absolutamente inútil, se pone al servicio de la ciudadanía para ser un espacio donde se puedan alojar personas. Y no digo que no haya problemas de vivienda en Córdoba, que evidentemente lo hay, pero en mucha menor intensidad, con mucha menor intensidad, mucho menos grave que los que existen en otros lugares de España.
0: Declaraciones del consejero en un desayuno informativo organizado por el diario Córdoba. Allí Nieto ha anunciado que la provincia de Córdoba vuelve a crecer en población con saldo migratorio positivo después de 14 años con pérdida de habitantes. El consejero también ha analizado la importancia que tendrá la inteligencia artificial en la vida de los ciudadanos. Siguen las malas noticias para el Córdoba Club de Fútbol, que no podrá contar con su centrocampista Diarra durante varios meses por una grave lesión muscular. Las pruebas médicas han revelado que sufre una lesión en la musculatura isquiosural de su pierna derecha. El que fuera presidente del Córdoba, Rafael Campanero, dará nombre a una de las puertas del estadio del Arcángel, concretamente la número 0. El club va a homenajear este viernes al mandatario fallecido, un homenaje que se venía reclamando desde hace bastante tiempo. Y el Cajasol Ángel Ximénez de Puente Genil ya conoce a su primer rival copero. Se enfrentará al Benidorm. La eliminatoria se disputará a partido único el miércoles 28 de octubre en Alicante. La Federación Andaluza de Baloncesto celebra este jueves su gala anual en Córdoba. Ha premiado esta temporada a Canal Sur por su labor de promoción y visibilidad del deporte de la canasta, cuyo gran referente actual es el Cajasol Coto Córdoba, tras su ascenso a Primera FEB.
10: La previsión meteorológica trae pocas novedades para mañana miércoles en nuestra provincia.

0: Seguirán las nubes medias y altas en los cielos y, al igual que ha sucedido hoy, podrían dejar alguna precipitación débil. Las temperaturas mínimas serán un poco más altas, quedando entre los 15 y los 20 grados. Las máximas no cambiarán. Los vientos soplarán flojos y variables y por la tarde entrará la componente oeste.
1: El escritor cordobés Joaquín Pérez Azaústre es uno de los protagonistas en la jornada de hoy de Cosmopoética. Junto a Amalia Bautista, Juan Bonilla y Alberto Ballesteros ha protagonizado el ciclo Poetas en el Espejo, en la Sala Uribe. El autor de La canción del jinete eléctrico o Defender el Álamo ha destacado que para él la poesía es pura necesidad.
2: Ahora ha salido Defender el Álamo, que son poemas escritos a mi hijo en la distancia. Y son todos poemas fruto de la necesidad. O sea, no son fruto de un ejercicio manierista que de pronto te lanza hacia esto o lo otro, ¿no? O sea, en mi caso, al menos, la poesía es fruto de una necesidad muy urgente y muy inmediata.
1: La obra del pintor montellano José Luis Muñoz se puede disfrutar desde hoy hasta el próximo 1 de noviembre en el Centro Botí de la Diputación, que inaugura con esta exposición una nueva sala para muestras de pequeño y mediano formato. La colección se titula Violeta y a través de 18 obras nos muestra los retratos que con carácter anual ha ido realizando a su hija, Violeta, desde 2006, una joven artista que también expone en esta muestra.

0: Bueno, pues esa es la ambulancia que ha llevado a Pepe con vida, consciente, hasta un hospital antes de poder volver a casa. El hombre de 92 años, visto por última vez el pasado viernes, ha sido localizado finalmente en un barranco sobre un zarzal por agentes de la policía local. Terminan así 5 días de búsqueda, angustia de la familia y también de cientos de personas que han participado en las batidas por todo el Albaicín. Hola, ¿qué tal? Buenas tardes. Es una tarde donde también han encontrado a una persona sin hogar tras varios días fallecida en una rotonda de Granada, en el distrito Beiro. La Policía Nacional investiga las causas de la muerte, aunque los primeros indicios descartarían signos de violencia. Pero volvamos a la que ha sido la imagen de la tarde y la alegría también de la tarde. En esta ambulancia, ya a salvo, ha vuelto Pepe con vida y consciente a casa. Antes pasará por un hospital para asegurarse de que no hay secuelas graves. Terminan así 5 días de angustia e incertidumbre para la familia de este hombre de 92 años... que fue visto por última vez el pasado viernes por este camino. Agentes de la policía local, que conocen bien estos parajes, han localizado finalmente al anciano en un zarzal ya muy débil, pero vivo.
1: Una vecina que me ha llamado por teléfono diciendo que por fin habían encontrado a alguien, que es casi seguro era él, y estaba vivo y en un poco en mal estado porque lleva varios días ahí tirado y sin comer y sin beber, pero bien, está consciente y sabe quién soy. Manda un teléfono y le he dicho: papá, soy yo, papá, y tal, y estaba un poco así, y me ha dicho, porque hemos vivido muchos años en Francia, me dice: bien, bien, ça va, me ha dicho en francés, pero me lo ha dicho en francés.
0: A la alegría de la noticia se suma el agradecimiento de la familia de Pepe por el esfuerzo de la gente que ha participado en las búsquedas y el despliegue del equipo de emergencias que se ha volcado en rastrear una amplia zona de la ciudad, apurando ya el plazo crítico de esperanza de vida.
1: La gente se ha volcado, todo el Albaicín, muchísima gente por las redes sociales, los grupos de WhatsApp, una ONG también, en fin, todo el mundo, de verdad, vamos, genial.
0: Para los agentes que han participado en el operativo, la colaboración ciudadana y el descenso de las temperaturas, con lluvia incluso, han sido fundamentales para localizar a Pepe con vida y para este final feliz. La Guardia Civil ha desarticulado en Baracaldo un laboratorio clandestino que tenía capacidad de producir hasta 200 kilos de speed a la semana. 2 personas han sido detenidas, una de ellas un granadino considerado como el cocinero de esta droga.
2: El laboratorio habría puesto en circulación unos 700 kilos de speed en Euskadi, Cantabria y Navarra. Uno de los detenidos, de Bilbao, era el presunto encargado de la guardería y distribución de droga. Su contacto con una persona vinculada al tráfico de estupefacientes de Cantabria condujo al otro implicado, de Granada. Viajaba de forma regular desde el sur de España hasta el aeropuerto de Loiu y cocinaba la droga en un piso de Baracaldo. La operación Presaca incluye registros.
3: Ha consistido en la incautación de 99 kilos de speed ya terminado y la incautación también de 50 litros de aceite de speed, que hubieran dado un resultado final de 155 kilos más de esta sustancia.
2: Los 2 detenidos han ingresado en prisión provisional tras ser puestos a disposición judicial.
0: La implantación del acelerador de partículas InBizTones en Granada ha generado ya una inversión de 52 millones de euros y una atracción de ayudas y de subvenciones de otros 9 millones adicionales. Así lo dice un estudio de la Asociación Española de la Industria de la Ciencia que se ha presentado precisamente hoy. Se estima que el impacto socioeconómico total va a superar los 4.000 millones de euros solo en Andalucía, con la creación de más de 1.000 empleos directos e indirectos. Será clave para validar los materiales que se van a utilizar en futuros reactores de fusión nuclear.
4: Podemos hablar de más de 50 millones de euros en contratos adjudicados a empresas granadinas ligadas a InBizTones. Contratos de construcción, pero también contratos de alta tecnología, contratos ligados a IT, sistemas de control o desarrollos.
5: Hay muchas empresas que no son granadinas que vienen, que están viniendo, que vendrán a ser partícipes de este proyecto. Ojo, que la oportunidad también es clara y evidente. Tenemos que intentar, tenemos que trabajar para que esas empresas que vienen de cualquier rincón de España, de cualquier rincón de Europa, de cualquier rincón del mundo, se convierta también en empresa granadina.
0: Bueno, y hablamos también del alumnado del Instituto Blas Infante de Ojíjares, que hoy han sabido que podrán estudiar bachillerato en el centro una vez que finalicen esas obras de ampliación que hoy comenzaban. Las obras van a permitir sumar una línea más de educación secundaria, que serán 4, y crear 4 grupos de bachillerato. Las nuevas instalaciones se van a construir en una parcela aledaña al centro de 3.500 metros cuadrados. El presupuesto es de 5 millones y medio de euros y está previsto que las obras finalicen en diciembre de 2027. Toda
6: esa envolvente. Aquí lo importante, hemos llegado a nuestros niños y niñas. Esto es para vosotros, para que podáis continuar los estudios después de la secundaria obligatoria en el bachillerato lo antes posible.
0: Y durante esta jornada, Día Mundial del Corazón, se han realizado hoy talleres de reanimación cardiopulmonar en la estación de autobuses de Granada capital, una técnica que debería conocer toda la población porque su aplicación rápida ayuda a salvar vidas.
7: Conductores de autobuses y personal de la estación de Granada han recibido hoy formación en reanimación cardiopulmonar, integrando el uso del desfibrilador.
8: Los autobuses tienen el desfibrilador instalado en cada autobús y la estación de autobuses también tiene su desfibrilador aquí puesto.
7: Han practicado el masaje cardíaco, que es diferente para lactantes y para personas adultas.
9: Hay que ayudar en todo lo que uno pueda y estas cosas pues ya aprende a hacer las cosas y ya pues eso, que no dejar al paciente, intentar salvarlo por todos los medios.
7: Las personas que hacen este curso por primera vez, que dura entre 8 y 10 horas, expresan su miedo a romper el esternón al presionar.
8: El esternón es el hueso más duro del cuerpo y lo que podemos romper es una costilla. Pero una costilla rota en una reanimación es lo más normal y eso lo podemos solventar después en el hospital. No hay una RCP mala, sino la peor RCP es la que no se hace. Hay que darle esa posibilidad al paciente.
7: Las personas expertas insisten en la importancia de actuar de inmediato, ya que cada minuto de retraso en iniciar una RCP disminuye entre un 7 y un 10% la probabilidad de supervivencia.
0: Hablamos de los perros, que pueden ser de gran ayuda para las personas con diversidad funcional. En Hospitalarias Fundación Purísima Concepción de Granada llevan años incorporando esa terapia canina al Centro de Educación Especial, la unidad de día y la residencia. Hemos estado con ellas.
7: Pecas y Rufino son dos de los 5 perros que participan en la terapia canina. Todos son mestizos, fueron abandonados y han sido rescatados y entrenados.
10: Desde que son bien pequeños empezamos a trabajar con ellos para estas labores y buscamos perros que sean sociables, fiables, dóciles, y luego ya pues les vamos enseñando un poquitín lo que es el adiestramiento en obediencia, pues que se suban, que estén quietos.
7: Los niños de este centro de educación especial los reciben con mucha ilusión, están atentos y pierden el miedo.
11: Nos ha sorprendido es cómo Ángel ha evolucionado y cómo le gusta el ratito que comparte con los perros. A nivel sensorial, porque es un niño súper sensible, tiene una sensibilidad muy grande, y a nivel cognitivo, porque el hecho de que él no come solo y aquí ves que le da a los perritos de comer, pues está súper guay. Y el hecho de que juegue con ellos y participe.
7: Esta actividad semanal mejora sus habilidades y capacidades.
12: Los alumnos perciben qué buena comunicación hay entre el perrito y entre ellos. ¿Por qué hay esa buena comunicación? Porque el perro está súper atento, escucha, permanece inmóvil a cualquier señal, a cualquier gesto que el alumno le haga. ¿Y qué pasa? Que hay una respuesta inmediata. La comunicación para ellos es fundamental y se sienten importantes, se sienten escuchados y les crea pues una autoestima mayor, muchísima seguridad también he visto en estos niños.
7: Además, el contacto con estos animales mejora el estado de ánimo del alumnado.
0: La candidatura a la capitalidad cultural sigue sumando acciones con todas las miradas puestas ya en el mes de diciembre, cuando se va a conocer la ciudad asignada. Mientras tanto, la capital y su emblema, la Alhambra, lucen ya en cines de la mano de la película La Bola Negra de los Javis, rodada en parte en Granada.
13: Más de 50 años lleva Carmen viviendo en esta casa y lo último que se iba a imaginar es que un día llamaran a su puerta y esta terraza se acabara convirtiendo en una de las localizaciones de esta película.
14: Carmen abrió las puertas de su casa sin pensárselo dos veces y cuando el equipo descubrió lo que había en esta terraza, se enamoraron, así que con el permiso de la dueña, manos a la obra.
15: Vinieron y llamaron a la puerta un muchacho y me dijo que si tenía inconveniente en que iban a rodar los Javi una película aquí en Granada y que le había gustado esta calle y que quería, que le había gustado el sitio, y yo le dije que no tenía inconveniente ninguno en que lo hiciera.
14: Una película que vuelve a llevar el nombre de Granada a la gran pantalla, porque esta ciudad no solo tiene escenarios de cine, Granada es por sí misma un gran plató.
15: Esos dos días fueron la barahunta. Era yo le abrí las puertas y ellos subían, bajaban, y cuando ya vieron la terraza, eso no se puede explicar, se volvieron locos, de verdad. Ellos no imaginaban esto que tengo yo aquí.
14: La bola negra de Javier Calvo y Javier Ambrosi ha superado los 600.000 espectadores en su primer fin de semana y se ha convertido en uno de los grandes fenómenos recientes del cine español.
16: Homosexual. ¿Y lo eres?
0: El Ayuntamiento de la capital ultima la licitación del proyecto de ejecución del Sound Lab, el futuro nuevo equipamiento dedicado a la música joven en el Distrito Norte, con un presupuesto de 2,3 millones de euros dentro de un proyecto Granada Conexión 2030, financiado con fondos FEDER. Se va a levantar sobre una parcela municipal de más de 2.000 metros cuadrados entre las calles Joaquina Eguaras, Casería Aguirre, Cirujano Abdul Kassim y una vía peatonal trasera. Va a incluir un auditorio, salas de ensayo y aulas, entre otros espacios. Y el Festival de Jóvenes Realizadores se va a celebrar del 18 al 24 de octubre. Este año se ha superado el récord de participación con más de 1.500 obras inscritas de todo el mundo, por lo que la programación aumenta un 20%. Más de 70 películas se van a proyectar a lo largo de la semana entre largometrajes y cortometrajes a concurso, con 15 estrenos en España y varios estrenos mundiales. También se amplían los espacios del festival con el Palacio de los Condes de Gavia o el Quinto Centenario. Y hablamos y oímos a la artista granadina Arantxa Santiago, que convierte el duelo en música con este tema Cruz y Luz. Es un nuevo single. La canción nació en una cueva del Sacromonte frente a la Alhambra, junto al guitarrista Carlos de Jacoba, y abre una nueva etapa artística para esta cantante. Así suena este tema Cruz y Luz.
17: No siento.
0: Con ella nos vamos hoy. Llega el deporte y también el tiempo de las próximas horas. Buenas noches.

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1: La Unión Deportiva Maracena tendrá que buscar en tierras valencianas el pase a la fase final de la Copa del Rey tras empatar a uno ante el Tabernes de la Valdiña en la ida de la eliminatoria previa del torneo del CAO. Los de José Seco fueron superiores en líneas generales al conjunto vallero, dominio que sin embargo fueron incapaces de materializar en una ventaja de cara al partido de vuelta. Los dos tantos del encuentro llegaron en la primera parte. Jesús Prat se hizo el 0-1 a los 17 minutos al rematar una falta lateral botada por Edu Alberola. Pero justo antes del descanso fue el propio Prat el que derribó a Cliverson claramente dentro del área. La pena máxima la transformó Falín. A partir de ahí fue un quiero y no puedo de los granadinos, que intentarán repetir el sueño copero de la temporada pasada el domingo a las 6 en el Municipal de Tabernes.
2: Novedades nos trae la previsión del tiempo para mañana miércoles en nuestra provincia. Una de esas novedades es que las temperaturas serán más altas, tanto las mínimas como las máximas, y oscilarán entre los 12 grados previstos para Baza y los 31 que se esperan en Loja y en la capital. Otra novedad serán los vientos, que seguirán soplando flojos, pero a partir de mediodía entra la componente oeste. En cuanto a los cielos, seguiremos con nubes medias y altas y, al igual que ha sucedido hoy, no se descartan precipitaciones ocasionales, más probables en las sierras orientales.

0: Nueva agresión a una profesional en el Centro de Protección de Menores Juan Ramón Jiménez de Huelva. La mujer fue agredida físicamente mediante golpes y empujones y recibió amenazas en un episodio que terminó requiriendo la intervención de otras personas para contener la situación. Tras los hechos consta la existencia de parte médico y denuncia policial. Supone la quinta agresión en circunstancias similares en lo que va de año. Saludos, muy buenas noches. No sabemos si es porque somos más pacientes, porque superamos mejor la crisis o porque no nos llega el presupuesto, pero la realidad es que en Huelva los divorcios han descendido casi un 8%. Estos datos dan una pequeña tregua al amor y al bolsillo, porque divorciarse también afecta a la economía, y los que más se divorcian, aquellos que están entre los 40 y los 49 años.
1: Porque ya trabaja el hombre y la mujer y no aguantamos lo mismo.
2: Es que a lo mejor es que Cupido está haciendo su trabajo adecuadamente y está emparejando a la gente de modo coherente.
3: ¿Cuántos años llevan ustedes juntos?
4: 70.
3: ¿Toda la vida?
4: Toda la vida.
0: Y uno de los grandes símbolos de esta tierra es el Instituto de Secundaria La Rábida, que está de cumpleaños. 170 años, una efeméride que da protagonismo a uno de los centros educativos más emblemáticos de la provincia. El archivo histórico del centro guarda documentos que son auténticas joyas para conocer la evolución educativa y social de Huelva a lo largo de casi dos siglos. En él han estudiado generaciones de onubenses y por sus aulas han pasado destacados nombres de la literatura, la cultura y la comunicación.
5: Por aquí han pasado auténticos símbolos de la historia de Huelva desde el principio. O sea, tenemos a Juan Ramón Jiménez, que es nuestro alumno, podríamos decir, más ilustre.
0: La Asociación de Familiares de Personas con Alzheimer y otras demencias de Huelva cumple 30 años. Esta tarde ha conmemorado esta efeméride con el lema 30 años de dignidad, un futuro con derechos. El acto se ha desarrollado en el Gran Teatro de la capital y ha contado con numerosas autoridades y representantes políticos. En esta conmemoración se ha realizado un agradecimiento a todas las personas que han ayudado para que los enfermos puedan llevar un mejor tipo de vida. Antes no existía esta posibilidad por el desconocimiento que había de esta enfermedad, el Alzheimer.
6: Yo he sido cuidadora de mi madre durante 14 años, donde no existía todavía asociación ninguna. Es más, ni había médicos que te dieran un diagnóstico temprano.
7: Hoy es un día de felicitación, de felicitar a todas las personas e instituciones que van a ser galardonadas por AFA Huelva y también de agradecer a AFA esos 30 años. 30 años acompañando, 30 años cuidando, arropando no solo a las personas enfermas de Alzheimer, sino también a sus familias en algo tan duro como esta enfermedad, que es un camino realmente oscuro.
0: Y como les hemos avanzado en portada, nueva agresión a una trabajadora en el Centro de Protección de Menores de Huelva Juan Ramón Jiménez. Es la trabajadora, lo denunciaba ante la policía, haber sido golpeada, empujada y amenazada con previo parte médico. La situación afortunadamente no llegó a más, puesto que otros internos que estaban en el mismo piso se alertaron de lo que estaba ocurriendo entre la monitora y el menor y fueron en su ayuda. Los hechos se desarrollaron el pasado sábado, pero hoy es cuando han trascendido. Es la quinta agresión que se produce en el Centro de Menores de Huelva en lo que llevamos de año. Desde el sindicato UGT han advertido de que es especialmente preocupante que este nuevo episodio se produzca apenas unos días después de la anterior agresión registrada en el mismo centro el pasado 23 de septiembre. En esta ocasión, el educador se encuentra de baja por fisura de una costilla. Son ya 5 agresiones este año.
8: Entre otras cuestiones se pueden pedir el botón del pánico portátil, cámaras en zonas comunes, se pide que haya, por ejemplo, algo muy demandado que existe en las delegaciones, en la vigilancia contratado por empresas externas de vigilancia, que pueda de alguna forma también ayudar, acompañar, apoyar a los compañeros que se encuentran trabajando en el servicio.
9: Aquí en Huelva el centro que tenemos no es un centro especial para niños problemáticos. Entendemos que como primera opción cuando un menor está por la calle lo lleven a ese centro, pero hay que valorarlo y ver que si no es para este centro tienen que ir, creo que el más cerca que tenemos en Málaga.
0: En la cooperativa Valle Ancho de San Juan del Puerto, muchos de sus agricultores están pensándose sembrar el cereal porque dicen que ya esa producción no les sale a cuenta, no es rentable.
4: Estamos a final de septiembre y montones de cereales como esto que tengo a mis espaldas podrían desaparecer en la misma fecha el año que viene. Y es que a los agricultores, a los 164 que están en esta cooperativa de San Juan de Puerto, no les sale a cuenta sembrar. Poner en marcha una hectárea de cultivo ronda ya los 900 euros entre semillas, abonos, tratamientos, maquinaria y combustible. Con los precios actuales del cereal, habría que superar los 4.600 kilos simplemente para cubrir gastos. Una producción difícil de alcanzar en buena parte del secano onubense.
10: Los combustibles han subido en torno a un 65%, los abonos, el fondo, el DAP está en torno a los 950 euros la tonelada más IVA, los nitrogenados están en torno a 600 euros más IVA, y es que esto es prácticamente imposible.
4: A ello se suma la competencia del cereal importado, que presiona todavía más los precios que recibe el productor. La única salida a corto plazo es recibir ayuda de las administraciones.
10: Esto pasa ahora mismo por la situación que tenemos, por ayudas específicas, para que nos ayuden a seguir implantando. Date cuenta que el cereal es la materia prima y un alimento de primera necesidad. Entonces, si no apuesta el gobierno por nosotros y por esas ayudas y por el sector, esto va a desaparecer.
4: Valle Ancho trabaja cultivos como trigo, avena, girasol o garbanzo. Dice su gerente que este último año ha sido el peor que han vivido en los últimos 30, porque las lluvias del invierno han hecho, nunca mejor dicho, que llueva sobre mojado en un sector muy tocado. A estas alturas de mes, que suelen estar todos los cooperativistas en marcha, ninguno ha manifestado su intención de sembrar.
0: Y para ahorrar en carburante, una de las mejores opciones es coger el transporte público. Precisamente esta mañana Airbus ha presentado sus nuevos vehículos, los que va a incorporar a la nueva flota. Son autobuses más eficientes, más accesibles y más modernos.
11: 20 nuevos autobuses a los que se unirán este mismo año otros 55. Son los que van a renovar la flota del transporte interurbano en Huelva. Vehículos modernos, eficientes y totalmente adaptados que se incorporan a las 10 rutas que conectan la capital con el resto de la provincia.
12: Supone tener vehículos más accesibles, vehículos más modernos, más eficientes, equipados con más innovación. En definitiva, dar un servicio de transporte con más calidad.
13: En Huelva, una provincia tan castigada por las conexiones ferroviarias, el transporte público por carretera tiene

0: un papel especialmente relevante.
1: Una mejora en la movilidad a la que también contribuyen las 25 nuevas concesiones de transportes que suponen la renovación de 158 rutas en Andalucía y que entrarán en vigor el próximo jueves.
2: Andalucía es de las primeras comunidades que lleva a cabo una renovación completa de su sistema de transporte en autobús, con más de un millar de rutas valoradas en cerca de 800 millones de euros.
1: Una renovación que, según el consejero, permitirá dar seguridad a las operadoras, modernizar el transporte y a la administración tener un sistema de control. El consejero de Fomento ha destacado también el crecimiento de usuarios del transporte público. El número de andaluces que usa la tarjeta del Consorcio de Transporte Metropolitano se ha multiplicado por dos en los últimos 6 años, alcanzando ya los 150 millones de viajeros.
3: Los nuevos autobuses de Interbus. Vamos a la página política del Partido Popular. Considera que el proyecto del soterramiento de la avenida de Hispanoamérica en el Muelle Sur se pondrá en marcha con sello 100% del PP, un proyecto que se puso en marcha cuando la actual alcaldesa de Huelva, Pilar Miranda, estaba al frente de la autoridad portuaria y que será adjudicada por el actual mandatario del puerto, Alberto Santana. La obra, aseguran los populares, cambiará la imagen de la capital, tiene un presupuesto de 77 millones de euros que sufragará el puerto autónomo de Huelva.
4: El gobierno de Pedro Sánchez no va a poner ni un solo céntimo de euro para la ejecución de esta obra, sino que todo va a ser a través de dinero que ha ingresado por su gestión el propio puerto autónomo de Huelva.
3: El Partido Socialista ha elegido hoy La Palma del Condado, concretamente el Centro de Salud, para hacer su comparecencia. Rogelio Pinto, secretario de la Ejecutiva de Salud y Consumo del PSOE, ha comparecido para abordar distintos temas relacionados con la salud. He hecho hincapié en lo importante que es dar cobertura a la salud mental en toda la provincia por igual.
5: Queremos la misma igualdad para todos. Se merecen los ciudadanos de la comarca del condado los mismos servicios y las mismas posibilidades para atender su salud mental que los del área metropolitana y la ciudad. Pues nosotros entendemos que sí. Por eso reivindicamos un servicio de salud mental decente, acorde y con los medios necesarios para atenderlo.
3: El 5 de octubre, el IES, el Instituto de Secundaria La Rábida, emblemático en la provincia, cumple 170 años. Por sus aulas han pasado personajes ilustres y hasta todo un premio Nobel.
6: Comenzó a escribir su historia en 1856. Fue el primer instituto de la provincia de Huelva. Aquí estudió el periodista Jesús Hermida. Fue también la escuela del torero y escritor vinculado a la generación del 27, Ignacio Sánchez Mejías, y su estudiante más ilustre, el premio Nobel de Literatura, Juan Ramón Jiménez.
7: O sea, tenemos a Juan Ramón Jiménez, que es nuestro alumno, podríamos decir, más ilustre, aunque nosotros, por supuesto, contamos también con Antonia Robas, que es como, para nosotros es el mayor orgullo.
6: Este instituto ostenta el honor de haber tenido como alumna a la primera mujer en acceder a estudios secundarios en toda España.
8: Venían los documentos preparados para alumnos, para niños, y entonces a alguien se le ocurrió la idea de convertir la O en A y convertir en examinada, en calificada, en alumna, y así conseguir pues ese lenguaje inclusivo.
6: El centro conserva material didáctico del siglo XIX. Su archivo guarda documentos que son auténticas joyas. Hoy, reformado y adaptado a los tiempos, mantiene su esencia.
7: Esa idea de modernidad, de inclusión, de igualdad, eso es como un eje vertebrador que nos ha llevado a todos estos años y que intentamos mantener y, por supuesto, mejorar a lo largo del futuro.
6: 170 años después, sus aulas siguen formando parte de la historia, del presente y del futuro de Huelva.
3: Y fíjense que los divorcios han descendido aquí en la provincia de Huelva con respecto al año anterior casi un 8%. Vamos a saber por qué.
9: ¿Somos más pacientes o el presupuesto manda? La realidad es que en Huelva los divorcios han bajado 3 veces más que en el resto del país.
10: Porque la vida está muy cara y no es lo mismo que entre 2 sueldos en casa que entre 1.
11: A lo mejor es que Cupido está haciendo su trabajo adecuadamente y está emparejando a la gente de modo coherente.
9: Eso sí, cuando hay que firmar el final, cada vez más se busca escapar del drama. 8 de cada 10 separaciones son de mutuo acuerdo.
12: Esto de los divorcios es como la pelotita de ping-pong en un lavabo. Por muchas vueltas que tú le des a la pelotita, al final acaba donde tiene que acabar.
9: Ponemos la lupa en la edad de los divorciados, la mayoría entre los 40 y los 49 años.
13: Pues será porque no aguantan tanto como aguantamos los demás.
14: Y aguantar tiene igual.

0: También, que no es todo color de seda.
1: Infidelidades hay, lo que pasa que a lo mejor no se enterarán, más o menos.
2: Datos que reflejan una realidad social. Hay que revisar las cuentas antes de hacer la maleta.
3: Costos sobre la familia, mantenimiento de dos viviendas, dos casas, pensiones alimenticias, pensiones compensatorias.
2: Porque divorciarse puede ser caro, pero el verdadero lujo es caminar acompañados hasta el final.
4: Y enhorabuena al cantante de Palos de la Frontera, Rafa Púas, porque el próximo 5 de octubre va a recibir en Madrid el premio latino a la mejor producción musical en pop fusión. Acaba de estrenar un nuevo tema, Esa cara guapa, un nuevo single escrito, compuesto y producido por él. Púas sigue mezclando el pop con el flamenco y la música latina, una combinación muy presente en su trayectoria. Y en esa gala también van a ser premiados Joaquín Sabina, con la trayectoria Latino de Oro, y Nino Vargas, entre otros, como también Janet.
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4: La plaza 12 de octubre de la capital será escenario el próximo viernes de una edición de la Feria del Deporte de Huelva. Se trata de una iniciativa promovida por Unópolis con el apoyo del Ayuntamiento, que reunirá alrededor de 40 clubes, asociaciones, empresas y entidades deportivas de la capital. El objetivo es dar a conocer la oferta de disciplinas y actividades.
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4: Y mañana miércoles seguiremos con intervalos nubosos en nuestra provincia y con nubes bajas por la mañana. No se descartan precipitaciones ocasionales. Suben las temperaturas máximas en el interior y los vientos van a soplar flojos y variables, y por la tarde entrará el suroeste.

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0: Hola, ¿qué tal están? Muy buenas noches. La provincia de Jaén liderará la producción andaluza de aceite de oliva con una estimación de 575.000 toneladas de aceite, lo que representa algo más del 45% del total de la comunidad y un rendimiento previsto del 20%. Se prevé que Andalucía produzca algo más de 1.260.000 toneladas. Estas previsiones superan en un 24% el primer aforo de la pasada campaña y en un 44% la media de las últimas cinco campañas. En cuanto a la estimación de aceituna de almazara recolectada en Jaén, se acerca a los 2.900.000 toneladas de aceituna.
1: Estas cifras vuelven a reafirmar el liderazgo indiscutible de la productora de aceite de oliva a nivel nacional y a nivel internacional. Los mercados de todo el mundo siguen posicionando nuestro oro líquido entre sus preferidos, a pesar, ya lo sabemos, de aranceles erráticos, a pesar de aranceles exagerados, de una geopolítica que muchas veces se traduce incluso en el cierre de fronteras.
2: Va a ser muy importante que se ponga en marcha por primera vez ese artículo 167 bis, donde se va a obligar, por ley va a ser obligatorio, a una retirada de un porcentaje por todas aquellas entidades que se dedican a morturar aceite.
3: Hemos hecho unas alegaciones como sector al documento que hay de autorregulación, que esperemos que se tengan en cuenta. Si se tuviesen en cuenta, puede ser una cantidad importante, un 20, 25, 30%.
4: Este mecanismo es distinto, es un mecanismo obligatorio y no obliga a todos.
5: Entendemos que puede ser positivo y que, bueno, que no solo se tiene que quedar en esa retirada de aceite. Incluso desde UPA venimos a pedir que vayamos mucho más allá ante cosechas más voluminosas donde se pueda regular incluso el rendimiento por hectárea.

0: La Universidad de Jaén ha descubierto el primer microblázar de la Vía Láctea, un hallazgo que llevaba 30 años investigándose y que ahora se ha podido verificar. Según los investigadores, podríamos estar ante el origen de algunas de las partículas más energéticas descubiertas hasta el momento.
1: Durante 30 años, la teoría decía que tenía que estar ahí, pero nadie lo encontraba, hasta que un equipo de la Universidad de Jaén lo acaba de captar a 12.000 años luz, detrás del polvo de la Vía Láctea, el primer microblázar de nuestra galaxia.
2: Es un objeto formado por dos estrellas, una de ellas viva, la otra muerta, un cadáver estelar. Ambas estrellas tienen una fuerte interacción, transferencia de materia de la una a la otra, al cadáver estelar, al agujero negro normalmente, y eso crea fenómenos muy energéticos. Pueden estar detrás de fuentes celestes de rayos gamma, la radiación más energética que se conoce, que han sido detectadas en el cielo.
1: El descubrimiento no cambia nuestra vida hoy, pero podría ser la fuente de energía más violenta del universo, con aplicaciones inimaginables.
3: Los descubrimientos que se hicieron en física de partículas en los años 50, por ejemplo, han llevado a que exista hoy en día Internet, del que todos disfrutamos. O sea que a la larga, todos estos esfuerzos tendrán su recompensa.
1: Un hallazgo global con talento local y repercusión intergeneracional.
0: Y a esta hora se celebra la gala de entrega de los premios Jaén Paraíso Interior 2026 en el Convento de Santo Domingo de la capital. Unos premios con los que la Diputación de Jaén quiere distinguir y reconocer la labor de personalidades, entidades y colectivos que contribuyen de forma destacada a promover la provincia de Jaén. Nos cuenta más detalles Andrés de Sancha.
4: Noche de premios, premios Paraíso Interior 2026, unos galardones que se llevan otorgando desde el año 1998 por parte de la Diputación Provincial de Jaén. En esta edición 2026 son cuatro los galardonados, entre ellos están el hotel, restaurante El Curro en el Burunche, la Asociación de Artesanos de Úbeda y también el documental Aquí no había de nada. Además, también el alcalde ha cogido el premio a la carrera nocturna de San Antón, unos premios en el que se distingue a esas personas, entidades y colectivo que ponen valor a toda la cultura de la provincia de Jaén.
5: Reconocen la excelencia en el ámbito turístico de toda la provincia de Jaén, eventos deportivos de primer nivel como la carrera de San Antón o establecimientos hoteleros únicos y singulares como el Hotel El Curro. En definitiva, personas, entidades, profesionales que llevan muchísimo tiempo trabajando.
6: Jaén Paraíso Interior otorga el premio a la carrera de San Antón, una carrera única, especial, yo creo muy querida por los aficionados jienenses de toda la provincia, pero también del mundo entero que vienen cada noche de San Antón a disfrutar de esta carrera y por tanto pedir que por lo menos todo el mundo una vez pueda correr la vida.
7: Es un éxito más en nuestra carrera, es un reconocimiento a esta trayectoria familiar, un sueño de la familia durante 25 años. El hotel empezó como una casita, nosotros queríamos que los que vienen a visitar la sierra se sientan como en casa.
8: Sobre todo esa cantidad de horas, de trabajo, de esfuerzos que hacemos desde la asociación hacia colectivos, hacia nuestra tierra, hacia el exterior para que se nos conozca y precisamente para que en nuestra tierra seamos punta y lanza de la artesanía y de nuestra cultura.
9: Para nosotros es una alegría muy grande, ¿no? Señal de que el documental que hicimos con mucho cariño ha dejado una buena huella en esta provincia.
0: Pues la entrega de los premios se ha llevado a cabo, como han visto, en el antiguo convento de Santo Domingo de Jaén, que ha reabierto sus puertas de forma oficial tras haber permanecido cerrado al público durante más de medio siglo. Esta reapertura ha sido posible tras unas obras en las que se ha realizado una inversión de 3 millones de euros, cofinanciados principalmente con fondos europeos Next Generation. Se han consolidado las bóvedas y los frescos barrocos, a la vez que se han integrado de forma visible los restos arqueológicos del antiguo Palacio Almohade, descubierto en el subsuelo. El edificio se ha transformado en un espacio cultural, polivalente y museístico que gestionará la Diputación de Jaén. Y una treintena de voluntarios de Cruz Roja Juventud van a participar en el Día Mundial de la Limpieza, que se va a celebrar en Jaén el próximo 2 de octubre. En esta cuarta edición que se acaba de presentar en el Ayuntamiento, se va a decentar una zona del Monte de Santa Catalina con la colaboración del Ayuntamiento, del Centro Comercial La Loma, de la Compañía de Transportes Alsa y de la empresa de animación y ocio Geminera Sport. El Día de la Limpieza se va a cerrar con una fiesta de convivencia, merienda y con actividades de animación.
10: Por eso iniciativas como el World Cleanup Day encajan con nuestra manera de entender este vínculo. Estar cerca de las personas y participar en aquellas acciones que contribuyen a mejorar nuestro entorno. Además, esta jornada nos permite poner de manifiesto una de nuestras prioridades, la sostenibilidad. Es parte de nuestro ADN y está presente en nuestro día a día.
11: Niñas, niños, familia y voluntarios que van a intentar pasar una gran jornada, una jornada de tarde recogiendo la basura y dejando aquello súper limpio. Más tarde, después de eso, habrá una jornada de convivencia con merienda y que será amenizada por Yeminela.
0: Y las enfermedades del corazón son, junto con el cáncer, las principales patologías que afectan a las personas. De hecho, unos 11.000 quienes acuden cada año al hospital con dolencias cardíacas. Lo preocupante no es que cada vez sean más, sino que cada vez son más jóvenes. Si hace unos años los enfermos de corazón tenían entre 60 y 70 años, en la actualidad son menores de 50 años. Este 29 de septiembre es el Día Mundial del Corazón, que se ha celebrado con un mensaje claro: adquirir hábitos saludables porque nos va la vida.
12: Los factores de riesgo clásicos, ¿no? El tabaco, la mala alimentación, la falta de ejercicio, la obesidad, la diabetes y luego el estrés. El estrés yo creo que ha añadido un plus, ¿no?, al resto de los factores de riesgo más tradicionales.
13: Que las asociaciones tienen una labor fundamental, son aliadas del sistema sanitario porque acompañan a personas, a familias y trabajan de la mano de los profesionales sanitarios.
14: La persona que tiene suerte y hueco puede entrar en la unidad de rehabilitación. Ellos lo atienden y hacen que salga de allí pues con ganas de vivir, cosa que no tenía.
0: Los sindicatos UGT y Comisiones Obreras van a salir a la calle para defender a los pensionistas el próximo 1 de octubre con motivo del Día de los Mayores. Con esta iniciativa reivindican que las pensiones sigan creciendo según el IPC, que se allane el camino digital y que la ayuda a domicilio llegue sin listas de espera.
15: Salimos a la calle en reivindicación de un salario suficiente para poder vivir con dignidad. Salimos a la calle para defender una pensión que nos permita pagar la vivienda, la alimentación, la electricidad, el agua, los medicamentos y los gastos necesarios para vivir.
16: Reivindicamos también que haya servicios, más ocupación, más camas en residencia pública. Porque claro, decimos hay residencias, sí, hay muchas residencias, pero las residencias hoy en día la mayoría son privadas.
0: Y la compañía de teatro La Paca ha puesto en marcha el proyecto Redes de Cultura Viva del Gobierno Central dentro de una programación que se va a desarrollar hasta el mes de noviembre. Se trata de una iniciativa para acercar la cultura a la población. Para ello, Teatro La Paca va a plantear espacios de encuentro entre artistas y ciudadanía, buscando que el público participe, que la cultura se convierta en una herramienta de convivencia, reflexión y cohesión social. La Junta de Andalucía ha puesto en marcha su programa educativo cultural con el que busca acercar la cultura a los escolares. Este año presenta una importante novedad. Se reproducirán piezas en 3D para que sean accesibles a personas con dificultades de visión. Serán visitas guiadas a los museos de Jaén, Úbeda, Linares y Cazorla y a los yacimientos íberos de Cástulo en Linares y Puente Tablas en Jaén.
17: Con el objetivo de trasladarle a los niños lo que es su patrimonio, lo que es la cultura y acercarles de una forma amena al mundo de la cultura, a nuestros antepasados.
18: Poder contemplar y fusionar algo que es muy antiguo con algo tan moderno me parece alucinante.
19: Es una forma de crear esa antigüedad en la actualidad de hoy en día.
0: El músico jienense John de Mena acaba de presentar una nueva canción y videoclip en los que explora los miedos, las dudas y, como él mismo apunta, las creencias limitantes que nos frenan. Fusiona el rock con una potente narrativa visual y un profundo mensaje artístico. Con su música les dejamos hoy. Pasen una buena noche.

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1: La igualdad preside en Tercera Federación. Los tres equipos jienenses están sufriendo en este arranque liguero. El derbi entre el Atlético Mancha Real y el Toro Don Jimeno se cerró con empate a uno. Se vieron las caras dos entrenadores que se conocen bien, Arsenal y Bolaños. En los primeros minutos se adelantó el Mancha Real y en la última jugada del partido empató el cuadro tosiriano, al que el colegiado anuló dos goles por fuera de juego. A los dos equipos se les resiste la victoria en este inicio de campeonato, prueba evidente de que la competición está muy igualada. El Atlético Porcuna encajó una goleada que duele, 4-0 en su visita al campo del Almería B. El Porcuna sí sabe lo que es ganar, pero ha recibido ya varias goleadas que invitan al equipo a reflexionar sobre lo sucedido en determinados partidos. La liga es larga en Tercera Federación y tanto Mancha Real, Toro Don Jimeno como Porcuna todavía no han demostrado la verdadera calidad que hay en sus respectivas plantillas. Las aficiones tienen paciencia y esperan una reacción para la próxima jornada en una categoría muy exigente.
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pocas novedades nos trae la previsión del tiempo para mañana miércoles en nuestra provincia. Una de esas novedades es que las temperaturas serán más altas, tanto mínimas como máximas, y oscilarán entre los 15 y los 32 grados. Otra novedad será que los vientos seguirán soplando flojos, pero a partir de mediodía entra la componente oeste. En cuanto a los cielos, seguiremos con nubes medias y altas y, al igual que ha sucedido hoy, no se descartan precipitaciones ocasionales más probables por la tarde en las sierras orientales, con chubascos que pueden ir acompañados de tormentas.

0: La acampada en la Plaza de la Constitución de Málaga para reclamar el derecho a una vivienda digna se va a mantener por tiempo indefinido. Así lo han decidido esta tarde sus participantes en una asamblea que se ha celebrado en el mismo lugar. Para el sábado se ha convocado una manifestación a partir de las 7 de la tarde. Muy buenas noches. En 2029 comenzarán las obras de ampliación del aeropuerto de Málaga-Costa del Sol. Lo ha confirmado hoy su nuevo director, Sergio Millanes, en su primera comparecencia tras su nombramiento. El proyecto cuenta con una inversión de 1.500 millones que permitirá su ampliación en cuanto a la capacidad en más de 36 millones de pasajeros al año.
1: El aeropuerto de Málaga ha llegado a alcanzar los 107.000 pasajeros en un día. Una jornada con 100.000 se considera normal. Por eso su futuro pasa por la ampliación que empezará en 2029 y concluirá 7 años después.
2: Es enorme en magnitud, que estamos hablando de 1.500 millones de euros de inversión total, sino que es enorme en alcance, porque se toca absolutamente todos los flujos del aeropuerto. Es decir, no queda nada que no se vaya a tocar. Con lo cual, aparte de una ilusión, es un reto.
1: El aeropuerto ha crecido un 6% en los últimos meses. Este invierno se mantendrá esa tendencia después de batir récords este verano, como el de compañías y rutas, con 262.
2: Hemos tenido muchos incrementos en ciertos mercados que parecen muy interesantes. Por ejemplo, quería destacar Oriente Medio, que a pesar de las dificultades que está habiendo desde el punto de vista de la inestabilidad política de la zona y estratégica y de la guerra y todo esto, realmente hemos crecido mucho en rutas.
1: Un aeropuerto de tráfico global con dos pistas abiertas 24/7 que busca mantener ese crecimiento a 30 años vista, con la mirada puesta en el mercado asiático y en la introducción de mejoras sostenibles como el combustible SAF.
0: Uno de cada tres niños de entre 6 y 15 años son atendidos por dentistas de la sanidad pública. En el caso de la provincia de Málaga se ha pasado de 2.500 a 8.500, más de un 330% en pocos años. Son datos del balance del Plan Bucodental de Andalucía que ha presentado hoy en la capital el consejero de Sanidad, Antonio Sanz.
3: Málaga ha pasado en poco tiempo de no tener ningún gabinete de odontología en la pública a disponer de tres, una atención que se destina principalmente a niños de entre 6 y 15 años.
4: En Málaga ha sido un incremento del 321%, y yo quiero destacar eso. Es muy importante, por eso he querido estar aquí, porque el esfuerzo que se está haciendo en Málaga es extraordinario. Hemos pasado de niños atendidos, en esta ocasión les doy los datos de 6 a 15 años, ¿no? Y estamos hablando de niños atendidos en Málaga, ha pasado de 2.615 a 8.406.
3: Una cobertura que se amplía ahora a niños de entre 0 y 5 años, discapacitados, enfermos de cáncer de cuello y cabeza y también embarazados.
4: En atención a personas con discapacidad o con limitación de movilidad, se ha incrementado un 86% la atención en salud bucodental.
3: El vicepresidente ha destacado también la inversión de la Consejería de Sanidad en el antiguo Hospital Pascual y el futuro Hospital Virgen de la Esperanza.
0: Antonio Sanz, en calidad de consejero de Presidencia e Interior de la Junta, ha participado en el acto de reconocimiento a la labor, profesionalidad y compromiso de los agentes de la Policía Local de Rincón de la Victoria con motivo del Día del Patrón. Lo ha hecho junto a otras autoridades como el alcalde de la localidad, Francisco Salado. El acto, celebrado en el Centro de Folclore de Benagalbón, ha reconocido los 20 años de servicio de tres agentes que han recibido la Medalla al Mérito Policial con distintivo azul. Sanz ha adelantado que la convocatoria unificada de acceso a los cuerpos de policía local se ejecutará en 2027. Hoy se celebra el Día Mundial del Corazón. La campaña de este año ha puesto el foco en la prevención y en la importancia de detectar cuanto antes posibles problemas cardiovasculares. Esta patología es una de las principales causas de mortalidad y puede afectar a personas de cualquier edad.
5: Con motivo de este día, HM Hospitales ha instalado un punto sanitario en la Plaza Félix Sainz para acercar revisiones básicas a los ciudadanos de forma gratuita. Durante toda la mañana se han realizado electrocardiogramas y controles de presión arterial.
6: Podemos detectar una persona que es hipertensa o que tiene presión arterial elevada y conviene que se la vigile. Podemos vigilar si la saturación la tiene bajita, puede tener algún problema pulmonar y luego también en el electro es muy importante ver arritmias.
5: El mensaje en este día es claro, cambios modestos pero mantenidos en el tiempo pueden ayudar a disminuir el riesgo cardiovascular y favorecer una detección más temprana.
0: El consumo habitual de aceite de oliva es muy beneficioso para proteger la salud del corazón. La estimación de cosecha de este producto estrella base de la dieta mediterránea es de cerca de 60.000 toneladas en la provincia, solo un 0,2% más que la pasada campaña. Según la Consejería de Agricultura, la evolución es positiva porque la cosecha ha crecido casi un 39% más que la media de las últimas cinco campañas, varias de ellas lastradas por una gran sequía. Las expectativas son mejores para la aceituna de mesa, con 63.000 toneladas, un 30% más. Las personas acampadas para reclamar el derecho a una vivienda digna se disponen a pasar su segunda noche en la Plaza de la Constitución. En asamblea han acordado seguir en ese lugar, pese a la aprobación hoy de dos reales decretos para atajar la crisis en el Consejo de Ministros. También han convocado una manifestación el próximo sábado a partir de las 7 de la tarde.
7: Empezando por el Estado, pasando por la Junta y siguiendo por el Ayuntamiento, los manifestantes repasan las competencias de cada gobierno.
8: Tiene que establecer el marco de cómo es la política de vivienda y frenar la especulación. Eso es una responsabilidad de Estado. Luego está la ejecución de esa política de vivienda, de cómo se va a llevar a cabo, qué vivienda protegida se va a hacer. Y esa es la Junta de Andalucía en este caso. Y luego está el Ayuntamiento, que tiene que garantizar las soluciones habitacionales.
9: Es algo que tiene una potencia también simbólica, ocupar la Plaza de la Constitución con esta acampada, porque en realidad de aquí ya nos han echado. ¿No? O sea, ya las vecinas, ¿quiénes son las vecinas de la Plaza de la Constitución ahora? Estamos hartas de ver que todo se enfoca a la industria turística.
7: Según las organizaciones convocantes, se está replicando el panorama habitacional de las grandes ciudades, agravándose el problema allí donde hay una mayor saturación turística. En concreto, en Málaga, se producen 4 desahucios de media al día.
10: El día 12 de junio nos echaron a la calle, después de 11 años pagando un alquiler. Por finalización de contrato. El bloque lo compraron entero y con todos los que habíamos dentro y a la calle.
7: Tras la asamblea se queda la puerta abierta a más medidas y no se le pone fecha al final de la acampada.
0: Ya está en marcha la Feria de Belén Málaga, que se prolonga hasta el próximo domingo. Lo hace con el pregón de Sergio Pérez el Cindidi antes de la actuación de Requiebros. Y en Torremolinos se cierra su feria con un concierto gratuito del Canca. Los vecinos han arropado hoy con fervor a su patrón, San Miguel Arcángel, en la procesión tras la misa oficiada por el obispo José Antonio Satué. El cuarto tercio de la Legión de

0: a San Miguel y es un día muy grande para Torremolinos y para nosotros.
1: El Festival de Cine Internacional de Benalmádena cumple una edición muy especial con motivo de su 25 aniversario. Se han presentado 1 millar de cortometrajes de países como China, Rusia, Noruega o Irán. Además, serán premiados el actor Leo Harlem y el director y guionista iraní Asghar Farhadi, ganador de 2 premios Oscar, que se estrenará aquí en este festival su última película, Historias Paralelas. Canal Sur entregará en la gala uno de los galardones.
2: Benalmádena se viste de cine y lo hace a lo grande para celebrar el 25 aniversario de su festival internacional.
3: Estamos hablando de una trayectoria cultural de una ciudad como es Benalmádena, que ha sabido construir pues una personalidad propia en torno al cine.
2: Importante es su sección de cortometrajes, este año con récord de participación desde todas las partes del mundo. En la gala de inauguración recibe un premio la directora de cine Gracia Querejeta. También se reconoce la trayectoria del actor Leo Harlem. El premio internacional Ciudad de Benalmádena será para el prestigioso director iraní Asghar Farhadi y con una sorpresa.
4: Este director, que está en esa fecha, está en Los Ángeles, vendrá a Benalmádena y realizaremos el preestreno en España de su última película.
2: No faltará la música con el documental Para vivir, el implacable tiempo de Pablo Milanés. En la gala de clausura se premiará a los actores Kira Miró y Víctor Clavijo. Una cita con el cine para no perderse.
1: Rock and roll, blues, funky, rhythm and blues o swing han sonado en directo desde hace 35 años en la sala ZZ Pad de la capital. La efeméride se celebra pasado mañana jueves por todo lo alto en Cortijo La Zafra con conciertos de Tito Ramírez, El Trío del Saco y Super Heavy Sound y compañía.
5: Desde 1991, ZZ Pav ha abierto sus puertas 365 días al año para ofrecer música en vivo.
6: Rock and roll sigue siendo la base. Rock and roll, rhythm and blues, funky, swing, soul, bueno, todo esto es lo que nos mueve más.
5: Por su escenario han pasado grandes artistas.
6: Por currículum, Marta Hay, que era corista de James Brown durante 30 años, y esa estuvo una noche por ahí que casualmente veraneaba en Torremolinos, la conocí en un bar y aceptó venir al Z y tocar con una banda de blues.
5: A lo largo de 3 décadas y media continúa cautivando al pueblo malagueño y a turistas.
6: 35 años da para un par de generaciones ahí, entonces han pasado muchísimas personas de Málaga. A cualquiera que le hables del Z al menos lo conoce, al menos ha estado una vez.
5: En el concierto aniversario repite sus Edmond Krief y Lito, las primeras actuaciones del ZZ Pub.
1: Alejandro Davidovich ha ganado el torneo ATP 250 de Chengdu, en China, al imponerse en la final al polaco Hubert Hurkacz por 6-4 y 7-6. El tenista malagueño suma su segundo título en el circuito profesional en las 7 finales que ha disputado. Su reaparición, tras 2 meses de baja por lesión, ha sido muy positiva. El número 29 del mundo ha desplegado sobre la pista su talento y vuelve dispuesto a recuperar posiciones en el ranking mundial. El Unicaja trata de recomponer su situación después del duro golpe por la lesión de Alberto Díaz. El base malagueño se perderá al menos los próximos 9 partidos. Otro contratiempo es que uno de los jugadores de formación local que forman parte de los cupos obligatorios de los equipos para disputar las competiciones nacionales y europeas, el último fichaje, Matt Thomas, no está en esa categoría.
7: Las semanas que Alberto Díaz estará de baja de 6 a 8 supone por encima de todo un nuevo contratiempo en la planificación deportiva de Chus Vidorreta para la competición recién estrenada en el Movistar Arena madrileño. Se va a perder al menos 9 partidos de la Liga Endesa. El primero este sábado a las 7:30 en el Martín Carpena contra el Canarias. Su baja se une a las consabidas del ala pívot Tyson Pérez, el pívot Canizousa y el escolta Tyler Kalinowski. Los problemas no acaban ahí. El último fichaje, el del escolta estadounidense Matt Thomas, no viene a formar parte del cupo de jugadores de formación local obligatorio para cada partido. En el caso de la competición nacional, la exigencia normativa de cuatro se salva por el momento con Panzer, Jedovic, Barreiro y Hernán Gómez. No pasa lo mismo con la Liga Europea de la BCL, que pide uno más. Esta circunstancia va a condicionar también los fichajes anunciados, que

0: añadiría al de la posición en la cancha que tuviera que ser un jugador de formación local.
1: El Málaga Costa del Sol de balonmano femenino ha escenificado esta tarde su puesta de largo en la Plaza de la Marina. El conjunto presidido por Pepa Guerrero ha incorporado 6 fichajes a su nuevo proyecto y tras el lógico periodo de adaptación espera volver a afianzarse en la zona alta de la Liga Guerreras, la máxima competición en nuestro país. Hoy ha estrenado equipación también. El club mantiene activa su campaña de abonados bajo el lema «Saca tu garra» con precios populares para ver sus partidos en el pabellón de Carranque.
2: Prácticamente un equipo totalmente nuevo que se tiene que cohesionar. El calendario tampoco ayuda con tanto parón, pero bueno, creo que estamos trabajando bien, que hemos hecho una grandísima pretemporada, que las chicas están respondiendo bien, que tenemos muchos recursos a nivel deportivo y solo hace falta que la pelota nos acompañe.
3: Mañana miércoles tendremos un día muy parecido al de hoy en nuestra provincia. Cielos con nubes medias y altas sin descartar precipitaciones débiles ocasionales. Subirán algún grado las temperaturas, tanto las mínimas como las máximas. Los vientos soplarán flojos y variables.
1: La banda Ocean Color Scene está ofreciendo hasta ahora un concierto en el Teatro Cervantes dentro del ciclo Singulares. El grupo originario de Birmingham está completando una ambiciosa gira para celebrar el 30 aniversario de Musley Shoals. Con su música nos despedimos por hoy. Disfruten de lo que queda de noche.

0: Señal en directo desde las setas de Sevilla, en la Encarnación. Un centenar de activistas llevan más de 24 horas acampados en protesta por la imposibilidad de acceder a una vivienda. Exigen así soluciones a este problema. ¿Qué tal? Buenas noches. En Andalucía ha habido acampadas en varias provincias. La de Sevilla celebra en estos momentos una asamblea para decidir si se levanta la acción de protesta. Marta Hernández, en directo, cuéntanos.
1: Pues han decidido que se quedan, lo han votado por unanimidad en una asamblea que ha durado apenas unos 15 minutos. De hecho, está llegando más gente con más tiendas de campaña, con colchonetas, las están montando en este momento para poder pasar la noche. Consideran que si hubieran levantado esta acampada estarían dando la razón a un gobierno que dicen han aprobado en el Consejo de Ministros unas normas que para nada son suficientes con lo que ellos están pidiendo. Dicen que esta lucha se gana en la calle y de hecho ya han convocado una gran manifestación aquí en Sevilla para el próximo sábado.
0: Gracias, Marta. Es gran expectación esta mañana en el juicio por la muerte de Ana Buza, porque se ha producido la primera declaración del que fuera su pareja. Sigue manteniendo su inocencia, insistiendo en que la chica se tiró del coche en marcha. El próximo viernes está previsto que las partes realicen las conclusiones finales. El lunes, teóricamente, el jurado recibirá el veredicto.
2: El acusado de la muerte de la joven sevillana Ana Buza se sienta ante el jurado y mantiene su versión de aquella madrugada de septiembre de 2019. Dice que la joven de 19 años abrió la puerta trasera del coche y se arrojó a la carretera cuando circulaban por la A4 a la altura de Carmona. Solo ha respondido a las preguntas de su abogado y de la fiscalía y ha insistido en que intentó impedir que Ana saliera del vehículo. Una versión que choca con la de la familia, que sostiene que Ana fue atropellada intencionadamente y reclama 20 años de prisión por asesinato. La fiscalía, en cambio, descarta que fuera un asesinato. Acusa al procesado de homicidio imprudente y pide 3 años de prisión. Sostiene que la joven salió del vehículo durante la discusión y fue atropellada de forma accidental por el acusado. El juicio encara ya su recta final. Mañana están previstos los informes de las partes y el próximo lunes comenzará la deliberación del jurado popular, que tendrá que determinar si se trató de suicidio, homicidio imprudente o asesinato.
0: Nos vamos a las puertas del Virgen del Rocío, donde ha muerto un hombre al sufrir una obstrucción intestinal con bellotas de hachís en Rosa Paneque, última hora.
3: Así es, Cristina, el hombre de 51 años y natural de Coria del Río fue operado de urgencia, aunque finalmente ha fallecido.

0: fallecido en la UCI de este Hospital Virgen de Rocío donde nos encontramos. Lo que sabemos es que había llegado recientemente de un viaje a Marruecos. Al volver, el hombre se sintió mal y fue entonces aquí, en este centro sanitario, cuando descubrieron dentro de su cuerpo numerosas bellotas de droga. Al parecer, una se le habría roto, lo que le habría provocado una perforación en el intestino. Ahora se espera que se le practique la autopsia.
1: Gracias, Rosa. Y hoy hemos conocido que en solo un año ha caído un 80% el número de avistamientos de embarcaciones dedicadas al narcotráfico en el Guadalquivir. Los narcos han cambiado de estrategia. El río ya no es tanto una vía para introducir la droga como un lugar donde esconderse. La subdelegación del Gobierno en Sevilla ha destacado el refuerzo continuado de medios humanos y materiales destinados a la vigilancia del río y su entorno, así como el trabajo desarrollado por los servicios marítimos, tanto en el propio Guadalquivir como en su desembocadura, donde la Guardia Civil mantiene embarcaciones casi de manera permanente. El aeropuerto de Sevilla tiene capacidad para duplicar el número de pasajeros que recibe al día. La temporada de invierno comienza con 100 rutas y se sigue trabajando para establecer nuevas conexiones. Mañana llega el primer vuelo procedente de Belgrado y en noviembre se estrena la ruta con Pamplona.
2: No hace falta ampliar el aeropuerto por ahora. Miguel Palomares, nuevo director del aeródromo, ha advertido que San Pablo está al 50% de su capacidad. Esta se mide por viajeros a la hora. El límite estaría en 60.000 y en agosto se ha llegado a 28.000 al día. Así lo ha explicado el director, que ha recordado que sí hay obras previstas para mejorar las instalaciones con una inversión de 235 millones de euros.
3: Vamos a aumentar el número de líneas de filtro, vamos a aumentar la zona disponible de sala VIP, o sea que vamos a hacer actuaciones, vamos a eliminar la zona de carga para moverla a otro sitio, de manera que liberemos espacio en plataforma para más aeronaves.
2: También ha hablado del cambio de tendencia en las rutas desde las que llegan los pasajeros. Las conexiones internacionales superan a las nacionales. Mañana llega el primer vuelo desde Belgrado y se sigue trabajando por conseguir nuevas líneas.
3: Estamos trabajando a futuro, es en la zona del Báltico, países de Europa del Este, digamos, por utilizar un argot un poco más viejo, la zona escandinava y luego, por supuesto, América del Norte, que se sigue trabajando.
2: Miguel Palomares ha subrayado también la tendencia de demanda de viajeros VIP, que precisa de servicios diferenciados en los que ya se está trabajando.
1: La Universidad de Sevilla eliminará destinos en Latinoamérica, África y Asia de su propia convocatoria, de su próxima convocatoria de Erasmus Plus, una medida que adopta tras el asesinato de la estudiante de la Universidad de Granada, Claudia Tacoronte, en México. La convocatoria se abre en noviembre y, según la hispalense, no se van a reducir las plazas, pero sí se van a sustituir unos destinos por otros. La Escuela Universitaria de Osuna ha inaugurado esta tarde oficialmente el nuevo curso 2026-2027. Adscrita a la Universidad de Sevilla, ha contado con la presencia de su rectora, Carmen Vargas. Más de 500 alumnos y alumnas comenzaron las clases el pasado día 9, incorporándose así a una comunidad universitaria que supera ya los 2.000 estudiantes. Con más de 3 décadas de trayectoria, esta escuela universitaria destaca por ser una buena opción para el campo sanitario, educativo y deportivo. Y esta tarde en Sevilla, reunión al más alto nivel de las grandes empresas agroalimentarias. Entre ellas hay sevillanas, todas ellas muy influyentes. Ana López Sousa.
4: Por eso aparece la lista Forbes. Igual que esta revista publica una lista con la riqueza o el liderazgo empresarial, también elabora una expresamente con sectores como el agroalimentario. Una lista de 50 profesionales donde hay una gran presencia sevillana. Entre ellos, algunos nombres son referentes de empresas como Procavi, Migasa, AgroSevilla o Acesur. Todas ellas reflejan el peso que tienen dichas empresas en el sector agroalimentario, tanto en la economía sevillana como en la andaluza.
5: Tenemos un tema de exportación muy importante, que también estamos de la línea de las primeras empresas de exportación en aceite de oliva, y eso es lo que puedo decir, es una empresa familiar, la verdad, modesta, no tampoco estamos con mucho movimiento.

0: pero bueno, estamos muy satisfechos.
1: Y hoy también ha sido un día muy grande para una influencer muy especial, Guadalupe Fiñana, más conocida como la abuela de dragones. A sus 92 años ha sido la madrina del acto organizado por la Consejería de Servicios Sociales con motivo del Día de las Personas Mayores que se celebra este jueves. La sevillana tiene clara su receta para un envejecimiento activo: utilizar las redes sociales para combatir la soledad. Su vida cambió cuando una de sus nietas le grabó un vídeo comentando la serie Juego de Tronos. Su desparpajo la hizo viral y desde entonces acumula miles de seguidores.
2: La juventud de hoy es maravillosa, muy preparada, mucho mejor que nosotros. Pero claro, la experiencia de los mayores, yo doy muchos consejos porque yo todavía me acuerdo de muchos consejos que me daba mi abuela.
1: Ay, las abuelas. Se cumplen 100 años de la construcción del puente Alfonso XIII. Autoridad Portuaria, de quien depende, organiza unas visitas guiadas para hablar de esta infraestructura. Tiene más detalles Carolina Martín.
3: Sevilla, 1926. La ciudad se prepara para la gran exposición de 1929 e inaugura este puente Alfonso XIII. Era la gran modernidad del momento, con un sistema levadizo traído de Chicago y muchas otras curiosidades que tú te sabes, Sergio.
4: Efectivamente, y es que este puente supone la entrada al siglo XX de la ciudad de Sevilla. Es más, curiosamente era también la unión entre el puerto y la ciudad, por tren, por vehículos rodados muy modernos en aquel momento, y también andando por la pasarela lateral. Y es muy curioso porque cruzaba donde está el Puente de las Delicias, la corta de Tablada, que cumple también 100 años, y se sacan más de 10 estadios del Betis en tierra.
3: ¿Que se pusieron dónde?
4: En la avenida de la Palmera o en la zona de Santa Justa.
3: Y otras curiosidades que vosotros contáis, no podemos decirlas todas, hay que avanzar solo un poquito, porque son unas visitas guiadas, gratuitas, que eso sí, hay que registrarse para poder venir en grupos muy reducidos.
4: Efectivamente, está abierta a toda la ciudadanía para disfrutar de la historia de Sevilla.
3: Y de unas vistas tan espectaculares, atención, como estas. Fantásticas.
1: El Betis volvió al trabajo este martes, aunque no jugará un partido oficial hasta el 11 de octubre. Un largo parón por los compromisos de las selecciones que el equipo verde y blanco aprovechará para disputar un amistoso frente a la Agrupación Deportiva de Ceuta este jueves a las 8 de la tarde en el Estadio de la Cartuja. Un homenaje al pueblo ceutí que Manuel Pellegrini aprovechará para dar minutos a los jugadores que lo necesitan. Toda la recaudación irá destinada a Cáritas. Y el viernes a las 8:30 en el Sánchez Pizjuán, ofrecido en directo por Canal Sur Televisión, se disputará la 15ª edición del trofeo Antonio Puerta, que enfrentará al Sevilla con el Aston Villa de Unai Emery. Uno de los grandes entrenadores en la historia del club sevillista, como también lo fue Joaquín Caparrós, actual presidente de honor de la entidad, que hoy ha recibido un homenaje de la Federación Española de Fútbol en el marco del partido de la Liga de Naciones que están disputando España y Croacia. Inés Hernández y Kevin González de Zárate se han proclamado campeones de la Liga Nacional de Saltos que organiza la Federación Hípica Española en las categorías de oro y plata. Después de haber pasado por Valencia, Valladolid, Santander y Gijón, la última cita del calendario se disputó en el Club Pineda, dentro de la Ruta de Otoño. En las dos competiciones disputadas en Sevilla, el triunfo fue para Usue Arruza en la Liga Oro y para Luis Ortiz en la Liga Plata. El sábado a las 5 de la tarde veremos un amplio resumen de estas pruebas en Andalucía Televisión.
5: Mañana miércoles tendremos un día similar al de hoy. Será otra jornada de nubes y claros y temperaturas muy parecidas a las que se han registrado este martes, aunque las mínimas podrían subir algún grado. En general oscilarán entre los 15 grados de mínima previstos para Cazalla de la Sierra y los 32 de máxima que se esperan en Lebrija y en la capital. Los vientos soplarán flojos y variables y el poniente llegará a partir de la tarde.
1: La próxima Semana Santa, todas las hermandades de Sevilla harán el mismo recorrido por el interior de la catedral. El Cabildo y el Consejo de Cofradías trabajan ya en cómo será ese itinerario común que traerá algunas novedades. Una de ellas será el cambio de ubicación del monumento, que estará ante la puerta de San Fernando.
0: Esta nueva ubicación del monumento permitirá que el Jueves Santo, la madrugada y el Viernes Santo, los nazarenos puedan realizar la adoración al Santísimo antes de llegar a la zona dedicada a los aseos.
6: El nuevo recorrido puede ayudar a que el paso de las cofradías por la catedral sea más fluido, facilitando la continuidad de los cortejos.
1: El flamenco vuelve a desafiar sus propios límites. El sevillano David Coria levanta esta noche su particular Torre de Babel en el recién inaugurado Lope de Vega. Una propuesta innovadora que mezcla danza, música y una potente escenografía. Nos lo cuenta con más detalle Marga Sánchez.
7: Sí, Cristina, esta es la Torre de Babel del sevillano David Coria, una estructura viva que se construye sobre el escenario con los propios cuerpos de los bailarines. El coreógrafo y bailaor, uno de los nombres más innovadores del flamenco actual, utiliza este mito para hablar de fronteras, de culturas y de la dificultad de entendernos, y encuentra en el flamenco ese lenguaje común.

0: Más de un centenar de personas han amanecido junto a la sede de la Junta en Córdoba. Decidieron acampar aquí tras la concentración convocada por Stop Desahucios en solidaridad con el caso de Mari Carmen.
1: El desahucio de Mari Carmen lo que ha sido una chispa más de toda una situación absolutamente insoportable que hay con el tema de la vivienda en este país, ¿no? No es un problema tanto de falta de vivienda, sino quién tiene esa vivienda y para qué la está usando. Convertir la vivienda en activo financiero por encima de que sea un derecho. Eso es lo que se ha hecho.
0: Entre los acampados, muchos jóvenes reflejando la realidad. Tener trabajo ya no les garantiza el acceso a una vivienda.
2: He tenido que venirme de Alicante aquí a Córdoba y a vivir en la casa de mi pareja con su madre incluso, que es que no podemos pagar un alquiler entre los dos.
3: Nosotros vivíamos en Sevilla pagando por un piso menos de 500 euros y de la noche a la mañana pues, el casero nos avisó que iba a vender el piso porque se iba. Entonces de la noche a la mañana nos dijeron que el piso se iba a alquilar por 900 euros por habitaciones para sacarle más rentabilidad.
4: ¿O comparto piso o no puedo? No tengo acceso, porque son alquileres abusivos en los que mi salario se iría en el alquiler.
0: Reclaman que las viviendas sean para vivir y no para especular. Hoy levantarán el campamento, aunque ya preparan una manifestación en la ciudad para el próximo domingo.
5: En 2029 comenzarán las obras de ampliación del aeropuerto de Málaga, según ha desvelado su nuevo director, Sergio Millanes, en su primera rueda de prensa en el cargo. Es una ampliación de hasta 1.500 millones de euros de inversión en distintas fases que, entre otras cosas, busca mantener el impacto económico en el PIB de la provincia de Málaga y también de Andalucía, ya que por aquí llega a pasar el 75% del total del tráfico aéreo de nuestra comunidad.
6: La capacidad va a crecer, sin duda ninguna, con las actuaciones que se van a trabajar en el futuro. Lo que pasa es que ahora estamos en el estadio de cuántos incremento de metros cuadrados se va a hacer para cada subsistema. Por ejemplo, vamos a multiplicar por 6 el espacio disponible para controles de pasaportes. Vamos a más que duplicar el espacio disponible para equipos de control en cuanto a los filtros de seguridad.
5: Y es que estamos en una pequeña ciudad en la que trabajan 11.000 personas y que según su capacidad actual puede llegar a albergar hasta 100.000 pasajeros al día. De ahí la necesidad de esta ampliación.
7: No hace falta ampliar el aeropuerto por ahora. Miguel Palomares, nuevo director del aeródromo, ha advertido que San Pablo está al 50% de su capacidad. Esta se mide por viajeros a la hora. El límite estaría en 60.000 y en agosto.

0: esto se ha llegado a 28.000 al día. Así lo ha explicado el director, que ha recordado que sí hay obras previstas para mejorar las instalaciones con una inversión de 235 millones de euros.
1: Vamos a aumentar el número de líneas de filtro, vamos a aumentar la zona disponible de sala VIP, o sea que vamos a hacer actuaciones, vamos a eliminar la zona de carga para moverla a otro sitio, de manera que liberemos espacio en plataforma para más aeronaves.
0: También ha hablado del cambio de tendencia en las rutas desde las que llegan los pasajeros. Las conexiones internacionales superan a las nacionales. Mañana llega el primer vuelo desde Belgrado y se sigue trabajando por conseguir nuevas líneas.
1: Estamos trabajando a futuro, es en la zona del Báltico, países de Europa del Este, digamos, por utilizar un argot un poco más viejo, la zona escandinava y luego, por supuesto, América del Norte, que se sigue trabajando.
0: Miguel Palomares ha subrayado también la tendencia de demanda de viajeros VIP, que precisa de servicios diferenciados en los que ya se está trabajando.
2: ...20 nuevos autobuses a los que se unirán este mismo año otros 55... son los que van a renovar la flota del transporte interurbano en Huelva.
3: Supone tener vehículos más accesibles, vehículos más modernos, más eficientes, equipados con más innovación, en definitiva dar un servicio de transporte con más calidad.
4: En Huelva, una provincia tan castigada por las conexiones ferroviarias, el transporte público por carretera tiene un papel especialmente relevante.
2: Una mejora en la movilidad a la que también contribuyen las 25 nuevas concesiones de transportes que suponen la renovación de 158 rutas en Andalucía y que entrarán en vigor el próximo jueves.
3: Andalucía es de las primeras comunidades que lleva a cabo una renovación completa de su sistema de transporte en autobús.
2: El consejero de Fomento ha destacado también el crecimiento de usuarios del transporte público. El número de andaluces que usa la tarjeta del Consorcio de Transporte Metropolitano se ha multiplicado por dos en los últimos 6 años, alcanzando ya los 150 millones de viajeros.
5: Continúa la transformación del puerto de Almería como espacio llamado a convertirse en atractivo tanto para los visitantes como para los propios residentes. En el muelle de Pechina se cometerán trabajos que acaban de ser licitados con un presupuesto de salida de 1,37 millones de euros para la dirección y el control de las obras en concreto. Lo que se va a hacer es ampliar el actual muelle en 260 metros de longitud de atraque con 18 metros de calado. La ampliación del muelle de Pechina generará una explanada de 5 hectáreas de superficie. El incremento de la línea de atraque, que conllevará una gran actuación de dragado, contará con una solución de cajones de hormigón armado de 100 a 200 kilogramos. Los trabajos se ejecutarán de forma que sea posible a futuro la ampliación de esta línea de atraque. Por otro lado, el puerto renovará la valla perimetral, que no puede ser suprimida. Lo está haciendo ya con un diseño que compatibiliza la seguridad con la estética del recinto y con un presupuesto de algo más de 1 millón de euros. Se ha optado por un diseño clásico.
2: Conductores de autobuses y personal de la estación de Granada han recibido hoy formación en reanimación cardiopulmonar, integrando el uso del desfibrilador.
6: Los autobuses tienen el desfibrilador instalado en cada autobús y la estación de autobuses también tiene su desfibrilador aquí puesto.
2: Han practicado el masaje cardíaco, que es diferente para lactantes y para personas adultas.
7: Hay que ayudar todo lo que uno pueda. Y estas cosas, pues ya aprende a hacer las cosas y ya, pues eso, que no dejar al paciente, intentar salvarlo por todos los medios.
2: Las personas que hacen este curso por primera vez, que dura entre 8 y 10 horas, expresan su miedo a romper el esternón al presionar.
6: El esternón es el hueso más duro del cuerpo y lo que podemos romper es una costilla. Pero una costilla rota en una reanimación es lo más normal y eso lo podemos solventar después en el hospital. No hay una RCP mala, sino la peor RCP es la que no se hace. Hay que darle esa posibilidad al paciente.
2: Las personas expertas insisten en la importancia de actuar de inmediato, ya que cada minuto de retraso en iniciar una RCP disminuye entre un 7 y un 10% la probabilidad de supervivencia.
8: Las facultades y escuelas de la Universidad de Cádiz van a tener este curso una jornada de encuentros empresariales. Se trata de una iniciativa dirigida principalmente a estudiantes de últimos cursos de grado y de posgrado.

0: y que tiene como objetivo mejorar su empleabilidad, potenciar el talento y facilitar el contacto directo con el tejido empresarial.
1: En cada titulación, en cada centro, nos adaptamos a su idiosincrasia, pues ingenierías de una forma, aves de otra, derechos de otra, pero la idea es acercar a nuestros estudiantes al mercado de trabajo.
0: Durante las sesiones, responsables de recursos humanos de distintas empresas e instituciones presentan oportunidades laborales, explican procesos de selección y comparten las competencias más demandadas. Una información cada vez más solicitada entre los estudiantes.
2: Sí, claro, es muy importante para nosotros también saber a qué nos estamos, sobre todo los de pregrado, cuando están saliendo ya de la carrera, para que ellos tengan idea a qué mundo laboral se están ingresando, ¿no?
0: El programa que ha arrancado en la Facultad de Enfermería y Fisioterapia del Campus de Cádiz consolida un espacio de diálogo entre la universidad y el mundo laboral.
3: Hay que, en este caso, esperar, saber que hay varias trayectorias.
4: Facilitar prácticas profesionales a quienes acaban de terminar sus estudios. Con este objetivo, la Diputación de Málaga ha abierto una nueva convocatoria del Plan Primera Oportunidad, que cumple 10 años. En ese tiempo ha permitido la contratación de casi 800 personas. Es una subvención destinada a empresas o autónomos para contratar a universitarios o estudiantes de FP, sufragando entre el 70 y el 85% del sueldo y los seguros sociales de la persona contratada.
5: Prácticamente en todos los programas hemos conseguido un 50% de que esos alumnos se queden en la empresa. Hay momentos que me llega hasta el 60%.
4: Una experiencia que valoran así sus protagonistas.
6: Te puedes arriesgar a meter a alguien joven con un año, que es tiempo suficiente para saber cómo va a ir.
7: La verdad es que ha sido una oportunidad muy grande para conocer cómo el potencial que tenían el FP aquí en Málaga.
4: El plazo de presentación de solicitudes se inicia hoy y se darán por orden de llegada hasta alcanzar las 100 ayudas.
8: Comenzó a escribir su historia en 1856. Fue el primer instituto de la provincia de Huelva. Aquí estudió el periodista Jesús Hermida. Fue también la escuela del torero y escritor vinculado a la generación del 27, Ignacio Sánchez Mejías, y su estudiante más ilustre, el premio Nobel de Literatura, Juan Ramón Jiménez.
9: O sea, tenemos a Juan Ramón Jiménez, que es nuestro alumno, podríamos decir, más ilustre, aunque nosotros, por supuesto, contamos también con Antonia Robas, que es como, para nosotros es el mayor orgullo.
8: Este instituto ostenta el honor de haber tenido como alumna a la primera mujer en acceder a estudios secundarios en toda España.
10: Venían los documentos preparados para alumnos, para niños, y entonces a alguien se le ocurrió la idea de convertir la O en A y convertir en examinada, en calificada, en alumna, y así conseguir, pues, ese lenguaje inclusivo.
8: El centro conserva material didáctico del siglo XIX. Su archivo guarda documentos que son auténticas joyas. Hoy, reformado y adaptado a los tiempos, mantiene su esencia. 170 años después, sus aulas siguen formando parte de la historia, del presente y del futuro de Huelva.
11: Después de 30 años, un expreso deseo de reconocer a todos por lo hecho y a todo lo hecho.
12: Llegado a este punto, yo solamente me queda dar las gracias, ¿no?
11: Hay una razón.
12: El teatro forma parte de la vida de los cazorleños.
11: Hay muchas razones.
13: Todo forma parte de una experiencia cultural inigualable y que es difícil trasladar a otro lugar.
14: Es que estamos ante un éxito colectivo, un éxito de unas dimensiones extraordinarias.
15: 30 años han transformado al CID de Cazorla en un auténtico paradigma de modelo cultural y también de modelo turístico.
11: La altura del CID se sigue viendo. El premio del aniversario recae en el Teatro Transformador del Joglars.
16: Para nosotros es un orgullo que el Joglar forme parte de esta historia y de estos 30 años de celebración.
11: El festival comienza el puente de octubre con teatro en la calle, música, clown y danza. El día 10 abre el telón a la comedia La Última y Nos Vamos. Y la última obra de esta edición, el 7 de diciembre, con Malena Alterio y Carmen Ruiz en La Vida Extraordinaria. En esta edición hay una treintena de espectáculos, entre los que destacan El Rey de la Farándula, El Verdugo y El Retablo de las Maravillas.
17: Vais a quedar complacidos.
18: Tras 9 campañas de excavación, los investigadores han recuperado más de 3.250 fósiles en apenas 55 metros cuadrados. Entre ellos destacan los restos de Anancus abrenensis, un mastodonte de 3 metros de altura y colmillos de hasta 4 metros.
19: Actualmente estamos excavando uno de los niveles inferiores y un nivel superior, donde ya han aparecido restos de 4 individuos de mastodonte de la especie Anancus abrenensis, pero abajo además hay otra especie de mastodonte que es Mammut borsoni. Tenemos 2 especies de mastodontes.
18: Junto a los mastodontes, Baza 1 ha conservado restos de mamús, rinoceronte, hienas gigantes y hasta los últimos cocodrilos que habitaron Europa. Un ecosistema tropical que hoy es un altiplano semiárido. Baza 1 no solo es el mayor tesoro de mastodontes de Europa, es una ventana única a un pasado que sigue sorprendiendo a los científicos.
19: Una de las ilusiones que tenemos es poder encontrar restos de jirafas, jirafas de cuello corto gigantes que se llaman Sibatherium y deberían estar aquí, y esperamos tener la suerte en algún momento de poder encontrar restos de primates, de monos, que también son típicos del Plioceno.
18: El Ayuntamiento de Baza impulsa ahora la creación de un museo para conservar los fósiles en la ciudad. Un proyecto que convertiría este yacimiento único en un referente científico y turístico.

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4: Con 0 grados.
5: Y viene mailao.
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2: 23 grados de temperatura, no está mal.
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0: Buenos días, Andalucía. Son las 8 de la mañana, miércoles 30 de septiembre, día en el que se cumplen 2 meses de la entrada masiva de migrantes en Ceuta. Sobre esta crisis, el rey Felipe VI ha sido firme. Ha dicho en la cena de gala ofrecida anoche en el Palacio Real al presidente francés Macron que es una violación de frontera inaceptable. Hoy el presidente de esta ciudad, Juan Jesús Vivas, comparece ante la jueza de la Audiencia Nacional, declara como testigo y llevará al juzgado las alertas que envió el gobierno antes de que ocurriera la crisis migratoria. Retirado el asentamiento de Playa Benítez, donde se alojaban 400 personas. Muchas de ellas han decidido volver a Marruecos por su propio pie. Solo ayer lo hicieron casi un centenar. El gobierno ha aprobado un nuevo emplazamiento cerca de la cárcel de Fuerte Mendizábal. Estos 2 meses han servido para que crucen la frontera por decisión propia. Más de 8.200 migrantes y 213 menores han sido trasladados a la península. Crisis de la vivienda. No ha sido uno, han sido 2 los decretos aprobados en Consejo de Ministros. Uno a propuesta del PSOE y otro con las exigencias de sus socios de gobierno. Se votarán el viernes en el Congreso. Mientras tanto, siguen las acampadas y protestas en ciudades como Sevilla, Málaga y Cádiz. Mari Carmen, la anciana cuyo desalojo promovió estas protestas, ha decidido finalmente aceptar el acuerdo y volver a casa. Y triunfo contundente de la selección española de fútbol en el segundo partido de la Liga de Naciones. Anoche goleó a Croacia por 4-1 en el Ramón Sánchez Pizjuán, estadio al que regresaba tras 11 años de ausencia y donde continúa sin conocer la derrota. Dos meses se cumplen de la entrada masiva de migrantes en Ceuta y desde entonces 400 personas han regresado a sus países por voluntad propia y 213 menores trasladados a la península, 144 de ellos a centros y 69 reagrupados con sus familias que estaban aquí en España. El decreto para agilizar los expedientes de los que quedan ha sido excluido del Consejo de Ministros, pero el Gobierno ha aprobado un nuevo emplazamiento para acogerlos. Estará junto a la cárcel Fuerte Mendizábal. La Playa Benítez, como ya les contábamos ayer, ha sido desalojada y un centenar de los que estaban allí han regresado a Marruecos.
1: En la frontera, militares marroquíes prenden fuego a las mochilas con las que los migrantes entraban desde Ceuta. Han sido 81 las personas que estaban en la Playa Benítez y que ahora han decidido volver a casa. Desde muy temprano, minutos antes de las 6 de la mañana, un amplio dispositivo de la Policía Nacional tomaba esta playa para proceder a su desalojo. Era el momento en el que varios migrantes intentaban escapar. Solo algunos lo consiguieron. Uno de ellos incluso se lanzó al mar buscando la vecina playa del Trampolín. De uno en uno fueron subiendo a estos autobuses con destino al CATE, el Centro de Atención Temporal de Extranjeros. Aquí han sido filiados. Y este es el paso de la frontera del Tarajal, habilitado para los migrantes que quieren abandonar Ceuta. Desde ayer es un goteo continuo. Una semana que ha empezado con lluvias. Resistir a la intemperie y sin esperanza cada vez es más difícil.
0: Bueno, pues cuando se cumplen estos 2 meses de la entrada masiva de migrantes en España, el rey Felipe VI ha hablado con contundencia de Ceuta en la cena de gala ofrecida anoche en honor al presidente de Francia, Emmanuel Macron. El monarca habla de violación de una frontera española, una violación que en su opinión es inaceptable y reclama la solidaridad de Europa y eficacia en la protección.
2: La intrusión masiva de decenas de miles de personas violando una frontera española, que es también una frontera europea, es inaceptable y plantea un desafío mayúsculo desde el punto de vista de seguridad y de orden público y humanitario.
0: A 2 meses de la entrada masiva, hoy el presidente de la ciudad autónoma de Ceuta, Juan Jesús Vivas, comparece ante la jueza de la Audiencia Nacional. Declara como testigo y va a llevar al juzgado las alertas que envió al gobierno antes de que ocurriera la crisis migratoria.
2: Lo acontecido en Ceuta este verano, la intrusión masiva de decenas de miles de...
0: David de la Encina va a ser el nuevo delegado del Gobierno en Ceuta. Nacido en la ciudad autónoma hace 56 años y abogado de profesión, fue alcalde socialista del puerto de Santa María. Sustituye a Miguel Ángel Pérez Triano, que presentó, como recordarán, su dimisión alegando motivos personales. Y sigue el debate sobre Ceuta en el Senado. El PP, en la sesión de control del Gobierno, acusa al ministro del Interior de mantener a la policía en la ciudad autónoma en condiciones indignas, sin medios y con largas jornadas laborales. Le han vuelto a pedir que dimita. Pero Fernando Grandes Marlaska asegura que esa acusación se basa en bulos porque hay, dice, un 16% más de efectivos en Ceuta a los que se les ha aumentado la retribución económica en un 43%.
3: Estos son los colchones sucios y deteriorados en los que están durmiendo nuestros policías nacionales desde que llegaron a Ceuta para controlar la invasión. Ropa de cama y colchones nuevos para los inmigrantes. ¡Qué diferencia de trato!
4: Reciben respaldo, medios y el reconocimiento de este gobierno. Dando ustedes lecciones con el piolín de lo que es tratar con dignidad a las fuerzas y cuerpos de seguridad del Estado, me causa auténtica vergüenza.
0: Hoy, por cierto, expira el plazo para que el Gobierno presente los presupuestos, pero aquí en Andalucía superarán los 52.000 millones de euros. El Ejecutivo andaluz ultima nuevas rebajas fiscales para 2027, una nueva bajada de impuestos que, según anuncia el presidente de la Junta, se irá prolongando durante los 4 años de legislatura para mejorar las condiciones de vida de las familias y facilitar la inversión en nuestra comunidad.
5: La bajada de impuestos tiene que ser racional a nuestra capacidad productiva y tienen que ser figuras tributarias que contribuyan a dinamizar la economía y al mismo tiempo a sostener nuestras clases medias y, por tanto, nuestras posibilidades de integración, inclusión y transformación de Andalucía.
0: Ya la han escuchado, medidas para bajar los impuestos mientras los precios se disparan en septiembre con el IPC al 4,9%. Es la tasa más alta en más de 3 años, impulsada fundamentalmente por el alza del precio de los combustibles, pero también por el encarecimiento de los viajes y de los alimentos frescos.
6: Ir al mercado se hace cada vez más cuesta arriba. Si se mantienen los datos del IPC adelantado de septiembre, se confirmaría una subida de los alimentos de un 1,2%.
7: La verdura está llevadera, pero también está carísima. La fruta está muy cara.
8: Está subiendo demasiado.
6: Sube el coste de la vida principalmente porque se ha disparado el precio de los combustibles.
9: Hay un camión que transporta la carne, un camión que transporta la fruta, un camión que transporta el pescado.
10: No podemos constreñirnos más, sino lo que hacemos es paulatinamente subir algo.
6: Suben los carburantes porque la guerra en Oriente Próximo ha disparado el precio del petróleo. Por eso, el Consejo de Ministros ha aprobado este martes un tercer decreto anticrisis que devuelve la ayuda de 20 céntimos al litro de gasolina y misma cantidad para el gasoil. Bajan los impuestos de la electricidad. El precio de la botella de butano estará topada en 19 euros con 55 céntimos y la subida de la tarifa regulada del gas natural no será superior al 15%, porque se esperaba en este mes de octubre escalara hasta un 40%. Se prorrogan las ayudas a los sectores más afectados, 20 céntimos por litro para el gasóleo agrario y profesional y ayudas a los armadores de pesca. Las medidas entrarán en vigor este jueves.
0: Y contra esa subida de combustibles que afecta a todas las organizaciones agrarias, ultiman movilizaciones que podrían producirse la próxima semana. En Huelva, muchos agricultores de la provincia se plantean dejar de sembrar cereal esta campaña porque la cosecha no sale rentable.
11: La sensación que hay en el sector es de mucha incertidumbre, de una negación absoluta a la siembra, porque están viendo que es que le va a costar dinero mantener la explotación.
0: Olivar, Andalucía va a producir más de 1.261.000 toneladas de aceite, lo que supone un 29% más que la campaña anterior y un 44% más que la media de los últimos 5 años. Así lo confirma el aforo que ha hecho público la Junta de Andalucía. Las labores generarán 21,6 millones de jornales. Por su parte, la aceituna de mesa producirá 466.000 toneladas, un 9% más que el año pasado. Crisis de la vivienda, las protestas van creciendo por todo el país para exigir soluciones. En Andalucía, la acampada de Córdoba ya se ha desmontado, pero sigue en Cádiz, Málaga y en Sevilla. En esta última decidieron anoche en asamblea que se quedaban. Ahora, además, son más. Y también, como ven, en Madrid se mantiene la Puerta del Sol. El sindicato de inquilinas considera que las medidas aprobadas por el Gobierno son insuficientes. El Ayuntamiento y la Comunidad de Madrid exigen que se desaloje la Puerta del Sol en 24 horas. Bueno, pues los activistas van a esperar a ver lo que el Congreso aprueba este viernes. El Consejo de Ministros finalmente ha aprobado llevar 2 decretos de vivienda. Uno respaldo que en uno lleva las diferencias entre los socios de gobierno que se han hecho patentes en una negociación donde el PSOE ha intentado un imposible, contentar a unos socios con exigencias dispares.
12: La grieta entre ambos se hacía patente tras la demora en el Consejo de Ministros. Arranca una hora tarde y lo hace exclusivamente con la parte socialista. Pasa una hora y los miembros de Sumar se unen. Pasado este escollo llega la rueda de prensa, pero, sorpresa, solo aparecen ministros socialistas.
13: Pues hemos tenido que trabajar mucho y es el momento de reconocer a todas las personas que nos han acompañado en ese trabajo. Este es un texto que ha sido impulsado por el Ministerio de Vivienda, pero no exclusivamente por el Ministerio de Vivienda.
12: De manera casi paralela, son los 5 ministros de Sumar los que convocan otra rueda de prensa para explicar también los decretos.
14: Queremos que una amplia mayoría en el Congreso de los Diputados respalde medidas que son de sentido común.
12: De nuevo, enésima grieta entre unos socios de gobierno que, obligados por la presión popular, se han visto en la tesitura de sacar adelante un decreto que han dividido en 2 con un objetivo: intentar contentar a todos los socios.
0: Como se han aprobado los 2 decretos, Pedro Sánchez ha colgado un vídeo en redes sociales para decir que el Gobierno ya ha actuado en materia de vivienda y que ahora la responsabilidad la tiene el Congreso. Sánchez dice que se trata de una emergencia habitacional.
15: Un paquete ambicioso de medidas que incorpora posiciones diversas y que permite construir una mayoría parlamentaria suficiente para combatir esa emergencia habitacional.
0: Y la mujer que ha desencadenado todo, Mari Carmen Abascal, ya ha respondido a su propuesta. Ha dicho que sí, que va a volver a su casa tras aceptar el acuerdo alcanzado entre la empresa propietaria del inmueble en el que vive de alquiler con el Ayuntamiento de Madrid. Regresará cuando salga del hospital, donde permanece ingresada, con un contrato de alquiler de 8 años y una renta que no superará el 30% de los ingresos netos. Para que los demás aprendan a luchar por la gente. Tiempo para el deporte. La selección española de fútbol resolvió su segundo compromiso en la Liga de Naciones con la misma solvencia que el primero. Si el sábado ganó a Inglaterra en Wembley por 2-3, anoche goleó a Croacia por 4-1 en el Ramón Sánchez Pizjuán, estadio al que regresaba tras 11 años de ausencia y con el que mantiene su particular idilio. No conoce la derrota en el feudo sevillista. En esta ocasión, un doblete de Lamine Yamal, un gol de Marc Pubil y otro de Nico Williams hicieron inútil el de Beljo para los croatas y certificaron el triunfo del combinado español y su liderato en el grupo A1.
16: Siempre se puede hacer mejor, siempre. Entonces, el margen de mejora, ya lo he comentado en alguna otra ocasión, creo que es muy grande porque es que no han tocado techo, es una selección muy joven. Moriríamos de éxito y no queremos hacerlo si que pensábamos que ya esto es perfecto, que va. Llegará un día que alguien nos dará un tantarantán, nos ganará, y entonces empezaremos a hablar de lo contrario. Tampoco es eso.
0: El trofeo de campeón del mundo que consiguió la selección el pasado 19 de julio está recorriendo España como parte de la exposición Reyes del Mundo y hoy se trasladará al Ayuntamiento de Sevilla. Una gira que empezó en Málaga y pasará por 25 ciudades. Este martes estuvo en Sevilla, en la sede del Parlamento de Andalucía, en un acto institucional que contó con la presencia del presidente de la Junta, Juanma Moreno, y el de la Federación Española de Fútbol, Rafael Louzán, entre otras autoridades. Y en uno de los años más complicados de su carrera por culpa de las lesiones, Alejandro Davidovic ha sabido aprovechar un par de fases de brillantez para dar lustre a su palmarés. Si el pasado mes de junio lograba en Mallorca su primer título ATP, este martes consiguió el segundo. Ganó el torneo de Gendú en China tras imponerse al polaco Hubert Hurkacz con 2 sets. Con esta victoria alcanza el puesto número 26 de la clasificación mundial. El tercer español tras Carlos Alcaraz y Rafa Nadal. Nos vamos con el tiempo y miércoles tendremos un día muy parecido al de ayer en Andalucía. Jornada de nubes y claros, sin descartar precipitaciones débiles ocasionales. Serán más probables por la tarde en las sierras orientales y algunos de esos chubascos pueden ir acompañados de tormentas. Temperaturas que suben un poquito y vientos que por la mañana soplarán flojos y variables y que rolarán a poniente por la tarde en la vertiente atlántica. Bueno, pues así les hemos contado este resumen de las noticias este miércoles, pero ahora todo se va a analizar en la mesa de Despierta Andalucía con Sergio Morante. Buenos días.
17: Efectivamente, buenos días. Sí, sí, lo vamos a analizar con todo detalle. Es que ya saben ustedes que se cumple 2 meses de esa entrada masiva de migrantes en la ciudad de Ceuta. Vamos a hablar de la situación en Ceuta, vamos a estar allí en directo, vamos a analizar las palabras del rey, vamos a estar muy pendientes de esa comparecencia como testigo del presidente Vivas en la Audiencia Nacional y, por supuesto, vamos a seguir hablando de vivienda, de desahucios, protestas, qué pasa, qué no va a pasar con esa ley. Y además hay una cosa, una sorpresa, María José. Una medio paisana tuya vino hoy al programa. Va a estar Marina Heredia en Despierta Andalucía.
0: ¡Hombre!
17: Así que venga, vámonos que empieza ya el programa. Nos vemos.

0: Ha estado 2 meses de baja por lesión y ha vuelto siendo otro. ¿Qué tal? Muy buenas. En el Open de Chengdu, en China, ha aparecido un Alejandro Davidovich 2.0. El tenista malagueño ha conquistado hoy su segundo título como profesional. En la final ante Hurkacz ha mostrado una decisión y también una templanza que no suelen acompañar a su indiscutible talento. Hoy todo se ha unido y cuando eso pasa, Davidovich es un jugador élite mundial.
1: Los 72 días de parón por una lesión en la espalda no han sido impedimento para que Alejandro Davidovich tenga ya su doblete de títulos como profesional. Curiosamente, en uno de los años más difíciles de su carrera por culpa de las lesiones y del desplante de su ex técnico Mariano Puerta en Roland Garros, el tenista malagueño de 27 años ha sabido aprovechar un par de fases de brillantez para dar lustre a su palmarés, amparado en una calidad tenística indiscutible. El pasado mes de junio en Mallorca, tras superar una dolencia abdominal, derrotaba al estadounidense Ethan Quinn para conquistar el primer título de su carrera y desterrar los fantasmas de las 5 finales perdidas en el pasado. Y este martes, en circunstancias parecidas, encontraba en tierras chinas esa segunda corona que le permite transformar una temporada convulsa en la mejor de su carrera deportiva. Alejandro Davidovich ha ganado el torneo de Chengdu, el segundo español que lo consigue tras Pablo Carreño en el 2019, después de imponerse al polaco Hubert Hurkacz por 6-4 y 7-6 en uno de los mejores partidos sobre pista dura, la superficie en la que se desarrollará lo que resta de calendario. Una victoria que le permite ascender hasta el puesto número 26 de la clasificación mundial de la ATP, el tercer español tras Carlos Alcaraz y Rafa Jodar, y afrontar con la máxima confianza el torneo de Tokio, que empieza mañana, en el que debutará frente a un rival realmente complicado, el italiano Matteo Berrettini.
0: El fútbol nos deja la gran noticia deportiva del día. La Premier ha hecho oficial lo que ya se había filtrado hace unos días. El Manchester City es culpable de 114 cargos por infracción de sus normas financieras a lo largo de casi una década. Se detallan contratos ficticios, cuentas falsas e incumplimiento mantenido en el tiempo del límite de gasto. El club tiene hasta el viernes para apelar y la Liga, la Premier, comunicará su sanción lo antes posible. La selección juega hasta ahora contra Croacia en el Sánchez Pizjuán. Recta final de la primera parte, de momento 2-1 han marcado Lamine Yamal y Pubil. Espectadores de lujo del encuentro son algunos de los futbolistas que forman parte del proyecto Leyendas de España.
2: Allí donde juegue la selección, Leyendas España, que preside Salva Ballesta, es el punto de encuentro entre quienes hicieron historia con el combinado nacional y la afición. Se trata de compartir las experiencias y anécdotas de los internacionales con seguidores, instituciones y el resto de la sociedad.
3: Y una de las preguntas que más le hemos hecho a estas leyendas del fútbol español son que ¿con qué selección se quedan? ¿Con aquella de 2010 o con esta de 2026?
4: Las dos son campeones. Yo me quedo con la de 2010, un 51 y un 49 para esta, ¿no?
5: Ha sido tan reciente, pues me quedo con la última, claro.
6: Yo me quedo con la de 2010. Fue la primera.
7: No se había conseguido llegar a ese nivel, ¿no? Por lo tanto, yo me quedo con esa.
8: Es que las dos son de 10.
0: El Sánchez Pizjuán acogerá el viernes el trofeo Antonio Puerta. En Sevilla se medirá al Aston Villa de Unai Emery y lo veremos en directo aquí en Canal Sur Televisión. Y antes, el martes, partido en la Cartuja, el martes, partido en la Cartuja, Betis-Ceuta, que va a ser un homenaje y un gesto solidario del Club Verde y Blanco con la Ciudad Autónoma. Toda la recaudación va a ir para Cáritas Ceuta. El equipo Caballa milita en segunda división, categoría esta temporada dominada con mano de hierro por el Castellón. El equipo blanquinegro ha sumado 19 de los primeros 21 puntos y anoche venció 0-2 en Leganés con sendos golazos de Israel Suero y del danés Jakobsen. Matt Thomas ha superado el reconocimiento médico y ya se ha entrenado hoy con el Unicaja. Será presentado mañana y podrá jugar en la Liga CB este fin de semana y en la Champions, que empieza el miércoles 7 de octubre. Lo que ya ha arrancado es la Euroliga, que esta semana tiene doble jornada. La segunda de la competición ha empezado ya con derrota del Barcelona en Dubái, 94-87. Los azulgranas se quedan con un balance de 1-1. Acaba de terminar el partido del Real Madrid en Estambul ante el Efes, con derrota blanca por 94-84, de momento el Real Madrid, 2 partidos, 2 derrotas en esta Euroliga. Pues sí, hoy Fernando Alonso ha hecho un anuncio. Lleva 23 años en la Fórmula 1, más de 400 carreras y conduce uno de los peores coches de la parrilla. Se había especulado con su retirada, pero no. Alonso seguirá en 2027 pilotando un Aston Martin.
9: I will retire from Formula One, but not yet. I still feel fast, motivated, and huge passion for Formula One and for the sport. So, yeah, I'm so happy to keep racing in the highest category, and what it is my life.
0: Era el minuto 29 de la primera mitad de la final. La sevillana Olga Carmona marcó el gol que daría a España su primer título como campeona mundial de fútbol femenino. Fue en 2023, un título que habrá que defender en Brasil el año que viene. Olga Carmona se recupera ahora de una lesión. Dentro de algo menos de 9 meses empezará el Mundial Femenino de Brasil 2027. Pero España empieza hoy la defensa de ese título conseguido hace 3 años. Primera convocatoria ya pensando en esa cita. Tocan 2 amistosos visitando a otro gran candidato al título, Estados Unidos. Y en una cafetería de Nueva York hemos encontrado a la seleccionadora.
10: Sonia Bermúdez le ha querido imprimir un

0: Pues Matí.
1: Queda muchísimo. No hay nada definitivo. Yo siempre me escucháis decir que me gusta vivir el día a día, en pensar qué hacer mañana, entonces de aquí a 300 días. También recordar que de los 4 partidos que ha jugado España con Estados Unidos solo se ha ganado uno.
0: La selección española disputará 2 amistosos en Estados Unidos, el primero el 10 de octubre en Washington y el segundo el 14 en Chester. Bermúdez quiere probarse con los mejores. No en vano, Estados Unidos es el país con más coronas mundiales, con 4 títulos conquistados. En el último mundial había 4 andaluzas en la foto, pero aún falta mucho. Incluso podrían aparecer las jóvenes promesas. Alba Cerrato, Rosalía Domínguez, Noé Bejarano y Julia Torres han levantado el Mundial Sub-20. En octubre toca hamburguesa. Todavía queda un mundo para la picaña.
2: Pues quedan 267 días para que empiece ese Mundial. A fecha de hoy, España es la gran favorita de un torneo que va a contar con 32 selecciones y que llegará a su 10ª edición. Y nuestras chicas también quieren conseguir, como ellos, una segunda estrella. Ojalá disfruten de la noche.

¿Qué tal? Muy buenas noches. Vamos cerrando el mes de septiembre y, como les comentaba la pasada semana, la situación de inestabilidad sigue siendo la tónica general en gran parte de la península, no solo de Andalucía. De hecho, hoy la jornada ha sido menos inestable que la de ayer, las precipitaciones muchísimo más ocasionales y, de hecho, la nubosidad también menos abundante. Se ha centrado sobre todo, como esperábamos, en zonas del interior oriental, donde puntualmente se registran aún algunos chubascos muy, muy ocasionales. Ese va a ser, en líneas generales, el escenario tanto del miércoles como del jueves. Es más probable que encontremos chubascos de poca importancia, quizá alguna tormenta muy ocasional en localidades de Jaén, de Granada, del interior de Almería, y situación de nubes y claros en el resto de Andalucía. A partir del viernes, lo más probable es que la inestabilidad sea un poquito más homogénea en toda Andalucía y eso implicaría que las precipitaciones, aunque muy débiles, pues se vayan a distribuir de un modo un poquito más general. Pero en cualquier caso no estamos hablando de un episodio de precipitaciones realmente destacable en cuanto a volumen, pero al menos sí es la puerta a un cambio de tiempo que poco a poco vamos ya apreciando. No tanto en las temperaturas, que hoy han vuelto a subir y que mañana seguirán siendo en líneas generales altas. Perturbación frontal que ya les anunciaba la pasada semana, pero que definitivamente ha sido succionada hacia el norte, pero se mantiene esa situación con franjas de inestabilidad que viernes, sábado y domingo van a fomentar la aparición de esas nubes que nos vayan a dejar algún que otro chubasco, como les decía, ocasional. No esperamos durante esos días lluvia abundante. En caso de producirse, probablemente muy vinculada a la zona del Levante peninsular. En el resto, lo más probable es que encontremos chubascos ocasionales en varios tramos del día, pero que no signifiquen al final de la jornada un volumen de lluvia especialmente importante. Borrasca perfectamente definida por ese giro y colada, como les decía ayer, de un embolsamiento de aire frío que puede ser bastante activo hacia la península balcánica. Aquí lo que encontraremos es ese vínculo noroeste, el aire cálido anticiclónico en capas medias y altas queda un poquito lanzado hacia el suroeste y eso facilita que sigamos en una situación de pequeños brotes de inestabilidad, no realmente la proximidad de ninguna borrasca importante, pero al menos con momentos de nubosidad. Se generaban cumulonimbos a lo largo de la mañana destacables. De hecho, había hoy aviso rojo en algunas comarcas catalanas. Las precipitaciones avanzaban rápidamente.

Y aquí vemos perfectamente definido ese frente que se mantiene bastante estático, que no atravesará los cielos de la península de forma importante. Y vemos el centro de la borrasca perfectamente diseñado en las imágenes infrarrojas. En el visible de alta resolución, ayer encontramos grandes cumulonimbus surgiendo por el este, hoy la nubosidad muchísimo más ocasional. Eso sí, hacia el mediodía encontramos siguiente panorama al paso del Terra. Algunas nubes medias, altas en zonas del oeste, bandas nubosas perfectamente establecidas. De hecho, esa nubosidad luego ha ido atravesando los cielos y dejando en el radar un eco que parecía precipitación, pero que realmente no lo era. Y nubosidad densa en grandes zonas de Almería, también en las comarcas de Guadix, de Baza, de Huéscar, en las sierras más orientales de Jaén. En cualquier caso, pueden comprobar que la mañana, en realidad gran parte del día, el cielo se ha mantenido bastante despejado. Máximas en la jornada de hoy, esperamos ascensos y regresar de nuevo en muchas localidades a esa horquilla entre los 29 y 32 grados. Las más altas, 34 en la capital cordobesa, 33 en Jerez de la Frontera, en Almería capital, 33 en Morón, 33 en Écija. Como les decía, el ascenso generalizado hoy ha sido de al menos 2-3 grados con respecto a las de ayer. En zonas del interior oriental ese ascenso ha sido bastante más notable. Imágenes de nuestros fotocolaboradores, hoy con nubosidad, pero variable, menos nubes que ayer, aunque en zonas de Granada vamos a encontrar nubes bastante compactas. Comenzamos, de hecho, en localidad sevillana, en Almadén de la Plata, con ese amanecer, con algunas nubes medias, pero en general anunciando esos tonos otoñales, una jornada bastante tranquila, además muy poquito viento. Atravesaba una banda de nubes medias los cielos de Aracena, los veíamos en la imagen del Terra, y nubes hoy en el puerto de Gáliz, en Jerez, la frontera, con esa nubosidad también algo variable. En el área del estrecho, hoy con levante, pero sobre todo con la interacción del paso de bandas nubosas y cielos prácticamente despejados en puntos de Málaga, la Cala del Moral. Llegamos a la costa tropical, nubes esta mañana algo más apreciables, pero en general ha sido un día de nubes medias en muchos puntos. Lo mismo encontrábamos en la capital granadina, algunas nubes altas, nubosidad de tipo medio, igualmente en Monachil al amanecer, y nubes más compactas, pegadas a las sierras, sobre todo a Sierra Nevada, vistas desde Albuñán, desde Padul. Las nubes cobraban incluso dimensiones importantes, vistas desde Huetos, Santillán. Pasaban bandas nubosas esta mañana en puntos de Jaén, Román, Calvil, y la nubosidad que antes podíamos ver en la imagen del Terra, abundante esta mañana en Cabo de Gata, también en otros muchos puntos de la provincia de Almería, pero eso sí, sin actividad. Seguiremos vinculados a los vientos de levante, aunque en líneas generales la jornada de mañana es más bien de viento variable. El jueves regresará, incluso el viernes nos dejará alguna racha puntual intensa en el área del estrecho, poquito más, y hacia el fin de semana, especialmente el domingo, la entrada de viento de suroeste debería suavizar las temperaturas de forma más notable en el oeste. De hecho, la masa de aire más fresca seguirá vinculándonos a esa situación de temperaturas todavía un poquito altas, pero como pueden ver, va aplanando, va enviando hacia el sur la masa de aire cálido norteafricana, que por otro lado queda restringida a partir de la próxima semana, así que será más difícil encontrar temperaturas apreciablemente altas. De hecho, la variación de temperaturas máximas nos va encaminando hacia el sábado a temperaturas algo más suaves. Los registros van a ser similares. De hecho, para hablar de descensos apreciables nos iremos ya a la próxima semana, o al menos de temperaturas más suaves, más propias de octubre. Mínimas sin grandes cambios en los próximos días, en general acercándonos a los 20 el fin de semana, sobre todo por tratarse de noches con nubosidad abundante en gran parte de Andalucía, y esas máximas que nos mantendrán el sábado en general muy cerca de los 30 grados, 33 esperamos en Córdoba y en Sevilla. Ya les digo que el domingo habrá descensos, sobre todo en el oeste, y a comienzos de la próxima semana
los descensos serán algo más notables. Vemos mapas de símbolos, con mañana de hecho con ascensos en mínimas y máximas, pero bastante ligeros. Jornada parecida a la de hoy, probablemente más nubes medias y altas en gran parte de Andalucía y algunas precipitaciones livianas en el interior oriental, sobre todo en las sierras. Puede escaparse alguna tormenta muy, muy ocasional, pero en general hablamos de lluvia poco importante. Podría aparecer algún chubasco en la subbética o en la comarca de Antequera, pero hablamos de cuatro gotas de cortísima duración. Viento variable en general, mínima de 17 en Granada, 18 en Córdoba, 22 en Almería, la más alta en capitales de provincia, y esas máximas 30, 31, 32 similares a las de hoy, puntualmente un poquito más altas, pero las sensaciones térmicas muy parecidas a las de hoy. Jueves, con probablemente en Cazorla, Segura, Villa, zonas cercanas, a lo largo de la tarde la aparición de nubes convectivas muy vinculadas al territorio de Murcia, pero que se extenderían por la zona y dejarían algún chubasco tormentoso, lluvias ocasionales como el día anterior en zonas del interior oriental, nubes claros en Levante dejando nubes estancadas en el área del estrecho, pocos cambios en las temperaturas, el viernes ligeros descensos, el viernes empiezan a prodigarse esos chubascos ocasionales que probablemente lleguen a zonas de Sierra Morena, el área del estrecho, la costa más occidental de Málaga y se centren sobre todo de nuevo en zonas del interior oriental. Estamos hablando de un día algo más nuboso, pero que en líneas generales no será especialmente lluvioso. Y el sábado probablemente las lluvias sean un poquito más apreciables. Para el cierre hoy tenemos imagen del telescopio espacial James Webb. De hecho, nos vamos hasta la constelación de Tucán, lógicamente una constelación del hemisferio sur. Allí encontramos este cúmulo abierto, esta zona de creación de estrellas, NGC 346, a unos 200.000 años luz de distancia de nosotros. Con esta maravilla del cosmos nos vamos. Que pasen una muy feliz noche.

0: La retícula metálica de cuadrados que hasta ahora ha delimitado el recinto del puerto de Almería deja paso a una rejería de inspiración clásica que protegerá las zonas en las que no resulta posible permitir el libre acceso. La inversión hecha por la autoridad portuaria es de 1 millón de euros. Muy buenas noches. Les presentamos a la pareja formada por Sergio y Verónica. Hoy son noticia en el municipio almeriense de Castro de Filabres porque han decidido empadronar a su hijo Leo en el pueblo. Es la primera alta en el padrón de Castro de Filabres en más de 8 años. La alcaldesa Noemí Cruz ha recibido y ha entregado el obsequio a la pareja, que ha mostrado su satisfacción por la llegada de este nuevo vecino.
1: Y el caso este es aún más especial porque se trata de un bebé recién nacido, hacía 8 años... que no recibíamos en Castro esa alta que te llega del INE cuando un recién nacido se empadrona en tu municipio, y cuando nos llega, pues evidentemente nos saltan las alarmas. Estamos muy contentos.
0: Bonita noticia para comenzar este informativo. La seguridad pública y los medios para combatir el narcotráfico han protagonizado una parte de la sesión de control al Gobierno que se ha celebrado durante esta tarde en el Senado. La senadora popular Carmen Belén López Zapata ha afirmado que el narcotráfico en la provincia ha crecido de forma alarmante por el desplazamiento de las narcolanchas a las costas de la provincia de Almería. En su respuesta, el ministro de Interior, Fernando Grande Marlaska, ha cuantificado en 4.000 el número de operaciones policiales llevadas a cabo en la provincia en los últimos años.
2: El narcotráfico en Almería ha crecido de una manera alarmante. Ya no hablamos solo de petaqueo, sino de tráfico de droga, de armas y, desgraciadamente, de personas. Las mafias miran a Almería y la Fiscalía advierte de un desplazamiento de las narcolanchas a nuestra costa en busca de los puntos con menor presión policial. La Fiscalía. Y mientras las mafias perfeccionan sus medios y sus formas, nuestros guardias civiles tienen que jugarse la vida para protegernos.
3: Fruto de las inversiones nuestras, 4.000 operaciones policiales en Almería solo contra el narcotráfico en los últimos años, 4.500 detenciones por tráfico de drogas, 550 vehículos intervenidos, 260 armas, 123 toneladas de droga, 270.000 litros de combustible. Estoy hablando única y exclusivamente de Almería.
0: Novedades en el recinto del puerto de Almería. Se ha licitado la dirección y control de las obras del muelle de Pechina y ha comenzado la sustitución de la valla perimetral.
4: Continúa la transformación del puerto de Almería como espacio llamado a convertirse en atractivo tanto para los visitantes como para los propios residentes. En el muelle de Pechina se cometerán trabajos que acaban de ser licitados con un presupuesto de salida de 1,37 millones de euros para la dirección y el control de las obras. En concreto, lo que se va a hacer es ampliar el actual muelle en 260 metros de longitud de atraque con 18 metros de calado. La ampliación del muelle de Pechina generará una explanada de 5 hectáreas de superficie. El incremento de la línea de atraque, que conllevará una gran actuación de dragado, contará con una solución de cajones de hormigón armado de 100 a 200 kilogramos. Los trabajos se ejecutarán de forma que sea posible a futuro la ampliación de esta línea de atraque. Por otro lado, el puerto renovará la valla perimetral, que no puede ser suprimida. Lo está haciendo ya con un diseño que compatibiliza la seguridad con la estética del recinto y con un presupuesto de algo más de 1 millón de euros. Se ha optado por un diseño clásico.
0: Y en breve comienza la tercera fase de las obras de rehabilitación del cable inglés. El pasado mes de mayo, la Autoridad Portuaria de Almería adjudicó los trabajos por un importe de 1,1 millones de euros. Se va a llevar a cabo la reparación estructural de las cabezas de los pilotes, la consolidación de algunas de las vigas, así como la revisión y mejora de los pavimentos y elementos de soporte para acometer fases posteriores. La infraestructura fue construida entre los años 1902 a 1904. Hoy es uno de los miradores con los que cuenta Almería. Tras el requerimiento hecho al obispado por el Ministerio de Política Territorial y Memoria Democrática para la retirada de la fachada de la Catedral de Almería, de la inscripción de José Antonio Primo de Rivera y el escudo con el yugo y las flechas, la diócesis de Almería ha anunciado que va a presentar a la Delegación Territorial de Cultura y Patrimonio Histórico de la Junta de Andalucía el proyecto de intervención para retirar estos elementos. Será la Comisión Provincial del Patronato Histórico la que valide la propuesta remitida para que los trabajos puedan realizarse. La Catedral de la Encarnación es bien de interés cultural con la tipología de monumento. Tabernas cuenta desde hoy con un nuevo gimnasio para una población que no para de crecer. Tabernas ha aumentado su población en más de 500 personas atraídas por precios más bajos en las viviendas y la mejora de las comunicaciones que en apenas 20 minutos permiten a sus vecinos estar en la capital.
5: Tabernas estrena un nuevo centro deportivo municipal en el que más de 200 personas de todas las edades practican deporte a diario. Las instalaciones dan respuesta a la demanda de una población que sigue creciendo. Tabernas cuenta con cerca de 4.000 vecinos, de los que casi 1.000 son extranjeros. El alcalde ha destacado el aumento de las inversiones que se están realizando en el municipio.
6: Ha supuesto una inversión de 972.000 euros, de los que 286.000 aproximadamente son aportación del ayuntamiento. Esto significa que desde hoy que estamos recepcionando este edificio y en los próximos 12 meses aproximadamente serán más de 3 millones y medio de euros.
5: Las obras cuentan con el respaldo de Diputación.
7: De manera integral está sabiendo llevar infraestructuras deportivas como esta, como el alcalde ha dicho, la cubierta de las pistas de pádel. Estamos ayudando también a inversiones de infraestructuras urbanas, como bien ha dicho el alcalde, con los planes provinciales, el plan de camino y, por supuesto, ese centro de mayores que también se está ejecutando actualmente.
5: En el acto se ha destacado el potencial de Tabernas. Frente al despoblamiento del interior, el municipio ha ganado más de 500 vecinos en los últimos años, convirtiéndose en referente cultural y turístico por el desierto de Tabernas, la industria del cine y del aceite.
0: El centro de la capital ha sido escenario esta tarde de una protesta ciudadana por la situación de la vivienda. La concentración, que ha sido pacífica, se ha desarrollado en Puerta Purchena. Entre 400 y 500 personas se han sumado a esta movilización convocada por el Sindicato de Inquilinas y la Plataforma en Defensa del Sistema Público de Pensiones. De este modo buscan presionar a las administraciones y exigir soluciones urgentes al problema de acceso a la vivienda.
8: Hay una media de siete desahucios diarios en Andalucía. En Almería hay alrededor, en toda la provincia, de unas 70.000 viviendas vacías, según los datos del INE, en el que se comprueba que no tienen gasto de agua ni de luz. Entonces, unas 70.000 en la provincia.
0: La rentabilidad de comprar una vivienda para alquilarla cambia radicalmente de un municipio a otro en Almería. El Ejido y Adra ofrecen los plazos de recuperación más cortos para recuperar la inversión inicial, según el estudio de Fotocasa. Sin embargo, quien compre en Vera tendrá que esperar mucho más para recuperar su inversión.
9: La vivienda continúa siendo un atractivo para el inversor, aunque el fuerte incremento de los precios de compra está prolongando los plazos para recuperar la inversión. El estudio realizado por el portal Fotocasa compara el precio de compra de una vivienda con lo que podría ingresar su propietario por el alquiler. Es una estimación de rentabilidad bruta, no el tiempo real que tardaría en pagar una hipoteca. En el Ejido, los alquileres equivaldrían al precio de compra en 8,2 años... en Adra en 8,3. Son los dos municipios con los plazos más cortos entre los analizados en España y sus rentabilidades superan el 12%. La situación cambia dentro de la misma provincia. En Vícar el plazo es de 12,3 años, en Roquetas de Mar de 15,8 y en Almería Capital de 16. Mojácar se acerca a los 20 años y Vera supera los 27. La media de Andalucía es de poco más de 20 años. Las cifras no descuentan gastos, impuestos ni posibles periodos sin inquilino.
0: Víctor Manuel, Revolver, Tomatito y Ara Malikian son algunas propuestas musicales del Otoño Cultural en Almería que ha sido presentado este martes. El cartel incluye teatro, danza y otras disciplinas experimentales.
10: Almería levanta el telón de su otoño cultural con una programación diseñada para emocionar. Decenas de propuestas de distintas disciplinas artísticas pasarán por la ciudad en los próximos meses.
11: Tenemos grandes nombres, nos visita Revolver el 17 de octubre, nuestro gran festival internacional de jazz, que será del 1 al 8 de noviembre. También Sara Varas con una doble cita, los días 27 y 28 de noviembre. Recibiremos de nuevo al violinista Ara Malikian el 11 de diciembre y tendremos al inconfundible Víctor Manuel el 18 de diciembre.
10: Las tablas almerienses acogerán un sólido despliegue escénico liderado por la complicidad de Imanol Arias y María Barranco en la comedia Mejor No Decirlo. La oferta de humor incluye el tributo de los almerienses Paco Calavera y Pepe Céspedes este fin de semana.
11: Y también con mucho teatro y escenografía vendrá de nuevo Almería el Circo de los Horrores, del 13 al 15 de noviembre en el recinto de conciertos. Una propuesta más transgresora, como lo son también los monólogos de Ángel Martín, que analiza con humor la importancia de la salud mental en su nuevo Somos Monos, el 25 de octubre.
10: La temporada se abre este jueves con la 14ª edición del Festival Internacional Morada Sónica, dedicado a la experimentación creativa, hasta el 3 de octubre.
0: La Escuela de Artes de Almería acoge desde esta tarde la exposición Nueva Miradas en la Plataforma Solar de Tabernas. La muestra reúne una cuidada selección de fotografías realizadas tanto por profesionales como por aficionados, quienes retratan desde perspectivas muy diversas este referente científico. El gran objetivo de la iniciativa es divulgar la ciencia y la investigación enérgica a través del arte de la fotografía. Las imágenes se podrán visitar en el centro de la capital hasta el próximo 15 de octubre. Víctor Manuel, se lo contábamos, es uno de los artistas incluidos en la programación de Otoño Cultural de Almería. El 18 de diciembre este veterano de la música española estará sobre las tablas del Teatro Falla con su gira Solo a Solas Conmigo. Con la música del asturiano nos despedimos, les dejamos con el tiempo y el deporte. Buenas noches.
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14: Esta mañana se ha presentado el Congreso Internacional de Esgrima, que reunirá en la provincia de Almería a deportistas y profesionales de alto nivel. Un programa intenso que en este caso permitirá además intercambiar experiencias y metodologías. La cita será en octubre en el entorno del Toyo y Cabo de Gata. Más de un centenar de participantes provenientes de lugares como Kazajistán, Bélgica, Israel, Ucrania, Inglaterra, Francia, Japón o Hong Kong, que junto con la selección española de esgrima prepararán en Almería la Copa Mundial de Esgrima en Marrakech.
15: El deporte nos ofrece la posibilidad de compartir un mismo espacio, entrenar juntos, aprender unos de otros y competir con respeto independientemente de nuestra procedencia.
14: Tendrá lugar del 5 al 13 de octubre en el pabellón deportivo del Toyo, aunque también se utilizarán instalaciones del Palacio de Congresos. El evento supondrá, además de un revulsivo turístico, económico para la provincia de Almería.
16: Mañana miércoles tendremos un día más estable que el de hoy en nuestra provincia. Seguiremos con cielos poco nubosos y con temperaturas un poco más altas, tanto mínimas como máximas. En Huerca Lobera podrían superarse los 32 grados. Los vientos seguirán soplando flojos y variables, con predominio de la componente este y con alguna racha más intensa en las aguas más orientales.

0: Grazalema celebra este fin de semana su tradicional recreación histórica. Los vecinos volverán a la época de los bandoleros, recordando especialmente la figura de José María González, el Tempranillo. ¿Qué tal? Buenas noches. Tiempo para repasar la información general. Se rumoreaba ayer y ya hoy es efectivo. El Consejo de Ministros ha hecho efectivo el nombramiento de David de la Encina como nuevo delegado del Gobierno en Ceuta. El que fuera alcalde del puerto de Santa María entre 2015 y 2019 sustituye a Miguel Ángel Pérez Triano tras su renuncia del cargo. De la Encina, nacido en Ceuta, llega así a la ciudad autónoma en un momento especialmente convulso tras la crisis migratoria suscitada a finales de julio.
1: El Consejo de Ministros de hoy ha designado como nuevo delegado del Gobierno a David de la Encina, que sustituye a Miguel Ángel Pérez Triano, y por tanto toda la suerte al nuevo delegado de Gobierno, y también el reconocimiento del Gobierno de España a la labor del delegado Miguel Ángel Pérez Triano, que ha estado defendiendo su responsabilidad desde el primer día.
0: Más asuntos. De enero a agosto ya se ha incautado más cocaína que en todo 2025, aunque el hachís sigue siendo el 74% de la droga intervenida en el marco del quinto plan de seguridad del campo de Gibraltar, analizado hoy en su mesa de coordinación celebrada en Sevilla. El delegado del Gobierno en Andalucía, Pedro Fernández, valora el buen funcionamiento del plan, aunque reconoce los retos a los que debe enfrentarse la lucha contra el narcotráfico.
2: En 8 meses, el plan, que ya abarca 6 provincias andaluzas, ha desarrollado 1.893 operaciones policiales. Algunas cifras destacadas: más de 3.000 detenidos, intervenidas 183 embarcaciones, 348 armas y 834.000 litros de combustible para surtir a esas narcolanchas que vuelan con cargamentos de droga. El 74% de lo intervenido es hachís, pero el aumento de movimiento de cocaína está siendo el principal quebradero de cabeza en el Atlántico.
3: El tránsito entre esas grandes embarcaciones o semisumergibles que vienen desde Centroamérica, fundamentalmente Sudamérica, cruzando el Atlántico, en torno en alta mar, en aguas internacionales a veces, es donde se produce ese tránsito de desembarco hacia esas narcolanchas, que a su vez también lo diversifican entre otras embarcaciones que pueden ser hasta de recreo.
2: Por más droga que se intervenga, el gran talón de Aquiles es la lucha contra la estructura financiera de las bandas, por la gran capacidad de regeneración de las organizaciones criminales.
3: Incautar todo el patrimonio que sea posible para desarticular, para realmente desmantelar las organizaciones criminales y quitarles la capacidad que en otro caso tienen de volver a recuperarse y a iniciar de nuevo una actividad ilícita, a pesar de las importantes operaciones policiales que se están llevando a cabo.
2: Pelear contra el blanqueo de dinero sigue siendo una de las principales conclusiones de cada una de las nuevas ediciones de este plan de seguridad, que comenzó en 2018.
0: Y en Cádiz, en la Plaza del Palillero, continúa, y así va a seguir en las próximas horas, la acampada por el derecho a la vivienda, convocada por el Sindicato de Inquilinas. Las medidas adoptadas en los decretos aprobados por el Consejo de Ministros no son suficientes desde el punto de vista de estos convocantes, y denuncian desde el colectivo esta situación. De hecho, están decidiendo hasta ahora en asamblea el futuro de esta protesta y de esta acampada.
4: Bueno, muy buena sensación, la verdad. Hemos tenido mucho apoyo, hemos recibido mucho apoyo de las vecinas, de los comercios locales. La gente se acerca a preguntarnos qué necesitamos, si pueden traer algo, si pueden colaborar con algo, así que la sensación es muy buena. Ayer tuvimos una concentración bastante potente, ¿no?, a nivel de número de personas, de asistentes. Entonces hemos pasado, bueno, la noche con ganas, con alegría.
0: Y ante esta crisis en torno a la vivienda, el Partido Popular de Cádiz asegura que la solución no está en decretos de dudosa aprobación, sino en construir más vivienda pública, sobre todo, dar estabilidad y ayudas a los inquilinos y compradores con menos recursos, y dar también seguridad jurídica a los caseros para que no saquen sus viviendas del mercado de alquiler.
5: Ayudar, como es el caso de este decreto, a las personas vulnerables, pero eso no es la solución de este país. La solución de este país es que las familias y los jóvenes libremente puedan acceder a una vivienda en unas condiciones razonables, con un coste razonable, que puedan alquilar a un coste razonable, y esto se hace construyendo vivienda, promocionando vivienda, permitiendo que la gente libremente tenga seguridad jurídica para poder poner las viviendas en alquiler.
0: Nueva protesta de los vecinos del diseminado de Chiclana ante la falta de servicios básicos. Así han reclamado ante las puertas del ayuntamiento respuestas ante una situación que mantiene a cientos de familias sin acceso a agua corriente ni alcantarillado. Piden que se cumpla el convenio firmado en 2005 y que expira en 2030 entre el gobierno local y la Junta sobre el ciclo integral del agua.
6: Y estamos reivindicando eso, que nosotros queremos pagar lo que a nosotros nos pertenece, no como el ayuntamiento que quiere hacer unos planes especiales, los que tenemos que pagar nosotros las cometidas generales, tanto de agua como de alcantarillado.
0: Les hablamos ahora de universidad y empleo, un binomio no siempre sencillo y que se han encontrado desde hoy en la UCA gracias a los encuentros empresariales. Los estudiantes conocerán de primera mano cuáles son los perfiles y cualidades que buscan los recursos humanos a la hora de contratar a sus empleados más jóvenes y también si hay opciones como el autoempleo y el emprendimiento.
7: Las facultades y escuelas de la Universidad de Cádiz van a tener este curso una jornada de encuentros empresariales. Se trata de una iniciativa dirigida principalmente a estudiantes de últimos cursos de grado y de posgrado que tiene como objetivo mejorar su empleabilidad, potenciar el talento y facilitar el contacto directo con el tejido empresarial.
8: En cada titulación, en cada centro, nos adaptamos a su idiosincrasia, pues ingeniería de una forma, ADES de otra, derechos de otra, pero la idea es acercar a nuestros estudiantes al mercado de trabajo.
7: Durante las sesiones, responsables de recursos humanos de distintas empresas e instituciones presentan oportunidades laborales, explican procesos de selección y comparten las competencias más demandadas. Una información cada vez más solicitada entre los estudiantes.
9: Sí, claro, es muy importante para nosotros también saber a qué nos estamos, sobre todo los de pregrado, cuando están saliendo ya de la carrera, para que ellos tengan idea a qué mundo laboral se están ingresando, ¿no?
7: El programa, que ha arrancado en la Facultad de Enfermería y Fisioterapia, consolida un espacio de diálogo entre la facultad y el mundo laboral.
0: Cádiz tiene que definir su modelo urbanístico para replantear el uso de suelos como el polígono exterior de la zona franca. Lo ha dicho el delegado especial del consorcio de la zona franca, Fran González, en una entrevista en Canal Sur Radio, que también ha dicho que la actual PGOU no responde a las necesidades reales de la ciudad. El delegado del consorcio ha valorado el impacto de la economía azul, que supone el 17,5% del Producto Interior Bruto de la provincia, y ha insistido en el plan estratégico hasta 2030, después de concluir el plan de viabilidad que ha reducido la deuda inicial que tenía el consorcio cuando llegó a la zona franca, unos 190 millones de euros. En el horizonte, proyectos como Altadis, como el 71% de ocupación, y las 800 viviendas que se levantarán en Navalips, el 50% protegidas.
10: Que tenemos que replantearnos el modelo urbanístico de la ciudad, y si me lo permite, no solo aquí, es que estamos hablando ahora de debates de vivienda en el que muchas veces nos quedamos, como se suele decir, en la espuma de la ola y no entramos y nos zambullimos. Y en esta ciudad, como en tantas otras, la normativa urbanística, que claramente es proteccionista, que claramente es garantista, muchas veces ralentizan inversiones, ralentizan proyectos que son de vital importancia, como es generar, en este caso, pues vivienda pública en una ciudad como Cádiz.
0: Vuelven las Jornadas Europeas de Patrimonio. Este año se celebrarán del 3 de octubre al 17 de noviembre, con 14 actividades distintas en 12 municipios de la provincia. Bajo el lema Patrimonio es riesgo, revivir, resistir, reimaginar, se han reunido propuestas como el acercamiento a la cultura vitivinícola de Jerez a través del proceso artesanal de elaboración de botas de roble, una experiencia centrada en la cultura del queso en el municipio del Bosque, una visita interactiva a la Casa del Obispo en Cádiz capital o una visita guiada al patrimonio en riesgo de Camposoto, en San Fernando, todas orientadas a divulgar y sensibilizar sobre la riqueza y la necesidad de proteger el legado cultural local.
11: Muchísimas actividades durante 2 meses, abierta, como decía, a todos los públicos, a todas las edades, y en todas las comarcas de nuestra provincia, y para dar a conocer nuestro patrimonio, bueno, tan importante que tenemos y tan creador de empleo y de riqueza en nuestra provincia.
0: Y Graza Alemán volverá este fin de semana a 1832 para celebrar la 18ª edición de Sangre y Amor en la Sierra. La recreación histórica incorpora 2 nuevas escenas teatrales y ha llegado a congregar en anteriores ediciones entre 15 y 17.000 personas.
12: ¡Bandolero! El nacimiento de un hijo del bandolero José María el Tempranillo es el punto de referencia para recrear toda una sociedad de principios del siglo XIX en Grazalema. Las andanzas del popular bandido se conocen a través de 30 escenas interpretadas por decenas de actores aficionados, junto a asociaciones de bandoleros procedentes de varios puntos de Andalucía.
13: Como novedad, tenemos dos escenas teatrales nuevas, que para hacer un pequeño spoiler, pues es como una introducción a lo que todo el mundo espera en el fin de semana, que es el parto, y el domingo lo que es la muerte al traidor.
12: La recreación nació en 2007 y alcanza ahora su mayoría de edad. Se celebrará desde este viernes 2 de octubre y durante todo el fin de semana. En ediciones anteriores lograron reunir a más de 15.000 personas, con su consiguiente repercusión económica. Grazalema vuelve a viajar en el tiempo hasta 1832, en la 18ª edición de Sangre y Amor en la Sierra. ¿Quieres oírlo?
0: Ya la oyen, el próximo 16 de octubre, estreno de Tierna Verbena, el último trabajo de la compositora Mar Muñoz, La Mare.
14: Te acostumbraste a sufrir, a esperar y a mendigar.
0: Que se llama La Amiga y es el primer adelanto de su próximo disco que ya pueden escuchar en las principales plataformas. Por cierto, la cantante gaditana ya tiene cerradas varias fechas para empezar a presentar su último disco en Níjar, Almería y Rute, Córdoba, el 9 y 23 de octubre, respectivamente.

0: noches eran una pesadilla. Pero te aseguro.
1: La cuarta edición del Trail Pueblos Blancos se va a celebrar el próximo 10 de octubre con sus 1.000 plazas ya agotadas.
2: La carrera transcurre por los pueblos que ya hemos dicho: Setení de la Bodega, Salida y Meta, Alcalá del Valle, Olvera y Torralágime. Y poco más que decir, han sido 1.000 plazas, se agotaron las 1.000 plazas en cuestión de 4 o 5 días.
3: Este año me consta que hay una parte del recorrido que es muy novedosa, que ya la utilizamos en nuestra trail local, la trail, la trail Las Tres Cuevas. Es una zona que yo creo que va a encantar a todos los corredores que no hayan pasado por allí, porque es una zona de encinar que caracteriza mucho lo que es el entorno y la naturaleza de nuestro pueblo.
1: Y que actualmente cuentan con una lista de espera de unas 500 personas. Hoy se ha presentado, ya lo han visto, la prueba en la Diputación. La carrera transcurre por 4 municipios y celebra su cuarta edición. Habrá una ultra trail de 70 kilómetros y desnivel de 2.900 metros, una carrera de 35 kilómetros y desnivel de 1.200 metros, un mini trail de 17 kilómetros y desnivel de 450 metros y una categoría de senderismo de 17 kilómetros. La cita con el deporte y la naturaleza el próximo 10 de octubre.
4: Son las sales, se ha pasado mucha calor, se ha pasado mucha calor, se ha pasado mucha calor.
1: Nuestra vuelta habitual por algunos rincones de la provincia, hoy en Cádiz capital. Hemos estado por la zona del Parque Genovés disfrutando de estas vistas y esperando para saber qué sucede con el tiempo en las próximas horas. Ayer llovió, parece que la lluvia hasta final de semana no va a aparecer. ¿Qué nos espera para las próximas horas? Ahora lo conocemos.

0: Pocas novedades trae la previsión meteorológica para mañana miércoles en nuestra provincia. Seguiremos con nubes medias y altas y no se descarta alguna precipitación débil y ocasional. Temperaturas con pocos cambios que se mantendrán entre los 18 grados de mínima y los 31 de máxima. Novedades en los vientos, seguirán soplando con poca intensidad, tal y como ha sucedido hoy, pero el levante dejará paso al poniente.
1: Y con estas imágenes, como siempre, nos despedimos desde Jerez, Dolo Fernández, que nos enseña este campo magnífico para dar sus frutos en breve. Desde Villamartín, José Solano nos envía esta imagen también fantástica de nuestra tierra del norte. En espera está Nicolás Romero, que nos envía esta fotografía. Y cerramos con la luna llena desde San Fernando, Bernardino Fariña. Mañana vuelve la información provincial. Les esperamos a las 3.

0: finaliza la acampada de protesta para pedir una solución al problema de la vivienda. Esta era la imagen que presentaba esta mañana la Plaza de la Constitución con esta movilización convocada por estos desahucios y otros colectivos. A primera hora de la tarde, tras reunirse en asamblea y tras una noche de protesta pacífica, decidieron retirarse después de conocer los decretos aprobados por el Consejo de Ministros, unos decretos que aseguran no solucionan el problema de la vivienda. Sin embargo, las movilizaciones seguirán. El domingo han convocado una manifestación en Córdoba capital. Hola, ¿qué tal? Muy buenas noches. Y ya conocemos la previsión de la campaña del olivar. Según la Junta, rondará las 340.000 toneladas de aceite, un 37% más que el año anterior. Córdoba es la segunda provincia productora de Andalucía.
1: Andalucía volverá un año más a liderar la producción mundial del aceite de oliva y nuestra provincia, tras la de Jaén, recogerá la mayor producción de la comunidad. La previsión inicial de la Consejería de Agricultura sitúa la producción en Córdoba en 339.000 toneladas, lo que supone un incremento de más del 37% con respecto a la campaña anterior. El aforo calcula una producción total de aceite de oliva en Andalucía de 1.261.000 toneladas. La cifra supone un aumento del 24% respecto a la producción final de la campaña anterior y un 44% en comparación con la media de los últimos 5 años.
2: Son datos prometedores, pero no dejan de ser estimaciones científicas, rigurosas, pero estimaciones que, por supuesto, se ven supeditadas a la inclemencia meteorológica y a otros factores externos que, desgraciadamente, nadie puede prever.
1: Cifras muy buenas, pero que desde Asaja matizan, por lo que han pedido que se vaya actualizando esta previsión global semana a semana.
3: Tenemos que ver cómo va a afectar estos meses de temperatura, porque una bajada de 3 puntos de rendimiento puede suponer pues una bajada drástica en miles de toneladas respecto a lo que está ahora mismo aforado por parte de los técnicos de la Junta.
1: El aforo prevé también una producción de 60.000 toneladas de aceite de oliva ecológico en la campaña actual, un 80% más que el año pasado. Córdoba, de nuevo, lidera la producción con 30.000 toneladas, la mitad del total de toda Andalucía.
0: Otro motor económico es el turismo. Un estudio de la Universidad de Córdoba indica que el sector hotelero ingresó 4,8 millones de euros por alojamiento en los meses de julio y agosto. Esto supone un incremento del 3,6% con respecto al mismo periodo del año anterior. Un dato que extrae tras analizar el número de habitaciones ocupadas, el número de días y los ingresos por habitación disponible. Técnicos de Adif, acompañados por peritos judiciales, inspeccionan los vagones del tren siniestrado en el accidente de Adamuz, que costó la vida a 46 personas. Se trata de una nueva diligencia ordenada por la jueza de Montoro, que instruye el caso, según ha informado a Canal Sur el TSJA. En Adamuz, los técnicos han realizado una inspección ocular y un reportaje fotográfico a los vagones implicados en el accidente para estudiar su posible traslado. Cambiamos de asunto. La Consejería de Educación abre expediente a la empresa que suministra los menús escolares por las incidencias producidas en 3 colegios de Córdoba. La Junta va a determinar si la penaliza y las medidas a aplicar. La plataforma de la escuela pública Niño del Sur denunció en un comunicado el servicio prestado por la empresa Mediterránea y su política alimentaria escolar, con menús insuficientes en algunos centros y con un servicio de monitor bajo mínimos. Educación ha informado al programa Evacole, dependiente de la Consejería de Sanidad, para que realice una evaluación presencial de estos comedores y compruebe la calidad de la oferta alimentaria en estos centros. Y la Carlota entra en alerta por el virus del Nilo. El sistema de vigilancia ha detectado la presencia de mosquitos portadores, lo que obliga al ayuntamiento a reforzar la medida de prevención e información a los vecinos. La Carlota, que estará en alerta hasta el 23 de octubre, se suma a Lucena y La Rambla, que también están en esa situación. En las últimas 2 semanas se ha disparado la venta de test de antígenos en nuestra provincia. El virus de la gripe se ha adelantado este año y convive con el COVID. Ante los primeros síntomas hay que salir de dudas.
4: Los pañuelos y los jarabes comparten protagonismo con este viejo conocido, el test de COVID.
5: Como en 15 días para acá ha sido como más intenso. Y bueno, y también se están vendiendo más mascarillas y productos relacionados con lo mismo.
4: La demanda de test se ha disparado, pero no hay ningún problema de abastecimiento. El test estrella es este.
6: Mejor el test compuesto de gripe y de COVID, para que así sepan diferenciar si tienen COVID o tienen simplemente un resfriado o una gripe.
4: Pero hay otra cuestión muy importante para cuidar la salud. La campaña de vacunación comienza el día 1 de octubre.
7: La importancia de vacunarse para todas las personas mayores, nuestros diabéticos, nuestras personas inmunodeprimidas o con otras patologías. Importante, vacunarse.
8: La llegada del otoño, los cambios de temperatura, la vuelta al cole, ha traído consigo un aumento de virus respiratorio, de ahí que haya habido un repunte de ventas de test de COVID en las farmacias de Córdoba. El preferido es uno dual que diferencia la gripe común del COVID. En cualquier caso, las autoridades sanitarias piden calma porque la situación está completamente controlada.
4: La recomendación es clara, si tenemos síntomas hay que hacerse el test por el bien de todos.
0: El deporte saludable y controlado nos ayuda a mantener sano nuestro corazón. Hoy, en el Día Mundial de este órgano, los expertos nos avisan de que la actividad física hay que ajustarla también al estado de nuestro latido.
9: Entramos a esta sala donde el deporte se ajusta a la situación física de cada persona, adaptado a su salud y no tanto a lo estético.
10: Cada movimiento cuenta, el corazón lo va a agradecer muchísimo. Necesitamos que nos concienciemos que el movimiento, ya sea de cualquier tipo, mínimo, pero eso es necesario para que hoy en día comenzamos a cuidar nuestro corazón. Lo que buscamos aquí es, en un grupo reducido, mejorar en varios perfiles para poder conseguir esa mejora de calidad de vida.
9: Existe la creencia de que a cuanto más ejercicio, mejor, pero tanto la intensidad como la duración cuando hay dolencias cardíacas ha de ser prescrita por un facultativo. Una intensidad más elevada de la adecuada puede generarnos un problema.
11: Luego también tienen que hacer ejercicios de fuerza para ejercitar lo que es el músculo periférico, que eso también lo que hace es que intenta o consigue extraer más oxígeno de las arterias para que el músculo funcione correctamente. Pero ese ejercicio no puede ser muy, muy, muy, muy, muy intenso, por ejemplo, para alguien que no esté ejercitado, porque también puede ser un problema.
9: El ejercicio extremo y los deportes de alta exigencia someten al sistema cardiovascular a un estrés límite que puede terminar desencadenando un problema cardíaco.
0: 300 mayores de las barriadas periféricas y parcelaciones de la capital han participado en unas jornadas organizadas por Cruz Roja en colaboración con el Ayuntamiento. Han estado dirigidas a ellos porque es en esta zona de la ciudad donde se detectan mayores niveles de vulnerabilidad social y aislamiento. Y es que la soledad no deseada es uno de los mayores problemas de salud que sufre. En Córdoba continuarán las movilizaciones por un mejor acceso a la vivienda. Estos desahucios y el Movimiento por la Vivienda convocan una manifestación para el domingo después de protagonizar una acampada que hoy ha terminado en la Plaza de la Constitución. La concentración reunió anoche a 200 personas a la espera de que el Consejo de Ministros aprobara el decreto por la vivienda, medidas que dicen son insuficientes.
12: He tenido que venirme de Alicante aquí a Córdoba y a vivir en la casa de mi pareja, con su madre incluso, que es que no podemos pagar un alquiler entre los dos.
13: De la noche a la mañana nos dijeron que el piso se iba a alquilar por 900 euros por habitaciones para sacarle más rentabilidad, ¿no? Y sin hacerle ni una mínima reforma. Entonces nos dieron un poco margen para irnos.
0: Córdoba precisa la construcción de unas 1.000 viviendas al año para cubrir la demanda. Sin embargo, su alto precio sigue expulsando a la mayoría de los compradores. Los constructores piden a los gobiernos que hagan más flexible el acceso a la primera vivienda.
9: Ni vivienda nueva ni alquiler suficiente. En Córdoba falta vivienda, mientras la que existe no deja de incrementar su precio por la subida de costes en la edificación.
14: En el 2019 estábamos vendiendo en torno en renta libre a 1.800 el metro. Hoy por hoy, en el 2026, o sea, 7 años después, por debajo de la media, te hablo de la media de una promoción, de 2.700 euros metro techo, es imposible.
9: Esto sitúa la vivienda a precios prohibitivos, sobre todo para los jóvenes.
15: Yo comparto piso, la verdad, con casi 30 años y con un trabajo más o menos estable.
16: Tú tendrás que tener una entrada de 30.000, 40.000 euros. ¿Quién tiene eso? ¿Qué joven tiene eso?
17: Si la ayuda de la familia que te ayude, de los padres y los abuelos, es imposible.
18: Yo vivo en Bélgica y el acceso a la vivienda allí es más fácil que lo que me cuentan aquí mis familiares y mis amigos.
9: La tensión en el mercado actual ha llegado a casi igualar prácticamente el precio de la vivienda libre y la protegida, algo que no ocurría desde 2013.
14: La diferencia es que un VPO tiene menos metros que una renta libre. La renta libre suele ir a más metros y, lógicamente, el precio es superior, pero es por una diferencia de metros que se entregan.
9: Y en el alquiler, más de lo mismo. La demanda actual precisa poner en el mercado más de 4.300 viviendas.
0: La situación de Córdoba en materia de vivienda es mejor que en otras ciudades del país. Es la opinión del consejero de Inteligencia Artificial y Administración Pública. José Antonio Nieto considera que aquí se han hecho los deberes adaptando la oferta a la demanda actual.
18: Se están haciendo barrios nuevos, enteros, como el barrio de Santa Isabel, en donde una pieza, un suelo que podría ser absolutamente inútil, se pone al servicio de la ciudadanía para ser un espacio donde se puedan alojar personas. Y no digo que no haya problemas de vivienda en Córdoba, que evidentemente lo hay, pero en mucha menor intensidad, con mucha menor intensidad, mucho menos grave que los que existen en otros lugares de España.
0: Declaraciones del consejero en un desayuno informativo organizado por el diario Córdoba. Allí Nieto ha anunciado que la provincia de Córdoba vuelve a crecer en población con saldo migratorio positivo después de 14 años con pérdida de habitantes. El consejero también ha analizado la importancia que tendrá la inteligencia artificial en la vida de los ciudadanos. Siguen las malas noticias para el Córdoba Club de Fútbol, que no podrá contar con su centrocampista Diarra durante varios meses por una grave lesión muscular. Las pruebas médicas han revelado que sufre una lesión en la musculatura isquiosural de su pierna derecha. El que fuera presidente del Córdoba, Rafael Campanero, dará nombre a una de las puertas del estadio del Arcángel, concretamente la número 0. El club va a homenajear este viernes al mandatario fallecido, un homenaje que se venía reclamando desde hace bastante tiempo. Y el Cajasol Ángel Ximénez de Puente Genil ya conoce a su primer rival copero. Se enfrentará al Benidorm. La eliminatoria se disputará a partido único el miércoles 28 de octubre en Alicante. La Federación Andaluza de Baloncesto celebra este jueves su gala anual en Córdoba. Ha premiado esta temporada a Canal Sur por su labor de promoción y visibilidad del deporte de la canasta, cuyo gran referente actual es el Cajasol Coto Córdoba, tras su ascenso a Primera FEB.
19: La previsión meteorológica trae pocas novedades para mañana miércoles en nuestra provincia. Seguirán las nubes medias y altas en los cielos y, al igual que ha sucedido hoy, podrían dejar alguna precipitación débil. Las temperaturas mínimas serán un poco más altas, quedando entre los 15 y los 20 grados. Las máximas no cambiarán. Los vientos soplarán flojos y variables y por la tarde entrará la componente oeste.
0: El escritor cordobés Joaquín Pérez Azaústre es uno de los protagonistas en la jornada de hoy de Cosmopoética. Junto a Amalia Bautista, Juan Bonilla y Alberto Ballesteros ha protagonizado el ciclo Poetas en el Espejo, en la Sala Uribe. El autor de La canción del jinete eléctrico o Defender el Álamo ha destacado que para él la poesía es pura necesidad.
20: Ahora ha salido Defender el Álamo, que son poemas escritos a mi hijo en la distancia. Y son todos poemas fruto de la necesidad. O sea, no son fruto de un ejercicio manierista que de pronto te lanza hacia esto o lo otro, ¿no? O sea, en mi caso, al menos, la poesía es fruto de una necesidad muy urgente y muy inmediata.
0: La obra del pintor montellano José Luis Muñoz se puede disfrutar desde hoy hasta el próximo 1 de noviembre en el Centro Botí de la Diputación, que inaugura con esta exposición una nueva sala para muestras de pequeño y mediano formato. La colección se titula Violeta y, a través de 18 obras, nos muestra los retratos que con carácter anual ha ido realizando a su hija, Violeta, desde 2006, una joven artista que también expone en esta muestra.

0: Bueno, pues esa es la ambulancia que ha llevado a Pepe con vida, consciente, hasta un hospital antes de poder volver a casa. El hombre de 92 años, visto por última vez el pasado viernes, ha sido localizado finalmente en un barranco sobre un zarzal por agentes de la policía local. Terminan así 5 días de búsqueda, angustia de la familia y también de cientos de personas que han participado en las batidas por todo el Albaicín. Hola, ¿qué tal? Buenas tardes. Es una tarde donde también han encontrado a una persona sin hogar tras varios días fallecida en una rotonda de Granada, en el distrito Beiro. La Policía Nacional investiga las causas de la muerte, aunque los primeros indicios descartarían signos de violencia. Pero volvamos a la que ha sido la imagen de la tarde y la alegría también de la tarde. En esta ambulancia, ya a salvo, ha vuelto Pepe con vida y consciente a casa. Antes pasará por un hospital para asegurarse de que no hay secuelas graves. Terminan así 5 días de angustia e incertidumbre para la familia de este hombre de 92 años... que fue visto por última vez el pasado viernes por este camino. Agentes de la policía local que conocen bien estos parajes han localizado finalmente al anciano en un zarzal ya muy débil, pero vivo.
1: Una vecina que me ha llamado por teléfono diciendo que por fin habían encontrado a alguien que es casi seguro era él y estaba vivo y en un poco en mal estado porque lleva varios días ahí tirado y sin comer y sin beber, pero bien, está consciente y sabe quién soy. Manda un teléfono y le he dicho, papá, soy yo, papá y tal, y estaba un poco así y me ha dicho, porque hemos vivido muchos años en Francia, me dice, bien, bien, ça va, ça va, me ha dicho en francés, pero me lo ha dicho en francés.
0: A la alegría de la noticia se suma el agradecimiento de la familia de Pepe por el esfuerzo de la gente que ha participado en las búsquedas y el despliegue del equipo de emergencias que se ha volcado en rastrear una amplia zona de la ciudad, apurando ya el plazo crítico de esperanza de vida.
1: La gente se ha volcado, todo el Albaicín, muchísima gente por las redes sociales, los grupos de WhatsApp, una ONG también, en fin, todo el mundo de verdad, vamos, genial.
0: Para los agentes que han participado en el operativo, la colaboración ciudadana y el descenso de las temperaturas, con lluvia incluso, han sido fundamentales para localizar a Pepe con vida y para este final feliz. La Guardia Civil ha desarticulado en Baracaldo un laboratorio clandestino que tenía capacidad de producir hasta 200 kilos de speed a la

0: guardería y distribución de droga. Su contacto con una persona vinculada al tráfico de estupefacientes de Cantabria condujo al otro implicado, de Granada. Viajaba de forma regular desde el sur de España hasta el aeropuerto de Loiu y cocinaba la droga en un piso de Baracaldo. La operación Presaca incluye registros.
1: Ha consistido en la incautación de 99 kilos de speed ya terminado y la incautación también de 50 litros de aceite de speed que hubieran dado un resultado final de 155 kilos más de esta sustancia.
0: Los dos detenidos han ingresado en prisión provisional tras ser puestos a disposición judicial.
2: La implantación del acelerador de partículas Invictones en Granada ha generado ya una inversión de 52 millones de euros y una atracción de ayudas y de subvenciones de otros 9 millones adicionales. Así lo dice un estudio de la Asociación Española de la Industria de la Ciencia que se ha presentado precisamente hoy. Se estima que el impacto socioeconómico total va a superar los 4.000 millones de euros solo en Andalucía, con la creación de más de 1.000 empleos directos e indirectos. Será clave para validar los materiales que se van a utilizar en futuros reactores de fusión nuclear.
3: Podemos hablar de más de 50 millones de euros en contratos adjudicados a empresas granadinas ligadas a Invictones. Contratos de construcción, pero también contratos de alta tecnología, contratos ligados a IT, sistemas de control o desarrollos.
4: Hay muchas empresas que no son granadinas que vienen, que están viniendo, que vendrán a ser partícipes de este proyecto. Ojo que la oportunidad también es clara y evidente. Tenemos que intentar, tenemos que trabajar para que esas empresas que vienen de cualquier rincón de España, de cualquier rincón de Europa, de cualquier rincón del mundo, se convierta también en empresa granadina.
2: Bueno, y hablamos también del alumnado del Instituto Blas Infante de Ojíjares, que hoy han sabido que podrán estudiar bachillerato en el centro una vez que finalicen esas obras de ampliación que hoy comenzaban. Las obras van a permitir sumar una línea más de educación secundaria, que serán cuatro, y crear cuatro grupos de bachillerato. Las nuevas instalaciones se van a construir en una parcela aledaña al centro de 3.500 metros cuadrados. El presupuesto es de 5 millones y medio de euros y está previsto que las obras finalicen en diciembre de 2027. Toda esa
5: envolvente. Aquí lo importante, hemos llegado a nuestros niños y niñas. Esto es para vosotros, para que podáis continuar los estudios después de la secundaria obligatoria en el bachillerato lo antes posible.
2: Y durante esta jornada, Día Mundial del Corazón, se han realizado hoy talleres de reanimación cardiopulmonar en la estación de autobuses de Granada capital, una técnica que debería conocer toda la población porque su aplicación rápida ayuda a salvar vidas.
6: Conductores de autobuses y personal de la estación de Granada han recibido hoy formación en reanimación cardiopulmonar, integrando el uso del desfibrilador.
7: Los autobuses tienen el desfibrilador instalado en cada autobús y la estación de autobuses también tiene su desfibrilador aquí puesto.
6: Han practicado el masaje cardíaco, que es diferente para lactantes y para personas adultas.
8: Hay que ayudar en todo lo que uno pueda. Y estas cosas, pues ya aprende a hacer las cosas y ya pues eso, que no dejar al paciente, intentar salvarlo por todos los medios.
6: Las personas que hacen este curso por primera vez, que dura entre 8 y 10 horas, expresan su miedo a romper el esternón al presionar.
7: El esternón es el hueso más duro del cuerpo y lo que podemos romper es una costilla, pero una costilla rota en una reanimación es lo más normal y eso lo podemos solventar después en el hospital. No hay una RCP mala, sino la peor RCP es la que no se hace. Hay que darle esa posibilidad al paciente.
6: Las personas expertas insisten en la importancia de actuar de inmediato, ya que cada minuto de retraso en iniciar una RCP disminuye entre un 7 y un 10% la probabilidad de supervivencia.
2: Hablamos de los perros, que pueden ser de gran ayuda para las personas con diversidad funcional. En Hospitalarias Fundación Purísima Concepción de Granada llevan años incorporando esa terapia canina al Centro de Educación Especial, la unidad de día y la residencia. Hemos estado con ellas.
6: Pecas y Rufino son dos de los cinco perros que participan en la terapia canina. Todos son mestizos, fueron abandonados y han sido rescatados y entrenados.
9: Desde que son bien pequeños empezamos a trabajar con ellos para estas labores y buscamos perros que sean sociables, fiables, dóciles, y luego ya pues les vamos a enseñar.

0: enseñando un poquitín lo que es el adiestramiento en obediencia, pues que se suban, que estén quietos.
1: Los niños de este centro de educación especial lo reciben con mucha ilusión, están atentos y pierden el miedo.
2: Nos ha sorprendido es cómo Ángel ha evolucionado y cómo le gusta el ratito que comparte con los perros. A nivel sensorial, porque es un niño súper sensible, tiene una sensibilidad muy grande, y a nivel cognitivo, porque el hecho de que él no come solo y aquí ves que le da a los perritos de comer, pues está súper guay. Y el hecho de que juegue con ellos y participe.
1: Esta actividad semanal mejora sus habilidades y capacidades.
3: Los alumnos perciben qué buena comunicación hay entre el perrito y entre ellos. ¿Por qué hay esa buena comunicación? Porque el perro está súper atento, escucha, permanece inmóvil a cualquier señal, a cualquier gesto que el alumno le haga. ¿Y qué pasa? Que hay una respuesta inmediata. La comunicación para ellos es fundamental y se sienten importantes, se sienten escuchados. Y les crea pues, una autoestima mayor, muchísima seguridad también he visto en estos niños.
1: Además, el contacto con estos animales mejora el estado de ánimo del alumnado.
4: La candidatura a la capitalidad cultural sigue sumando acciones con todas las miradas puestas ya en el mes de diciembre, cuando se va a conocer la ciudad asignada. Mientras tanto, la capital y su emblema, la Alhambra, lucen ya en cines de la mano de la película La Bola Negra de los Javis, rodada en parte en Granada.
5: Más de 50 años lleva Carmen viviendo en esta casa y lo último que se iba a imaginar es que un día llamaran a su puerta y esta terraza se acabara convirtiendo en una de las localizaciones de esta película.
6: Carmen abrió las puertas de su casa sin pensárselo dos veces y cuando el equipo descubrió lo que había en esta terraza, se enamoraron, así que con el permiso de la dueña, manos a la obra.
7: Vinieron y llamaron a la puerta un muchacho y me dijo que si tenía inconveniente en que iban a rodar los Javis una película aquí en Granada y que le había gustado esta calle y que le había gustado el sitio y yo le dije que no tenía inconveniente ninguno en que lo hiciera.
6: Una película que vuelve a llevar el nombre de Granada a la gran pantalla, porque esta ciudad no solo tiene escenarios de cine, Granada es por sí misma un gran plató.
7: Esos dos días fueron la barahunta, yo le abrí las puertas y ellos subían, bajaban, y cuando ya vieron la terraza, eso no se puede explicar, se volvieron locos, de verdad. Ellos no imaginaban esto que tengo yo aquí.
6: La Bola Negra de Javier Calvo y Javier Ambrosi ha superado los 600.000 espectadores en su primer fin de semana y se ha convertido en uno de los grandes fenómenos recientes del cine español.
8: Homosexual. ¿Y lo eres?
4: El Ayuntamiento de la capital ultima la licitación del proyecto de ejecución del Sound Lab, el futuro nuevo equipamiento dedicado a la música joven en el Distrito Norte, con un presupuesto de 2,3 millones de euros dentro de un proyecto Granada Conexión 2030, financiado con fondos FEDER. Se va a levantar sobre una parcela municipal de más de 2.000 metros cuadrados entre las calles Joaquina Eguaras, Casería Aguirre, Cirujano Abdul Qasim y una vía peatonal trasera. Va a incluir un auditorio, salas de ensayo y aulas, entre otros espacios. Y el Festival de Jóvenes Realizadores se va a celebrar del 18 al 24 de octubre. Este año se ha superado el récord de participación con más de 1.500 obras inscritas de todo el mundo, por lo que la programación aumenta un 20%. Más de 70 películas se van a proyectar a lo largo de la semana entre largometrajes y cortometrajes a concurso, con 15 estrenos en España y varios estrenos mundiales. También se amplían los espacios del festival con el Palacio de los Condes de Gavia o el Quinto Centenario. Y hablamos y oímos a la artista granadina Arancha Santiago, que convierte el duelo en música con este tema Cruz y Luz. Es un nuevo single. La canción nació en una cueva del Sacromonte frente a la Alhambra, junto al guitarrista Carlos de Jacoba, y abre una nueva etapa artística para esta cantante. Así suena este tema Cruz y Luz.
9: No siento.
4: Con ella nos vamos hoy. Llega el deporte y también el tiempo de las próximas horas. Buenas noches.

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1: La Unión Deportiva Maracena tendrá que buscar en tierras valencianas el pase a la fase final de la Copa del Rey tras empatar a uno ante el Tabernes de la Valdiña en la ida de la eliminatoria previa del torneo del CAO. Los de José Seco fueron superiores en líneas generales al conjunto vallero, dominio que sin embargo fueron incapaces de materializar en una ventaja de cara al partido de vuelta. Los dos tantos del encuentro llegaron en la primera parte. Jesús Prats hizo el 0-1 a los 17 minutos al rematar una falta lateral botada por Edu Alberola. Pero justo antes del descanso fue el propio Prats el que derribó a Cliverson claramente dentro del área. La pena máxima la transformó Falín. A partir de ahí fue un quiero y no puedo de los granadinos, que intentarán repetir el sueño copero de la temporada pasada el domingo a las 6 en el Municipal de Tabernes.
2: Novedades nos trae la previsión del tiempo para mañana miércoles en nuestra provincia. Una de esas novedades es que las temperaturas serán más altas, tanto las mínimas como las máximas, y oscilarán entre los 12 grados previstos para Baza y los 31 que se esperan en Loja y en la capital. Otra novedad serán los vientos, que seguirán soplando flojos, pero a partir de mediodía entra la componente oeste. En cuanto a los cielos, seguiremos con nubes medias y altas y, al igual que ha sucedido hoy, no se descartan precipitaciones ocasionales, más probables en las sierras orientales.

0: Nueva agresión a una profesional en el Centro de Protección de Menores Juan Ramón Jiménez de Huelva. La mujer fue agredida físicamente mediante golpes y empujones y recibió amenazas en un episodio que terminó requiriendo la intervención de otras personas para contener la situación. Tras los hechos, consta la existencia de parte médico y denuncia policial. Supone la quinta agresión en circunstancias similares en lo que va de año. Saludos, muy buenas noches. No sabemos si es porque somos más pacientes, porque superamos mejor la crisis o porque no nos llega el presupuesto, pero la realidad es que en Huelva los divorcios han descendido casi un 8%. Estos datos dan una pequeña tregua al amor y al bolsillo, porque divorciarse también afecta a la economía, y los que más se divorcian, aquellos que están entre los 40 y los 49 años.
1: Porque ya trabaja el hombre y la mujer y no aguantamos lo mismo.
2: Es que a lo mejor es que Cupido está haciendo su trabajo adecuadamente y está emparejando a la gente de modo coherente.
3: ¿Cuántos años llevan ustedes juntos?
4: 70.
3: ¿Toda la vida?
4: Toda la vida.
0: Y uno de los grandes símbolos de esta tierra es el Instituto de Secundaria La Rábida, que está de cumpleaños. 170 años, una efeméride que da protagonismo a uno de los centros educativos más emblemáticos de la provincia. El archivo histórico del centro guarda documentos que son auténticas joyas para conocer la evolución educativa y social de Huelva a lo largo de casi dos siglos. En él han estudiado generaciones de onubenses y por sus aulas han pasado destacados nombres de la literatura, la cultura y la comunicación.
5: Por aquí han pasado auténticos símbolos de la historia de Huelva desde el principio. O sea, tenemos a Juan Ramón Jiménez, que es nuestro alumno, podríamos decir, más ilustre.
0: La Asociación de Familiares de Personas con Alzheimer y otras demencias de Huelva cumple 30 años. Esta tarde ha conmemorado esta efemérides con el lema 30 años de dignidad, un futuro con derechos. El acto se ha desarrollado en el Gran Teatro de la capital y ha contado con numerosas autoridades y representantes políticos. En esta conmemoración se ha realizado un agradecimiento a todas las personas que han ayudado para que los enfermos puedan llevar un mejor tipo de vida. Antes no existía esta posibilidad por el desconocimiento que había de esta enfermedad, el Alzheimer.
6: Yo he sido cuidadora de mi madre durante 14 años, donde no existía todavía asociación ninguna. Es más, ni había médicos que te dieran un diagnóstico temprano.
7: Hoy es un día de felicitación, de felicitar a todas las personas e instituciones que van a ser galardonadas por AFA Huelva, y también de agradecer a AFA esos 30 años. 30 años acompañando, 30 años cuidando, arropando no solo a las personas enfermas de Alzheimer, sino también a sus familias en algo tan duro como esta enfermedad, que es un camino realmente oscuro.
0: Y como les hemos avanzado en portada, nueva agresión a una trabajadora en el Centro de Protección de Menores de Huelva, Juan Ramón Jiménez. Es la trabajadora, lo denunciaba ante la policía, haber sido golpeada, empujada y amenazada con previo parte médico. La situación afortunadamente no llegó a más, puesto que otros internos que estaban en el mismo piso se alertaron de lo que estaba ocurriendo entre la monitora y el menor y fueron en su ayuda. Los hechos se desarrollaron el pasado sábado, pero hoy es cuando han trascendido. Es la quinta agresión que se produce en el Centro de Menores de Huelva en lo que llevamos de año. Desde el sindicato UGT han advertido de que es especialmente preocupante que este nuevo episodio se produzca apenas unos días después de la anterior agresión registrada en el mismo centro el pasado 23 de septiembre. En esta ocasión, el educador se encuentra de baja por fisura de una costilla. Son ya 5 agresiones este año.
8: Entre otras cuestiones se pueden pedir el botón del pánico portátil, cámaras en zonas comunes, se pide que haya, por ejemplo, algo muy demandado que existe en las delegaciones, en la vigilancia contratado por empresas externas de vigilancia, que pueda de alguna forma también ayudar, acompañar, apoyar a los compañeros que se encuentran trabajando en el servicio.
9: Aquí en Huelva el centro que tenemos no es un centro especial para niños problemáticos. Entendemos que como primera opción, cuando un menor está por la calle, lo lleven a ese centro, pero hay que valorarlo y ver que si no es para este centro, tienen que ir, creo que el más cerca que tenemos en Málaga.
0: En la cooperativa Valle Ancho de San Juan del Puerto, muchos de sus agricultores están pensándose sembrar el cereal, porque dicen que ya esa producción no les sale a cuenta, no es rentable.
4: Estamos a final de septiembre y montones de cereales como estos que tengo a mis espaldas podrían desaparecer en la misma fecha el año que viene. Y es que a los agricultores, a los 164 que están en esta cooperativa de San Juan de Puerto, no les sale a cuenta sembrar. Poner en marcha una hectárea de cultivo ronda ya los 900 euros entre semillas, abonos, tratamientos, maquinaria y combustible. Con los precios actuales del cereal, habría que superar los 4.600 kilos simplemente para cubrir gastos. Una producción difícil de alcanzar en buena parte del secano onubense.
10: Los combustibles han subido en torno a un 65%, los abonos, el fondo, el DAP está en torno a los 950 euros la tonelada más IVA, los nitrogenados están en torno a 600 euros más IVA, y es que esto es prácticamente imposible.
4: A ello se suma la competencia del cereal importado, que presiona todavía más los precios que recibe el productor. La única salida a corto plazo es recibir ayuda de las administraciones.
10: Esto pasa ahora mismo por la situación que tenemos, por ayudas específicas, para que nos ayuden a seguir implantando. Date cuenta que el cereal es la materia prima y un alimento de primera necesidad. Entonces, si no apuesta el gobierno por nosotros y por esas ayudas y por el sector, esto va a desaparecer.
4: Valle Ancho trabaja cultivos como trigo, avena, girasol o garbanzo. Dice su gerente que este último año ha sido el peor que han vivido en los últimos 30, porque las lluvias del invierno han hecho, nunca mejor dicho, que llueva sobre mojado en un sector muy tocado. A estas alturas de mes, que suelen estar todos los cooperativistas en marcha, ninguno ha manifestado su intención de sembrar.
0: Y para ahorrar en carburante, una de las mejores opciones es coger el transporte público. Precisamente esta mañana Airbus ha presentado sus nuevos vehículos, los que va a incorporar a la nueva flota. Son autobuses más eficientes, más accesibles y más modernos.
11: 20 nuevos autobuses a los que se unirán este mismo año otros 55. Son los que van a renovar la flota del transporte interurbano en Huelva. Vehículos modernos, eficientes y totalmente adaptados que se incorporan a las 10 rutas que conectan la capital con el resto de la provincia.
12: Supone tener vehículos más accesibles, vehículos más modernos, más eficientes, equipados con más innovación. En definitiva, dar un servicio de transporte con más calidad.
13: En Huelva, una provincia tan castigada por las conexiones ferroviarias, el transporte público por carretera tiene un papel especialmente relevante.
11: Una mejora en la movilidad a la que también contribuyen las 25 nuevas concesiones de transportes que suponen la renovación de 158 rutas en Andalucía y que entrarán en vigor el próximo jueves.
12: Andalucía es de las primeras comunidades que lleva a cabo una renovación completa de su sistema de transporte en

0: Transporte en autobús, con más de un millar de rutas valorados en cerca de 800 millones de euros.
1: Una renovación que, según el consejero, permitirá dar seguridad a las operadoras, modernizar el transporte y a la administración tener un sistema de control. El consejero de Fomento ha destacado también el crecimiento de usuarios del transporte público. El número de andaluces que usa la tarjeta del Consorcio de Transporte Metropolitano se ha multiplicado por dos en los últimos 6 años, alcanzando ya los 150 millones de viajeros.
2: Los nuevos autobuses de Interbus. Vamos a la página política del Partido Popular. Considera que el proyecto del soterramiento de la avenida de Hispanoamérica en el Muelle Sur se pondrá en marcha con sello 100% del PP, un proyecto que se puso en marcha cuando la actual alcaldesa de Huelva, Pilar Miranda, estaba al frente de la autoridad portuaria y que será adjudicada por el actual mandatario del puerto, Alberto Santana. La obra, aseguran los populares, cambiará la imagen de la capital. Tiene un presupuesto de 77 millones de euros que sufragará el puerto autónomo de Huelva.
3: El gobierno de Pedro Sánchez no va a poner ni un solo céntimo de euro para la ejecución de esta obra, sino que todo va a ser a través de dinero que ha ingresado por su gestión el propio puerto autónomo de Huelva.
2: El Partido Socialista ha elegido hoy La Palma del Condado, concretamente el Centro de Salud, para hacer su comparecencia. Rogelio Pinto, secretario de la Ejecutiva de Salud y Consumo del PSOE, ha comparecido para abordar distintos temas relacionados con la salud. He hecho hincapié en lo importante que es dar cobertura a la salud mental en toda la provincia por igual.
4: Queremos la misma igualdad para todos. Se merecen los ciudadanos de la comarca del Condado los mismos servicios y las mismas posibilidades para atender su salud mental que los del área metropolitana y la ciudad. Pues nosotros entendemos que sí. Por eso reivindicamos un servicio de salud mental decente, acorde y con los medios necesarios para atenderlo.
2: El 5 de octubre, el IES, el Instituto de Secundaria La Rábida, emblemático en la provincia, cumple 170 años. Por sus aulas han pasado personajes ilustres y hasta todo un premio Nobel.
5: Comenzó a escribir su historia en 1856. Fue el primer instituto de la provincia de Huelva. Aquí estudió el periodista Jesús Hermida. Fue también la escuela del torero y escritor vinculado a la generación del 27, Ignacio Sánchez Mejías, y su estudiante más ilustre, el premio Nobel de Literatura, Juan Ramón Jiménez.
6: O sea, tenemos a Juan Ramón Jiménez, que es nuestro alumno, podríamos decir, más ilustre. Aunque nosotros, por supuesto, contamos también con Antonia Robas, que es como para nosotros es el mayor orgullo.
5: Este instituto ostenta el honor de haber tenido como alumna a la primera mujer en acceder a estudios secundarios en toda España.
7: Venían los documentos preparados para alumnos, para niños, y entonces a alguien se le ocurrió la idea de convertir la O en A y convertir en examinada, en calificada, en alumna, y así conseguir pues ese lenguaje inclusivo.
5: El centro conserva material didáctico del siglo XIX. Su archivo guarda documentos que son auténticas joyas. Hoy, reformado y adaptado a los tiempos, mantiene su esencia.
6: Esa idea de modernidad, de inclusión, de igualdad, eso es como un eje vertebrador que nos ha llevado a todos estos años y que intentamos mantener y, por supuesto, mejorar a lo largo del futuro.
5: 170 años después, sus aulas siguen formando parte de la historia, del presente y del futuro de Huelva.
2: Y fíjense que los divorcios han descendido aquí en la provincia de Huelva con respecto al año anterior casi un 8%. Vamos a saber por qué.
8: ¿Somos más pacientes o el presupuesto manda? La realidad es que en Huelva los divorcios han bajado 3 veces más que en el resto del país.
9: Porque la vida está muy cara y no es lo mismo que entre 2 sueldos en casa que entre 1.
10: A lo mejor es que Cupido está haciendo su trabajo adecuadamente y está emparejando a la gente de modo coherente.
8: Eso sí, cuando hay que firmar el final, cada vez más se busca escapar del drama. 8 de cada 10 separaciones son de mutuo acuerdo.
11: Esto de los divorcios es como la pelotita de ping-pong en un lavabo. Por muchas vueltas que tú le des a la pelotita, al final acaba donde tiene que acabar.
8: Ponemos la lupa en la edad de los divorciados, la mayoría entre los 40 y los 49 años.
12: Pues será porque no aguantan tanto como aguantamos los demás.
13: Y aguantar tiene guasa también, que no es todo color de seda.
14: Infidelidades hay, lo que pasa es que a lo mejor no se enterarán, más o menos.
8: Datos que reflejan una realidad social. Hay que revisar las cuentas antes de hacer la maleta.
11: costos sobre la familia, el mantenimiento de dos viviendas, dos casas, pensiones alimenticias, pensiones compensatorias.
8: Porque divorciarse puede ser caro,

0: pero el verdadero lujo es caminar acompañados hasta el final.
1: Y enhorabuena al cantante de Palos de la Frontera, Rafa Púas, porque el próximo 5 de octubre va a recibir en Madrid el Premio Latino a la Mejor Producción Musical en Pop Fusión. Acaba de estrenar un nuevo tema, Esa Cara Guapa, un nuevo single escrito, compuesto y producido por él. Púas sigue mezclando el pop con el flamenco y la música latina, una combinación muy presente en su trayectoria. Y en esa gala también van a ser premiados Joaquín Sabina, con la trayectoria Latino de Oro, y Nino Vargas, entre otros, como también Janet.
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1: La plaza 12 de octubre de la capital será escenario el próximo viernes de una edición de la Feria del Deporte de Huelva. Se trata de una iniciativa promovida por Unópolis con el apoyo del Ayuntamiento, que reunirá alrededor de 40 clubes, asociaciones, empresas y entidades deportivas de la capital. El objetivo es dar a conocer la oferta de disciplinas y actividades.
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1: Y mañana miércoles seguiremos con intervalos nubosos en nuestra provincia y con nubes bajas por la mañana. No se descartan precipitaciones ocasionales. Suben las temperaturas máximas en el interior y los vientos van a soplar flojos y variables, y por la tarde entrará el suroeste.

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0: Hola, ¿qué tal están? Muy buenas noches. La provincia de Jaén liderará la producción andaluza de aceite de oliva con una estimación de 575.000 toneladas de aceite, lo que representa algo más del 45% del total de la comunidad y un rendimiento previsto del 20%. Se prevé que Andalucía produzca algo más de 1.260.000 toneladas. Estas previsiones superan en un 24% el primer aforo de la pasada campaña y en un 44% la media de las últimas 5 campañas. En cuanto a la estimación de aceituna de almazara recolectada en Jaén, se acerca a los 2.900.000 toneladas de aceituna.
1: Estas cifras vuelven a reafirmar el liderazgo indiscutible de la productora de aceite de oliva a nivel nacional y a nivel internacional. Los mercados de todo el mundo siguen posicionando nuestro oro líquido entre sus preferidos, a pesar, ya lo sabemos, de aranceles erráticos, a pesar de aranceles exagerados, de una geopolítica que muchas veces se traduce incluso en el cierre de fronteras.
2: Va a ser muy importante que se ponga en marcha por primera vez ese artículo 167 bis, donde se va a obligar, por ley va a ser obligatorio, a una retirada de un porcentaje por todas aquellas entidades que se dedican a morturar aceite.
3: Hemos hecho unas alegaciones como sector al documento que hay de autorregulación, que esperemos que se tengan en cuenta. Si se tuviesen en cuenta, puede ser una cantidad importante, un 20, 25, 30%.
4: Este mecanismo es distinto, es un mecanismo obligatorio y no obliga a todos.
5: Entendemos que puede ser positivo y que, bueno, que no solo se tiene que quedar en esa retirada de aceite, incluso desde UPA venimos a pedir que vayamos mucho más allá ante cosechas más voluminosas donde se pueda regular incluso el rendimiento por hectárea.
0: La Universidad de Jaén ha descubierto el primer microblázar de la Vía Láctea, un hallazgo que llevaba 30 años investigándose y que ahora se ha podido verificar. Según los investigadores, podríamos estar ante el origen de algunas de las partículas más energéticas descubiertas hasta el momento.
6: Durante 30 años, la teoría decía que tenía que estar ahí, pero nadie lo encontraba, hasta que un equipo de la Universidad de Jaén lo acaba de captar a 12.000 años luz, detrás del polvo de la Vía Láctea, el primer microblázar de nuestra galaxia.
7: Es un objeto formado por dos estrellas, una de ellas viva, la otra muerta, un cadáver estelar. Ambas estrellas tienen una fuerte interacción, transferencia de materia de una a la otra, al cadáver estelar, al agujero negro normalmente, y eso crea fenómenos muy energéticos. Pueden estar detrás de fuentes celestes de rayos gamma, la radiación más energética que se conoce, que han sido detectadas en el cielo.
6: El descubrimiento no cambia nuestra vida hoy, pero podría ser la fuente de energía más violenta del universo, con aplicaciones inimaginables.
8: Los descubrimientos que se hicieron en física de partículas en los años 50, por ejemplo, han llevado a que exista hoy en día Internet, del que todos disfrutamos. O sea que a la larga, todos estos esfuerzos tendrán su recompensa.
6: Un hallazgo global con talento local y repercusión intergeneracional.
0: Y a esta hora se celebra la gala de entrega de los premios Jaén Paraíso Interior 2026 en el Convento de Santo Domingo de la capital. Unos premios con los que la Diputación de Jaén quiere distinguir y reconocer la labor de personalidades, entidades y colectivos que contribuyen de forma destacada a promover la provincia de Jaén. Nos cuenta más detalles Andrés de Sancha.
9: Noche de premios, premios Paraíso Interior 2026, unos galardones que se llevan otorgando desde el año 1998 por parte de la Diputación Provincial de Jaén. En esta edición 2026 son cuatro los galardonados, entre ellos están el hotel, restaurante El Curro en el Burunche, la Asociación de Artesanos de Úbeda y también el documental Aquí no había de nada. Además, también el alcalde ha cogido el premio a la carrera nocturna de San Antón, unos premios en el que se distingue a esas personas, entidades y colectivos que ponen valor a toda la cultura de la provincia de Jaén.
10: Reconocen la excelencia en el ámbito turístico de toda la provincia de Jaén, eventos deportivos de primer nivel como la carrera de San Antón o establecimientos hoteleros únicos y singulares como el Hotel El Curro. En definitiva, personas, entidades, profesionales que llevan muchísimo tiempo trabajando.
11: Jaén Paraíso Interior otorga el premio a la carrera de San Antón, una carrera única, especial, yo creo muy querida por los aficionados jienenses de toda la provincia, pero también del mundo entero, que vienen cada noche de San Antón a disfrutar de esta carrera, y por tanto pedir que por lo menos todo el mundo una vez pueda correr
12: en
11: la vida.
12: Es un éxito más en nuestra carrera, es un reconocimiento a esta trayectoria familiar, un sueño de la familia durante 25 años... el hotel empezó como una casita, nosotros queríamos que los que vienen a visitar la sierra se sientan como en casa.
13: Sobre todo esa cantidad de horas de trabajo, de esfuerzos que hacemos desde la asociación hacia colectivos, hacia nuestra tierra, hacia el exterior, para que se nos conozca y precisamente para que en nuestra tierra seamos punta y lanza de la artesanía y de nuestra cultura.
14: Para nosotros es una alegría muy grande, ¿no? Señal de que el documental que hicimos con mucho cariño ha dejado una buena huella en esta provincia.
0: Pues la entrega de los premios se ha llevado a cabo, como han visto, en el antiguo convento de Santo Domingo de Jaén, que ha reabierto sus puertas de forma oficial tras haber permanecido cerrado al público durante más de medio siglo. Esta reapertura ha sido posible tras unas obras en las que se ha realizado una inversión de 3 millones de euros, cofinanciados principalmente con fondos europeos Next Generation. Se han consolidado las bóvedas y los frescos barrocos, a la vez que se han integrado de forma visible los restos arqueológicos del antiguo Palacio Almohade, descubierto en el subsuelo. El edificio se ha transformado en un espacio cultural, polivalente y museístico que gestionará la Diputación de Jaén. Y una treintena de voluntarios de Cruz Roja Juventud van a participar en el Día Mundial de la Limpieza, que se va a celebrar en Jaén el próximo 2 de octubre. En esta cuarta edición, que se acaba de presentar en el Ayuntamiento, se va a decentar una zona del Monte de Santa Catalina con la colaboración del Ayuntamiento, del Centro Comercial La Loma, de la Compañía de Transportes Alsa y de la empresa de animación y ocio Geminera Sport. El Día de la Limpieza se va a cerrar con una fiesta de convivencia, merienda y con actividades de animación.
15: Por eso iniciativas como el World Cleanup Day encajan con nuestra manera de entender este vínculo. Estar cerca de las personas y participar en aquellas acciones que contribuyen a mejorar nuestro entorno. Además, esta jornada nos permite poner de manifiesto una de nuestras prioridades, la sostenibilidad. Es parte de nuestro ADN y está presente en nuestro día a día.
16: Niñas, niños, familias y voluntarios que van a intentar pasar una gran jornada, una jornada de tarde recogiendo la basura y dejando aquello súper limpio. Más tarde, después de eso, habrá una jornada de convivencia con merienda y que será amenizada por Geminera.
0: Y las enfermedades del corazón son, junto con el cáncer, las principales patologías que afectan a las personas. De hecho, unos 11.000 jienenses acuden cada año al hospital con dolencias cardíacas. Lo preocupante no es que cada vez sean más, sino que cada vez son más jóvenes. Si hace unos años los enfermos de corazón tenían entre 60 y 70 años, en la actualidad son menores de 50 años. Este 29 de septiembre es el Día Mundial del Corazón, que se ha celebrado con un mensaje claro: adquirir hábitos saludables porque nos va la vida en ello.
17: Los factores de riesgo clásicos, ¿no? El tabaco, la mala alimentación, la falta de ejercicio, la obesidad, la diabetes y luego el estrés. El estrés yo creo que ha añadido un plus, ¿no?, al resto de los factores de riesgo más tradicionales.
18: Que las asociaciones tienen una labor fundamental, son aliadas del sistema sanitario porque acompañan a personas, a familias y trabajan de la mano de los profesionales sanitarios.
19: La persona que tiene suerte y hueco puede entrar en la unidad de rehabilitación. Ellos lo atienden y hacen que salga de allí pues con ganas de vivir, cosa que no tenía.
0: Los sindicatos UGT y Comisiones Obreras van a salir a la calle para defender a los pensionistas el próximo 1 de octubre con motivo del Día de los Mayores. Con esta iniciativa reivindican que las pensiones sigan creciendo según el IPC, que se allane el camino digital y que la ayuda a domicilio llegue sin listas de espera.
20: Salimos a la calle en reivindicación de un salario suficiente para poder vivir con dignidad. Salimos a la calle para defender una pensión que nos permita pagar la vivienda, la alimentación, la electricidad, el agua, los medicamentos y los gastos necesarios para vivir.
21: Reivindicamos también que haya servicio, más ocupación, más camas en residencia pública, Porque claro, decimos, hay residencias, sí, hay muchas residencias, pero las residencias hoy en día la mayoría son privadas.
0: Y la compañía de teatro La Paca ha puesto en marcha el proyecto Redes de Cultura Viva del Gobierno Central dentro de una programación que se va a desarrollar hasta el mes de noviembre. Se trata de una iniciativa para acercar la cultura a la población. Para ello, Teatro La Paca va a plantear espacios de encuentro entre artistas y ciudadanía, buscando que el público participe y que la cultura se convierta en una herramienta de convivencia, reflexión y cohesión social. La Junta de Andalucía ha puesto en marcha su programa educativo cultural con el que busca acercar la cultura a los escolares. Este año presenta una importante novedad. Se reproducirán piezas en 3D para que sean accesibles a personas con dificultades de visión. Serán visitas guiadas a los museos de Jaén, Úbeda, Linares y Cazorla y a los yacimientos íberos de Cástulo en Linares y Puente Tablas en Jaén.
1: Con el objetivo de trasladarle a los niños lo que es su patrimonio, lo que es la cultura y acercarles de una forma amena al mundo de la cultura de nuestros antepasados.
2: Poder contemplar y fusionar algo que es muy antiguo con algo tan moderno me parece alucinante.
22: Es una forma de crear esa antigüedad en la actualidad de hoy en día.
0: El músico jienense John de Mena acaba de presentar una nueva canción y videoclip en los que explora los miedos, las dudas y, como él mismo apunta, las creencias limitantes que nos frenan. Fusiona el rock con una potente narrativa visual y un profundo mensaje artístico. Con su música les dejamos hoy. Pasen una buena noche.

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1: La igualdad preside en Tercera Federación. Los tres equipos jienenses están sufriendo en este arranque liguero. El derbi entre el Atlético Mancha Real y el Toro Don Jimeno se cerró con empate a uno. Se vieron las caras dos entrenadores que se conocen bien, Arsenal y Bolaños. En los primeros minutos se adelantó el Mancha Real y en la última jugada del partido empató el cuadro tosiriano, al que el colegiado anuló dos goles por fuera de juego. A los dos equipos se les resiste la victoria en este inicio de campeonato, prueba evidente de que la competición está muy igualada. El Atlético por cuna encajó una goleada que duele, 4-0 en su visita al campo de la Almería B. El por cuna sí sabe lo que es ganar, pero ha recibido ya varias goleadas que invitan al equipo a reflexionar sobre lo sucedido en determinados partidos. La liga es larga en Tercera Federación y tanto Mancha Real, Toro Don Jimeno como Porcuna todavía no han demostrado la verdadera calidad que hay en sus respectivas plantillas. Las aficiones tienen paciencia y esperan una reacción para la próxima jornada en una categoría muy exigente.
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Pocas novedades nos trae la previsión del tiempo para mañana miércoles en nuestra provincia. Una de esas novedades es que las temperaturas serán más altas, tanto mínimas como máximas, y oscilarán entre los 15 y los 32 grados. Otra novedad será que los vientos seguirán soplando flojos, pero a partir de mediodía entra la componente oeste. En cuanto a los cielos, seguiremos con nubes medias y altas y, al igual que ha sucedido hoy, no se descartan precipitaciones ocasionales más probables por la tarde en las sierras orientales, con chubascos que pueden ir acompañados de tormentas.

0: La acampada en la Plaza de la Constitución de Málaga para reclamar el derecho a una vivienda digna se va a mantener por tiempo indefinido. Así lo han decidido esta tarde sus participantes en una asamblea que se ha celebrado en el mismo lugar. Para el sábado se ha convocado una manifestación a partir de las 7 de la tarde. Muy buenas noches. En 2029 comenzarán las obras de ampliación del aeropuerto de Málaga-Costa del Sol. Lo ha confirmado hoy su nuevo director, Sergio Millanes, en su primera comparecencia tras su nombramiento. El proyecto cuenta con una inversión de 1.500 millones que permitirá su ampliación en cuanto a la capacidad en más de 36 millones de pasajeros al año.
1: El aeropuerto de Málaga ha llegado a alcanzar los 107.000 pasajeros en un día. Una jornada con 100.000 se considera normal. Por eso su futuro pasa por la ampliación que empezará en 2029 y concluirá 7 años después.
2: Es enorme en magnitud, que estamos hablando de 1.500 millones de euros de inversión total, sino que es enorme en alcance, porque se toca absolutamente todos los flujos del aeropuerto. Es decir, no queda nada que no se vaya a tocar. Con lo cual, aparte de una ilusión, es un reto.
1: El aeropuerto ha crecido un 6% en los últimos meses. Este invierno se mantendrá esa tendencia después de batir récords este verano, como el de compañías y rutas, con 262.
2: Hemos tenido muchos incrementos en ciertos mercados que parecen muy interesantes. Por ejemplo, quería destacar Oriente Medio, que a pesar de las dificultades que está habiendo desde el punto de vista de la inestabilidad política de la zona y estratégica y de la guerra y todo esto, realmente hemos crecido mucho en rutas.
1: Un aeropuerto de tráfico global con dos pistas abiertas 24/7 que busca mantener ese crecimiento a 30 años vista, con la mirada puesta en el mercado asiático y en la introducción de mejoras sostenibles como el combustible SAF.
0: Uno de cada tres niños de entre 6 y 15 años son atendidos por dentistas de la sanidad pública. En el caso de la provincia de Málaga se ha pasado de 2.500 a 8.500, más de un 330% en pocos años. Son datos del balance del Plan Bucodental de Andalucía que ha presentado hoy en la capital el consejero de Sanidad, Antonio Sanz.
3: Málaga ha pasado en poco tiempo de no tener ningún gabinete de odontología en la pública a disponer de tres, una atención que se destina principalmente a niños de entre 6 y 15 años.
4: En Málaga ha sido un incremento del 321%, y yo quiero destacar eso. Es muy importante, por eso he querido estar aquí, porque el esfuerzo que se está haciendo en Málaga es extraordinario. Hemos pasado de niños atendidos, en esta ocasión les doy los datos de 6 a 15 años, ¿no? Y estamos hablando de niños atendidos en Málaga, ha pasado de 2.615 a 8.406.
3: Una cobertura que se amplía ahora a niños de entre 0 y 5 años, discapacitados, enfermos de cáncer de cuello y cabeza y también embarazados.
4: En atención a personas con discapacidad o con limitación de movilidad se ha incrementado un 86% la atención en salud bucodental.
3: El vicepresidente ha destacado también la inversión de la Consejería de Sanidad.

0: Aquí nadie viene a poner una solución. Llevan a los inmigrantes de un sitio a otro y nosotros seguimos sufriendo.
1: Yo creo que no le importa lo que está pasando.
2: ¿Que tenemos que seguir con la vida normal? Sí, pero que no es normal la vida también.
3: Yo no creo que esto tenga solución pronto. Yo tengo 3 niños pequeños y mis niños están en la casa metidos. Mando el colegio a la casa y de la casa al colegio. No tenemos vida.
4: Sienten que les han robado su vida. ¿Qué tal? Muy buenas tardes. Con esta rabia e indignación se siguen expresando los ceutíes 2 meses después de que miles de migrantes entraran de forma ilegal en Ceuta, Álvaro.
5: Buenas tardes. Aquel 30 de julio y los días siguientes les cambió la vida y hoy todavía sigue sin resolverse la situación de miles de personas que permanecen de manera irregular en la ciudad autónoma. Ahora se complica la situación de los menores. Estamos en directo en Ceuta. José Antonio Rodríguez.
6: ¿Qué tal? Buenas tardes. Se complica la situación de los menores porque 2 meses después cientos de ellos continúan deambulando por las calles. Hoy, de hecho, se han manifestado los que malviven en esta playa del Trampolín. Le piden al gobierno centros de acogida para sentirse, dicen ellos, mucho más protegidos. En unos minutos les contamos con más detalle.
5: Gracias, José Antonio. El presidente de Ceuta, Juan Jesús Vivas, ha asegurado hoy en la Audiencia Nacional que llamó reiteradamente a Moncloa, a presidencia del gobierno, días antes de la entrada masiva para avisar de lo que podía pasar.
4: Sí, intentó sin éxito hablar con Pedro Sánchez y solo obtuvo respuesta en 3 ocasiones de su jefe de gabinete.
7: Antes de que se iniciara la invasión el día 30, pues yo creo que hubo intentos de 10 intentos de comunicarnos con el presidente del gobierno.
4: El gobierno andaluz ha aprobado hoy un nuevo plan de simplificación administrativa.
5: Se eliminan trabas para que los trámites burocráticos sean más sencillos y más ágiles. En el Palacio de San Telmo, en directo, Manuel Jesús Montes.
8: Es la iniciativa en materia de simplificación administrativa más amplia que ha puesto en marcha el gobierno andaluz. Se trata, como bien decís, de hacer más clara, más sencilla, más ágil la relación del ciudadano con la administración, eliminando burocracia, obstáculos, pero manteniendo garantías jurídicas. El cuerpo normativo de la Junta de Andalucía cuenta en estos momentos con casi 10.700 normas que se van a revisar, en definitiva, para saber cuáles son útiles y cuáles no.
5: Hoy se ha publicado en el BOE uno de los 2 decretos de la vivienda. El otro se publicará mañana.
4: El documento de renovación automática de los alquileres establece límites para los arrendatarios y consagraría el alquiler indefinido. Enseguida lo analizamos en profundidad.
9: El Euribor termina septiembre subiendo, como viene haciendo los últimos 3 meses. Así que a las personas que les toque ahora revisar su crédito hipotecario tendrán que pagar hasta 1.000 euros más de media al año. Como ven, suben los carburantes, suben los alimentos y ahora también el índice de referencia de las hipotecas. En este informativo les contamos dentro de unos minutos por qué está ocurriendo.
4: La selección española ofreció anoche la Copa del Mundo a la afición andaluza en Sevilla.
5: Los campeones realizaron un gran partido para golear a Croacia con muy buena actuación de Lamine Yamal. Hoy De La Fuente ha convocado a un jugador del Real Betis. Se lo contamos en Canal Sur Deportes. Dos meses después de la entrada masiva de personas de forma ilegal por la frontera de Ceuta, la situación en la ciudad autónoma sigue siendo de una enorme fragilidad social. No hay horizonte temporal real para que sus ciudadanos vuelvan a vivir como antes del 30 de julio.
4: Sí, Ceuta reclama la vuelta de todos los que entraron y el desmantelamiento real de los asentamientos chabolistas. Sus habitantes necesitan, dicen, recuperar los espacios públicos. En directo, José Antonio Rodríguez.
6: Espacios públicos como esta playa del Trampolín, convertida pues todo en un símbolo desde ese asalto masivo, desde esa violación de la frontera. En teoría, dentro de 15 días, esto debería de ser historia, debería estar completamente desmantelada. Ese es el compromiso, esa fue la promesa del mando único Ángel Víctor Torres con los vecinos. Vecinos que están indignados, que están enfadados y muy molestos con el Consejo de Ministros de ayer, que, por ejemplo, no abordó la aprobación del decreto de devolución, que agilizaba la devolución de los migrantes que están aquí, pero, sin embargo, sí se dio toda la prisa del mundo para procurar el decreto Mari Carmen, demostrando que el Gobierno, cuando quiere hacer las cosas con agilidad, puede hacerlas. También están molestos con el nombramiento del nuevo delegado del Gobierno. Ellos hubieran querido que hubiera sido Melchor León. Muchos nos lo han dicho así. Es el diputado socialista crítico con Pedro Sánchez.
3: Yo no creo que esto tenga solución pronto. Yo tengo tres niños pequeños y mis niños están en la casa metidos. Van del colegio a la casa y de la casa al colegio.
0: Nadie viene a poner una solución. Llevan a los inmigrantes de un sitio a otro. Y nosotros seguimos sufriendo.
2: ¿Que tenemos que seguir con la vida normal? Sí, pero que no es normal la vida también.
10: Entre esta imagen...
11: Un ataque, una violación de la integridad territorial de España.
10: Y esta otra... Han pasado dos meses. Se estima que hay 10.000 migrantes todavía en Ceuta. Entraron alrededor de 80.000.
12: En menos de 48 horas... La situación en Ceuta no tiene nada que ver.
10: Muchos siguen malviviendo en asentamientos que son constantemente desmantelados, a la espera de una plaza en los centros de acogida.
12: Yo me sentiría subjetivamente inseguro en Ceuta.
13: Pero tenemos un dispositivo importante.
10: En estos 60 días el Gobierno ha pasado de culpar a las mafias y exonerar a Marruecos.
14: La cooperación con Marruecos es francamente positiva.
15: Si existieran esas pruebas sólidas, actuaríamos en consecuencia, con total contundencia como exige la situación.
10: A pedirle públicamente explicaciones.
16: Hemos pedido respuestas a Marruecos porque está claro que su control de fronteras falló.
10: El Ejecutivo calcula que todo se habrá normalizado a final de año.
12: Ninguno de ellos se va a quedar en Ceuta, ninguno de ellos va a ir a la península, ninguno de ellos va a ser regularizado.
10: Pero desde el Gobierno de Ceuta dicen que al actual ritmo de expedientes de expulsión se tardaría año y medio. Una crisis que ya ha provocado dos dimisiones, la del delegado del Gobierno y su jefe de gabinete.
4: Días antes de la entrada masiva de los migrantes, el presidente de Ceuta llamó por teléfono reiteradas veces a Moncloa.
5: Pero no obtuvo respuestas por parte de Pedro Sánchez. Así lo ha expresado Juan Jesús Vivas en su comparecencia ante la jueza que investiga en la Audiencia Nacional lo sucedido el día 30 de julio.
4: Nos vamos hasta allí en directo. Amaya García Alegría, ¿qué más ha dicho Vivas?
17: Hasta 10 veces llamó Vivas a la Moncloa, a la presidencia, pero solo le respondieron en 3 ocasiones. Nunca pudo hablar con Pedro Sánchez y al final le remitieron a la delegación del Gobierno en Ceuta. Fue entre los días 27 y 29 de julio, 3 días antes de la entrada masiva de migrantes en la ciudad autónoma. Quería alertar Vivas del incremento notable que estaban detectando en las llegadas a Ceuta. Dice que pidió un refuerzo significativo de policía, también que se decretara el mando único por parte del Gobierno y la emergencia nacional, pero lamenta Vivas, el Gobierno no hizo nada. Es lo que le ha trasladado a la jueza aquí de la Audiencia Nacional, donde ha declarado durante más de 2 horas como testigo. Dice que se va muy satisfecho porque se siente escuchado, quiere saber toda la verdad y confía en que se haga justicia con Ceuta y con los ceutíes.
7: Antes de que se iniciara la invasión el día 30... pues yo creo que hubo intentos, de 10 intentos de comunicarnos con el presidente del Gobierno. Voy muy satisfecho porque he visto en su señoría y en el Ministerio Fiscal implicación y determinación para esclarecer lo que ha ocurrido. Si Ceuta, como consecuencia de la invasión que hemos sufrido y cuyos efectos seguimos viviendo y sufriendo, si Ceuta naufraga, naufraga toda España.
4: Y 2 meses después del inicio de esta crisis, el Gobierno actualiza su balance. ¿Cuáles son las cifras? Vamos a verla. Desde el 10 de agosto, 7.794 personas han regresado voluntariamente a Marruecos. Se han realizado ya 3.220 triajes a adulto y hay 2.493 menores en el sistema de protección. Además, 449 inmigrantes han sido expulsados. Son las cifras que ofrece el Ejecutivo, que sigue sin despejar la incógnita, la más importante: ¿cuántos migrantes permanecen actualmente en Ceuta? Y 2 meses después sigue sin dar esa respuesta. Allí en Ceuta continúa nuestro compañero José Antonio Rodríguez. ¿Cómo es allí la situación a día de hoy?
6: Bueno, hay cosas que van cambiando. Por ejemplo, mira, estamos delante de la desaladora de Ceuta, que es una infraestructura fundamental para los vecinos. Todo esto, hasta hace unos días, estaba rodeado de chozas. De hecho, vemos, por ejemplo, cómo hay restos de fuego, pues de haber cocinado o incluso de haberlo encendido por la noche para poder refugiarse. Y justo enfrente está la playa del Trampolín. Como decimos, es el gran símbolo de toda esta lucha de gente que aquí permanece aguantando, soportando, esperando que le den alguna plaza en algún centro de acogida y poder obtener papeles. Esa es la idea, ese es el proyecto que todos ellos tienen. Estamos viendo cómo están completamente hacinados todos los migrantes que están aquí. Vemos también cómo tienen tiempo, obviamente, para el ocio, juegan al fútbol, hacen tertulias, incluso hemos visto algún instrumento musical con el que se animan especialmente por las noches. Pero vemos cómo este gran asentamiento ha ido creciendo. Allí al fondo estamos viendo, por ejemplo, la zona de las duchas, es donde se asean, pero es que hacia la izquierda ha continuado creciendo este asentamiento del Trampolín, que parece que a veces no tiene fin.
5: Gracias, José Antonio. Todavía no hay fecha para la anunciada visita del rey a Ceuta. Anoche Felipe VI habló de la ciudad autónoma en la gala en honor del presidente de Francia, Emmanuel Macron. El rey habló de violación de la frontera española, dijo que era inaceptable y reclamó la solidaridad de Europa para ser eficaz en su protección.
18: La intrusión masiva de decenas de miles de personas violando una frontera española, que es también una frontera europea, es inaceptable y plantea un desafío mayúsculo desde el punto de vista de seguridad y de orden público y humanitario.
4: En la segunda jornada de la visita del presidente francés a nuestro país, Emmanuel Macron ha participado junto al rey en un foro económico. Han destacado que ambos países son dos socios fiables que deben contribuir a una Unión Europea más cohesionada. Posteriormente, Macron se ha reunido con el presidente del gobierno, Pedro Sánchez. Un encuentro donde han destacado la colaboración de ambos en temas europeos marcada por la solidaridad, como ha sido en la crisis migratoria de Ceuta.
19: Lo que España agradece de todo corazón, tuve ocasión, por cierto, de recibir una llamada durante esos días difíciles de la crisis de Ceuta por parte del presidente Macron, expresando la solidaridad de Francia con España y en particular con la ciudad de Ceuta.
4: Menos trabas y menos papeleo para agilizar los trámites con la administración. Es lo que pretende el nuevo plan que acaba de presentar el gobierno andaluz.
5: Se insiste en que no se quitan garantías, sino obstáculos. Es el nuevo plan de simplificación administrativa. Volvemos en directo a San Telmo, Manuel Jesús Montes.
20: Se trata, Victoria Álvaro, en definitiva, de reducir la tremenda carga burocrática que tiene todavía la Junta de Andalucía. Para que se hagan una idea, en estos momentos la Junta de Andalucía cuenta con casi 10.700 normas que están vigentes. Se van a revisar para saber cuáles de ellas son redundantes, se repiten o incluso ya no tiene sentido que existan. Todo ello para hacer, como bien decís, más ágil, más sencilla, más clara la relación del ciudadano con la administración. Se eliminan obstáculos, se elimina burocracia, pero se mantienen todas las garantías jurídicas.
21: No se trata de quitar garantías, se trata de quitar obstáculos innecesarios. Queremos una administración que pida menos, una administración que tarde menos y una administración que se entienda mejor. Menos normas que no sirven, menos papeles que no hacen falta y menos tiempo esperando una respuesta de la administración.
20: De otro lado, el Consejo de Gobierno ha iniciado el expediente de recuperación del entorno del Algarrobico. Dice Carolina España, portavoz del Gobierno de Andalucía, que este es el primer paso para su demolición. La Junta va a insistir en que quiere que se recupere plenamente el entorno de ese hotel, como saben, en desuso. También se ha informado que mañana comienza la campaña de vacunación estacional contra la gripe, el COVID y el virus sincicial. Se va a iniciar por los mayores de 80 años, también por los menores. 180.000 menores se van a vacunar, los hay que son entre 3 y 4 años, unos 90.000 que se van a vacunar directamente en sus colegios, en sus centros educativos, por una vacuna intranasal.
22: El objetivo fundamental es proteger cuanto antes a los más vulnerables, a los mayores de la residencia y de los centros de discapacidad, a los niños de 6 meses hasta 5 años y docentes, también a las mujeres embarazadas.
23: Tengo que recurrir al

0: Por este arroz, que tú le tienes mucho cariño, Poli, ¿por qué?
1: Sí, bueno, ese arroz yo le llamo, es un descubrimiento, o lo iniciamos aquí, es un arroz pastor dedicado a mi pueblo, que es Villablanca, que es zona de pastores, y está teniendo muchísimo éxito, es muy exclusivo nuestro.
0: ¿Qué es lo que lleva? ¿Qué es lo que lleva? Es cordero, ¿no?
1: Cordero, cordero, cordero.
0: Venga, ¿qué tenemos por aquí, Alejandra?
2: Tenemos aquí un canelón de Corvina, que va... El canelón está hecho con calabacín y por dentro tenemos una viruté de Corvina. Ajá. ¿Vale? Desarrollada a baja temperatura.
0: A ver, me pongo por aquí para que ahora me cuente Kenya.
3: Por aquí tenemos uno de nuestros platos también más pedidos, que son los huevos Colón. Tiene
0: los
3: una
0: huevos
3: base.
0: Colón.
3: Huevos Colón.
0: Los huevos Colón, que no los huevos de Colón, que
3: sería. No, no, ya eso sería demasiado. Tiene cigala, langostino, gambas.
0: Uy.
3: Tiene patatas paja y cuatro huevitos. Y salicornia. Es espectacular.
0: ¡Ay, qué maravilla!
3: Uno de los más pedidos.
0: Venga, vamos, y vamos con lo dulce, que tiene una pinta. A ver.
3: Espectacular.
0: Cuéntame.
3: Nuestra tarta casera de zanahoria con un frosty de queso riquísimo y miel. Y esto es un mousse de maracuyá.
0: ¿Un mousse de maracuyá? ¿Qué pinta tiene el mousse de maracuyá?
2: Claro, maracuyá también es una fruta sudamericana. Y entonces hemos hecho una combinación con un queso crema y el... Y del maracuyá.
0: Una mezcla, córtame, Alejandra, por favor, un poquito, para yo probarlo, que ahora viene la mejor parte del directo, ¿vale? Así directamente, sí. Me
2: claro,
0: dice Antonio que directamente que cojan.
2: Bueno, pues venga, claro que sí.
0: Ay, me gusta mucho esta idea, me gusta mucho esta idea.
4: Con las manitas, un poquito de yuca.
0: Mira, voy a hacer así. Ahí está, un poquito de yuca, señores. Ahí vamos.
4: Venga, Adolfo, que te lo has ganado. Ay, con tu Colón detrás, en el rincón más choquero de toda Huelva. Lugar de mestizaje, de cruce
0: ya,
4: de cultura.
0: Un espectáculo.
2: Ya está.
4: Espectacular. Pues disfrútalo, equipo de Huelva, que nos vamos hasta Sevilla. Las abejas también se han acercado porque les tiene que saber muy bien. A punto de presentarse la programación de Canal Sur Radio y Televisión, Teresa, vamos a soñar mucho esta temporada.
5: Sí, porque estamos en una auténtica factoría de sueños. Soco, ahora va a empezar a las 8 menos 5 en streaming desde Canal Sur Más. Vamos a ver nuevos rostros, nuevos formatos en nuestra televisión y para enseñárnoslos, pues han elegido a dos presentadores de lujo. Vaya maestros de ceremonia con los que estamos, Alba Reina, Leonor Lavado. ¿Qué tal? Buenas noches.
6: ¿Qué tal? Buenas noches.
4: Oye,
6: ¿qué tal?
4: Muy bien, muy bien. Qué lujo poder estar aquí en esta gala, ¿no? Y poder contar lo que Andalucía y Canal Sur tiene tanto que ofrecernos.
5: Oye, tú vienes de recoger un Goya. Precisamente, yo no sé qué da más vértigo, no, si no, lo del gallo.
6: Me pilló hace ya 2 años, o sea, tengo que decir. No vengo
5: lo
6: andando
5: tenemos,
6: desde allí.
5: Tenemos muy reciente, pero yo no sé qué da más vértigo, recoger un Goya o hacer una gala aquí delante de toda la cadena.
6: Ahora mismo esto, porque lo del Goya, como no me lo esperaba, a los minutos previos estaba, bueno, estaba tranqui, pero aquí ya que sé lo que viene, porque viene una gala muy potente.
5: Oye, ¿qué nos podéis contar de lo que se va a vivir esta noche en Canal Sur Más y que os despidan, porque está a punto de empezar?
7: Bueno, pues mira, lo primero, que vamos a celebrar la nueva temporada de otoño-invierno, vamos a presentarla. También, por otro lado, yo creo que vamos a ver a presentadores.
6: Exactamente, vaya a ver caras conocidas de la cadena haciendo cosas que no os esperáis.
5: ¿Ah, sí?
7: Sí, sí, sí, sí, sí.
5: Bueno, esto me da un pie estupendo, sí, para preguntarte, porque a ti te conocemos porque eres actriz, eres presentadora, pero también eres una imitadora de lujo. ¿Hay alguien de la cadena que deba temer una gran imitación?
7: Hombre, yo creo que hay una que no puede faltar, y esa, señoras y señores, nuestra gran Toñi Moreno. Escúchame, qué arte más grande vamos a tener aquí esta noche.
6: Como veis, esto, es que... con Leonor también va a haber mucho cachondeo.
5: ¿Eso, o sea, no te da miedo presentar una gala al lado de alguien que te puede imitar en cualquier momento?
6: Me encantaría, y además al revés, me encanta, porque como te digo, esto va a ser sinónimo, está con Leonor, es sinónimo de risa, seguro.
7: Oye, para mí igual.
5: ¿Qué factoría, qué sueños vamos a vivir aquí esta noche?
7: Pues yo creo que una de las principales es cómo Andalucía apuesta por el talento, ¿no? Y sobre todo por el talento musical. Tenemos este nuevo proyectazo que es La Gran Audición, de la mano de Pablo Puyol y de María Casado. Y luego, bueno, ¿quién va a venir a cantar?
6: Va a haber actuaciones en directo.
5: Desvélanoslo, ¿no?
4: Anda, venga, algo, venga. ¿No?
6: Empieza, la inicial es OAJ, IGA.
5: Antonio José.
6: IGA.
5: Gea, ayúdame.
7: Venga,
5: Gea.
7: Tiene el apellido del monumento de lo más importante de toda Andalucía.
5: Gonzalo Alhambra.
4: ¡Anda!
6: Te ha dicho tú, nosotros no hemos dicho. Spoiler.
5: Esta noche promete muchísimo, pero muchísimo, ¿no?
7: Sí, sí, sí, sí, sí. No se lo pueden perder porque es la tele de verdad de los andaluces.

0: dulce y yo creo que tenemos nuestro sabor, tenemos nuestro acento, pero sobre todo unos contenidos y unos profesionales que son de primera.
1: Bueno, pues nos quedamos con vosotros muy pendientes de lo que pasa en la gala de esta noche, que empieza ya. Nos vamos
2: ya
1: y
2: mismo.
1: Empieza a través de streaming Canal Sur Más. Muchísimas gracias y muchos éxitos.
0: Gracias.
1: Mucha suerte, que no la necesitáis.
3: Bueno, y
0: gracias,
3: nos ha dicho que esto
0: Teresa.
3: Lo hemos pintado nosotros a mano. Todo eso está pintado nosotros a mano.
1: Todo, importante todo. El dato.
2: Hace 5 minutos que la han rematado, digo.
0: Está todavía muy fresco.
2: Venga, venga, que tenéis que presentar, Leonor Salva.
1: De cualquier manera.
2: Que se vayan, que nosotros nos quedamos con un programa que también estará esta temporada, que es el gran Enrique Sánchez. Vamos a comérnoslo todo. Querida familia, muy buenas tardes, bienvenidos a Cómetelo, último día del mes y vamos a terminar el mes a lo grande, con un recetón en mayúscula, clásico, fácil, riquísimo. Atún encebollado con patatas y además nos visita Paloma Gil. Y en ese orden, porque si dijera que tenemos a Paloma encebollada con patatas y nos visita el atún, no sería correcto, ¿no? Familias, empieza a Cómetelo. Atún encebollado con patata. Fijaros que lo que vamos a hacer es una mezcla de un clásico como puede ser el atún encebollado.
4: Aquí nadie viene a poner una solución. Llevan a los inmigrantes de un sitio a otro y nosotros seguimos sufriendo.
5: Yo creo que él no le importa lo que está pasando.
1: ¿Que tenemos que seguir con la vida normal? Sí, pero que no es normal la vida también.
6: Yo no creo que esto tenga solución pronto. Yo tengo 3 niños pequeños y mis niños están en la casa metidos. Van del colegio a la casa y de la casa al colegio. No tenemos vida.
7: Sienten que les han robado su vida. ¿Qué tal? Muy buenas tardes. Con esta rabia e indignación se siguen expresando los ceutíes 2 meses después de que miles de migrantes entraran de forma ilegal en Ceuta, Álvaro.
8: Buenas tardes, aquel 30 de julio y los días siguientes les cambió la vida y hoy todavía sigue sin resolverse la situación de miles de personas que permanecen de manera irregular en la ciudad autónoma. Ahora se complica la situación de los menores. Estamos en directo en Ceuta, José Antonio Rodríguez.
9: ¿Qué tal? Buenas tardes. Se complica la situación de los menores porque 2 meses después cientos de ellos continúan deambulando por las calles. Hoy, de hecho, se han manifestado los que malviven en esta playa del Trampolín. Le piden al gobierno centros de acogida para sentirse, dicen ellos, mucho más protegidos. En unos minutos les contamos con más detalle.
8: Gracias, José Antonio. El presidente de Ceuta, Juan Jesús Vivas, ha asegurado hoy en la Audiencia Nacional que llamó reiteradamente a Moncloa, a presidencia del gobierno, días antes de la entrada masiva para avisar de lo que podía pasar.
7: Sí, intentó sin éxito hablar con Pedro Sánchez y solo obtuvo respuesta en 3 ocasiones de su jefe de gabinete.
10: Antes de que se iniciara la invasión el día 30, pues yo creo que hubo intentos de 10 intentos de comunicarnos con el presidente del gobierno.
7: El gobierno andaluz ha aprobado hoy un nuevo plan de simplificación administrativa.
8: Se eliminan trabas para que los trámites burocráticos sean más sencillos y más ágiles. En el Palacio de San Telmo, en directo, Manu Jesús Montes.
11: Es la iniciativa en materia de simplificación administrativa más amplia que ha puesto en marcha el gobierno andaluz. Se trata, como bien decís, de hacer más clara, más sencilla, más ágil la relación del ciudadano con la administración, eliminando burocracia, obstáculos, pero manteniendo garantías jurídicas. El cuerpo normativo de la Junta de Andalucía cuenta en estos momentos con casi 10.700 normas que se van a revisar, en definitiva, para saber cuáles son útiles y cuáles no.
8: Hoy se ha publicado en el BOE uno de los 2 decretos de la vivienda. El otro se publicará mañana.
7: El documento de renovación automática de los alquileres establece límites para los arrendatarios y consagraría el alquiler indefinido. Enseguida lo analizamos en profundidad.
12: El Euribor termina septiembre subiendo, como viene haciendo los últimos 3 meses. Así que a las personas que les toque ahora revisar su crédito hipotecario tendrán que pagar hasta 1.000 euros más de media al año. Como ven, suben los carburantes, suben los alimentos y ahora también el índice de referencia de las hipotecas. En este informativo les contamos dentro de unos minutos por qué está ocurriendo.
7: La selección española ofreció anoche la Copa del Mundo a la afición andaluza en Sevilla.
8: Los campeones realizaron un gran partido para golear a Croacia con muy buena actuación de Lamine Yamal. Hoy De La Fuente ha convocado a un jugador del Real Betis. Te lo contamos en Canal Sur Deportes. Dos meses después de la entrada masiva de personas de forma ilegal por la frontera de Ceuta, la situación en la ciudad autónoma sigue siendo de una enorme fragilidad social. No hay horizonte temporal real para que sus ciudadanos vuelvan a vivir como antes del 30 de julio.
7: Sí, Ceuta reclama la vuelta de todos los que entraron y el desmantelamiento real de los asentamientos chabolistas. Sus habitantes necesitan, dicen, recuperar los espacios públicos. En directo, José Antonio Rodríguez.
9: Espacios públicos como esta playa del Trampolín, convertida pues todo en un símbolo desde ese asalto masivo, desde esa violación de la frontera. En teoría, dentro de 15 días, esto debería de ser historia, debería estar completamente desmantelada. Ese es el compromiso, esa fue la promesa del mando único Ángel Víctor Torres con los vecinos. Vecinos que están indignados, que están enfadados y muy molestos con el Consejo de Ministros de ayer, que, por ejemplo, no abordó la aprobación del decreto de devolución, que agilizaba la devolución de los migrantes que están aquí, pero, sin embargo, sí se dio toda la prisa del mundo para procurar el decreto Mari Carmen, demostrando que el Gobierno, cuando quiere hacer las cosas con agilidad, puede hacerlas. También están molestos con el nombramiento del nuevo delegado del Gobierno. Ellos hubieran querido que hubiera sido Melchor León. Muchos nos lo han dicho así. Es el diputado socialista crítico con Pedro Sánchez.
6: Yo no creo que esto tenga solución pronto. Yo tengo tres niños pequeños y mis niños están en la casa metidos. Mando el colegio a la casa y de la casa al colegio. Nadie viene a poner una solución. Llevan a los inmigrantes de un sitio a otro. Y nosotros seguimos sufriendo.
13: ¿Que tenemos que seguir con la vida normal? Sí, pero que no es normal la vida también.
14: Entre esta imagen,
15: un ataque, una violación de la integridad territorial de España.
14: Y esta otra. Han pasado dos meses. Se estima que hay 10.000 migrantes todavía en Ceuta. Entraron alrededor de 80.000.
16: En menos de 48 horas... la situación en Ceuta no tiene nada que ver.
14: Muchos siguen malviviendo en asentamientos que son constantemente desmantelados, a la espera de una plaza en los centros de acogida.
17: Yo me sentiría subjetivamente inseguro en Ceuta.
18: Pero tenemos un dispositivo importante.
14: En estos 60 días el Gobierno ha pasado de culpar a las mafias y exonerar a Marruecos.
19: La cooperación con Marruecos es francamente positiva.
20: Si existieran esas pruebas sólidas, actuaríamos en consecuencia, con total contundencia como exige la situación.
14: A pedirle públicamente explicaciones.
21: Hemos pedido respuestas a Marruecos porque está claro que su control de fronteras falló.
14: El Ejecutivo calcula que todo se habrá normalizado a final de año.
16: Ninguno de ellos se va a quedar en Ceuta, ninguno de ellos va a ir a la península, ninguno de ellos va a ser regularizado.
14: Pero desde el Gobierno de Ceuta dicen que al actual ritmo de expedientes de expulsión se tardaría año y medio. Una crisis que ya ha provocado dos dimisiones, la del delegado del Gobierno y su jefe de gabinete.
7: Días antes de la entrada masiva de los migrantes, el presidente de Ceuta llamó por teléfono reiteradas veces a Moncloa.
8: Pero no obtuvo respuestas por parte de Pedro Sánchez. Así lo ha expresado Juan Jesús Vivas en su comparecencia ante la jueza que investiga en la Audiencia Nacional lo sucedido el día 30 de julio.
7: Nos vamos hasta allí en directo. Amaya García Alegría, ¿qué más ha dicho Vivas?
22: Hasta 10 veces llamó Vivas a la Moncloa, a la presidencia, pero solo le respondieron en 3 ocasiones. Nunca pudo hablar con Pedro Sánchez y al final le remitieron a la delegación del Gobierno en Ceuta. Fue entre los días 27 y 29 de julio, 3 días antes de la entrada masiva de migrantes en la ciudad autónoma. Quería alertar Vivas del incremento notable que estaban detectando en las llegadas a Ceuta. Dice que pidió un refuerzo significativo de policía, también que se decretara el mando único por parte del Gobierno y la emergencia nacional, pero lamenta Vivas, el Gobierno no hizo nada. Es lo que le ha trasladado a la jueza aquí de la Audiencia Nacional, donde ha declarado durante más de 2 horas como testigo. Dice que se va muy satisfecho porque se siente escuchado, quiere saber toda la verdad y confía en que se haga justicia con Ceuta y con los ceutíes.
10: Antes de que se iniciara la invasión el día 30, pues yo creo que hubo intentos de 10 intentos de comunicarnos con el presidente del Gobierno. Voy muy satisfecho porque he visto en su señoría y en el Ministerio Fiscal implicación y determinación para esclarecer lo que ha ocurrido. Si Ceuta, como consecuencia de la invasión que hemos sufrido y cuyos efectos seguimos viviendo y sufriendo, si Ceuta naufraga, naufraga toda España.
7: Y 2 meses después del inicio de esta crisis, el Gobierno actualiza su balance. ¿Cuáles son las cifras? Vamos a verla. Desde el 10 de agosto, 7.794 personas han regresado voluntariamente a Marruecos. Se han realizado ya 3.220 triajes a adulto y hay 2.493 menores en el sistema de protección. Además, 449 inmigrantes han sido expulsados. Son las cifras que ofrece el Ejecutivo, que sigue sin despejar la incógnita, la más importante: ¿cuántos migrantes permanecen actualmente en Ceuta? Y 2 meses después sigue sin dar esa respuesta. Allí en Ceuta continúa nuestro compañero José Antonio Rodríguez. ¿Cómo es allí la situación a día de hoy?
0: Bueno, hay cosas que van cambiando. Por ejemplo, mira, estamos delante de la desaladora de Ceuta, que es una infraestructura fundamental para los vecinos. Todo esto, hasta hace unos días, estaba rodeado de chozas. De hecho, vemos, por ejemplo, cómo hay restos de fuego, pues de haber cocinado o incluso de haberlo encendido por la noche para poder refugiarse. Y justo enfrente está la playa del Trampolín. Como decimos, es el gran símbolo de toda esta lucha de gente que aquí permanece aguantando, soportando, esperando que le den alguna plaza en algún centro de acogida y poder obtener papeles. Esa es la idea, ese es el proyecto que todos ellos tienen. Estamos viendo cómo están completamente hacinados todos los migrantes que están aquí. Vemos también cómo tienen tiempo, obviamente, para el ocio, juegan al fútbol, hacen tertulias, incluso hemos visto algún instrumento musical con el que se animan especialmente por las noches. Pero vemos cómo este gran asentamiento ha ido creciendo. Allí al fondo estamos viendo, por ejemplo, la zona de las duchas, es donde se asean, pero es que hacia la izquierda ha continuado creciendo este asentamiento del Trampolín, que parece que a veces no tiene fin.
8: Gracias, José Antonio. Todavía no hay fecha para la anunciada visita del rey a Ceuta. Anoche Felipe VI habló de la ciudad autónoma en la gala en honor del presidente de Francia, Emmanuel Macron. El rey habló de violación de la frontera española, dijo que era inaceptable y reclamó la solidaridad de Europa para ser eficaz en su protección.
2: La intrusión masiva de decenas de miles de personas violando una frontera española, que es también una frontera europea, es inaceptable y plantea un desafío mayúsculo desde el punto de vista de seguridad y de orden público y humanitario.
7: En la segunda jornada de la visita del presidente francés a nuestro país, Emmanuel Macron ha participado junto al rey en un foro económico. Han destacado que ambos países son dos socios fiables que deben contribuir a una Unión Europea más cohesionada. Posteriormente, Macron se ha reunido con el presidente del Gobierno, Pedro Sánchez, un encuentro donde han destacado la colaboración de ambos en temas europeos marcada por la solidaridad, como ha sido en la crisis migratoria de Ceuta.
3: Lo que España agradece de todo corazón, tuve ocasión, por cierto, de recibir una llamada durante esos días difíciles de la crisis de Ceuta por parte del presidente Macron, expresando la solidaridad de Francia con España y en particular con la ciudad de Ceuta.
7: Menos trabas y menos papeleo para agilizar los trámites con la administración. Es lo que pretende el nuevo plan que acaba de presentar el Gobierno andaluz.
8: Se insiste en que no se quitan garantías, sino obstáculos. Es el nuevo plan de simplificación administrativa. Volvemos en directo a San Telmo, Manuel Jesús Montes.
11: Se trata, Victoria Álvaro, en definitiva, de reducir la tremenda carga burocrática que tiene todavía la Junta de Andalucía. Para que se hagan una idea, en estos momentos la Junta de Andalucía cuenta con casi 10.700 normas que están vigentes. Se van a revisar para saber cuáles de ellas son redundantes, se repiten o incluso ya no tiene sentido que existan. Todo ello para hacer, como bien decís, más ágil, más sencilla, más clara la relación del ciudadano con la administración. Se eliminan obstáculos, se elimina burocracia, pero se mantienen todas las garantías jurídicas.
1: No se trata de quitar garantías, se trata de quitar obstáculos innecesarios. Queremos una administración que pida menos,

0: Una administración que tarde menos y una administración que se entienda mejor. Menos normas que no sirven, menos papeles que no hacen falta y menos tiempo esperando una respuesta de la administración.
1: De otro lado, el Consejo de Gobierno ha iniciado el expediente de recuperación del entorno del Algarrobico. Dice Carolina España, portavoz del Gobierno de Andalucía, que este es el primer paso para su demolición. La Junta va a insistir en que quiere que se recupere plenamente el entorno de ese hotel, como saben, en desuso. También se ha informado que mañana comienza la campaña de vacunación estacional contra la gripe, el COVID y el virus sincicial. Se va a iniciar por los mayores de 80 años, también por los menores. 180.000 menores se van a vacunar, los hay que son entre 3 y 4 años, unos 90.000 que se van a vacunar directamente en sus colegios, en centros educativos, por una vacuna intranasal.
2: El objetivo fundamental es proteger cuanto antes a los más vulnerables, a los mayores de la residencia y de los centros de discapacidad, a los niños de 6 meses hasta 5 años y docentes, también a las mujeres embarazadas.
3: Tengo que recurrir al texto porque ahora ya tengo un cacao. Tengo que revisar la última versión, que no la tengo aquí.
4: Lo que acaban de ver ocurrió ayer en la rueda de prensa. Había información que la ministra aún no tenía muy clara y llama la atención cómo se están tramitando estos decretos. El gobierno aprobó ayer 2, pero hoy solo ha publicado 1. Entra en vigor mañana. El segundo, también aprobado, sigue pendiente del BOE. 2 decretos del mismo Consejo de Ministros que ni siquiera se publican juntos. Y atención a la letra pequeña. Si el alquiler ya supera el índice del gobierno, queda congelado hasta 2028. Y si un inquilino vulnerable no puede pagar y la comunidad autónoma no le ofrece otra vivienda, la deuda de los impagos de la renta la asumirá también la administración. Esto del decreto que se ha publicado hoy y del segundo, vamos conociendo más detalles. Además de la renovación automática, si el propietario quiere recuperar su vivienda, tendrá que avisar con 6 meses de antelación y justificar una de las causas previstas. Si no existe esa causa y decide no renovar, tendrá que indemnizar al inquilino con al menos 1 año de alquiler. Los 2 decretos se votan este viernes y el gobierno todavía no tiene garantizada su aprobación. Podemos ya ha pedido que se fusionen en uno solo.
5: Si de verdad quieren hacer algo para frenar el problema de la vivienda, traigan el decreto completo, que ya es de mínimos, y empiecen a tomar medidas estructurales como la expropiación de las viviendas de los fondos buitre. Si no lo hacen por amor, háganlo por lo menos por interés electoral.
6: Si no se aprueban las medidas, no hay escudo hasta 2030, no existen límites a la compra especulativa, no hay control al alquiler de temporada de habitaciones y no hay ahorro para 1,6 millones de inquilinos. Empecemos por el viernes y contamos con ustedes.
4: Por su parte, el líder del Partido Popular ha anunciado que su grupo votará no a los 2 decretos ley de vivienda. Núñez Feijóo ha afirmado que no quiere apoyar a un gobierno, dice, tramposo, y lo justifica así.
7: Si alguno de esos decretos se aprueba, los vulnerables de nuestro país no tendrán ninguna posibilidad de contratar un alquiler porque no habrá ningún propietario que se lo alquile. Insisto, España no se merece un gobierno tramposo.
4: Y estos decretos no han conseguido de momento desactivar las protestas por la vivienda en Málaga. Los acampados han decidido quedarse en la Plaza de la Constitución en directo. Pilar Lara.
8: Muy buenas tardes. Y de momento sin fecha para levantar este campamento conformado por unas 74 tiendas de campaña y unas 150 personas, pero ojo, porque siguen llegando. Este campamento está organizado por grupos de trabajo. Está la comisión de logística, que se encarga de distribuir el espacio, la de limpieza, la de programación, incluso la de alimentación, donde reciben y distribuyen la comida. Todas ellas tienen una puesta en común a las 6:30 y a continuación una asamblea, donde se va a planificar la manifestación de este sábado. Partirá a las 7 de la tarde desde aquí, desde la Plaza de la Constitución, y lo hará con el siguiente lema: hacia la huelga general y contra el rentismo.
9: Vemos que el decreto, que tiene además fecha de finalización a principios de 2028, va a ocurrir lo mismo. Cuando pase ese periodo, esas personas que estén acogidas otra vez van a ser abandonadas. Eso no es una medida para solucionar el problema, eso es un parche, y un parche además muy temporal.
10: La consejera de Vivienda de la Junta de Andalucía ha criticado que no se haya tenido en cuenta a las comunidades autónomas y cuestiona que no se contemple la construcción de nuevas viviendas.
11: ¿Dónde están las nuevas viviendas? Porque el problema de la vivienda no se resuelve poniendo más reglas sobre las mismas viviendas de siempre. Se resuelve construyendo más. Y en Andalucía tenemos el camino muy claro. Más vivienda asequible, más suelo, menos trabas burocráticas y más seguridad jurídica.
12: El asunto de los decretos de la vivienda ha tenido su eco en el Parlamento andaluz. Por Andalucía y Adelante Andalucía se han cruzado acusaciones por su posicionamiento. El PSOE ha pedido remar en la misma dirección para conseguir sacar adelante, dice, algunas medidas. Vox insiste en que el gobierno, que lleva 8 años gobernando, ha generado el problema en este tiempo empeorado, dice, con la regularización masiva de inmigrantes.
13: Adelante Andalucía acusa a Izquierda Unida y a Por Andalucía de haberse alineado con el Ejecutivo Central en contra de los ciudadanos por su pertenencia al gobierno de coalición. Antonio Maillo les ha afeado las críticas y lamenta que den lecciones a los demás. El PSOE, por su parte, ha pedido unidad a la izquierda para salvar unos decretos de la vivienda que considera muy necesarios.
14: Estamos un poco cansados de esa izquierda triste, gris, blandita, que no es capaz de decir ya basta. Nosotros estamos diciendo en estos momentos lo que posiblemente dijera Izquierda Unida si no estuviera en el gobierno, ¿no?
15: Ellos sabrán, pero de verdad, yo empiezo a estar un poco harto del izquierdismo de quienes no han sufrido nunca esta situación y le dan lecciones a los demás de cómo tienen que comportarse cuando están amenazados por alquileres que no pueden pagar o desahucios que le están amenazando.
14: Que nos centremos más en el foco de las soluciones, teniendo en cuenta cuál es la representación que tenemos cada uno, que en la confrontación política, ¿no?, o en el ataque político.
13: Desde Vox acusan al gobierno central de haber creado el problema de la vivienda por haber permitido la entrada masiva de inmigrantes y pide la construcción de más casas con prioridad para los españoles.
16: 8 años que han priorizado a Mohamed antes que a Mari Carmen. Y ahora nos vienen con un decreto o con 2 decretos que son el fruto de las pancartas de la extrema izquierda en Sol.
13: También en el Parlamento, el Partido Popular ha leído un manifiesto de apoyo a Ceuta.
17: Reafirma la indiscutible soberanía española de Ceuta y Melilla. 4, insta al Gobierno a desplegar y mantener en Ceuta todos los recursos y medios del Estado para recuperar la normalidad.
13: 2 asuntos, Ceuta y la vivienda, que estarán muy presentes en el pleno de hoy.
12: Y en medio de esta situación, el mes acaba con el Euribor de las hipotecas, Victoria, subiendo.
10: Qué mal nos viene, ¿eh? Bueno, se sitúa en el 3,25%, un nivel que no se veía en los últimos 2 años. No son buenas noticias para los hipotecados, que tendrán que pagar más por su vivienda. Beatriz Castillo.
18: Noticias poco optimistas para las personas que tengan una hipoteca, porque el Euribor termina el mes de septiembre subiendo, como viene haciendo los últimos 3 meses. Así que les va a tocar pagar más a esos hipotecados, entre 1.100 y 1.200 euros. La razón hay que buscarla en el contexto internacional y las tensiones que se producen. Eso afecta a todos los bancos, que se prestan el dinero a un interés más alto y después lo tienen que pagar los clientes.
19: Una alza del Euribor que los expertos no saben cuándo se frenará, porque el incremento marca ahora su nivel más alto desde 2024.
20: Ha subido algo más de un punto, situándose en el 3,2%. Este es el valor más alto desde el mes de junio de 2024.
19: Esto se traduce en que las familias que tengan una hipoteca media de 150.000 euros a 25 años con un diferencial del 1% pagarán 1.000 euros más al año o 1.200.
20: Pues lo que se traduce es en menos consumo y en menos dinero disponible en las familias para poder gastarlo en otras cosas.
19: El golpe no es tan fuerte para los que revisan cada 6 meses porque parte de la subida ya se incorporó a la anterior actualización, así que le subirá casi 330 euros al semestre. Siempre que nos supere el
4: 80%. Y más cosas. Volvemos ahora a la investigación del accidente ferroviario de Adamuz. 8 meses después de la tragedia, los vagones de Lirio vuelven a estar bajo la lupa de los investigadores. La jueza ha autorizado una nueva inspección ocular. En Villanueva de Córdoba está Luisa Navarro.
0: Detrás de mí pueden ver a todos los miembros de esa comitiva que está realizando esa inspección ocular, pero también un reportaje fotográfico para dar luz a esta investigación y determinar cuál fue la causa de ese descarrilamiento. El primer vagón en ojearse ha sido el número 5, justo el que iba pegado al número 6, que fue el que descarriló primero ese fatídico 18 de enero.
4: Una nueva avería en la señalización ha vuelto a provocar retrasos esta mañana en los trenes de Huelva. Ha afectado a Dos Media Distancia y al Alvia Huelva-Madrid, que ha acumulado casi 40 minutos de demora. Una incidencia más en una conexión ferroviaria castigada por los problemas. Y en Igualas, en Granada, han entrado en el cementerio municipal y han arrancado piezas de más de una decena de lápidas. Se han llevado argollas de bronce, letras, centros y otros elementos ornamentales. El ayuntamiento ya ha anunciado que denunciará estos actos vandálicos.
21: La Guardia Civil se personó ayer aquí, estuvo viendo la zona y tomó las notas pertinentes. Los vecinos están afectados. Están todos visitando para ver si les falta algo y en qué condiciones han dejado sus lápidas.
12: Más cosas. Las aulas se adaptan a la nueva realidad digital. Hoy se ha puesto en marcha el proyecto Control Alt Futuro. Victoria, que si lo lees de entero, es Control al Futuro.
10: Sí, si haces más lo del teclado, lo entendemos
12: perfectamente. Sí, pero tú no te habías dado cuenta.
10: Un aula móvil. Estamos hablando de un aula móvil que recorrerá 22 centros educativos para impulsar el conocimiento de la robótica y la programación entre alumnado y profesorado.
22: El patio del Colegio Marie Curie de Sevilla estaba esta mañana ocupado por este gran autobús, un aula móvil que a partir de hoy recorrerá 22 centros educativos de Andalucía, especialmente de zonas rurales, con el fin de acortar la brecha digital.
23: El objetivo final es que la digitalización no sea un problema, porque no lo es. Vivimos en un mundo digital y nuestros niños tienen que ser competentes digitalmente.
24: Le estamos presentando hoy el proyecto más ambicioso que se ha puesto en un sistema educativo vinculado a las nuevas tecnologías, vinculado a la robótica.
25: Proponerle al alumnado propuestas educativas en las que tengan que resolver problemas de la vida diaria, pero utilizando recursos tecnológicos.
22: En este colegio ya han podido comprobar los resultados de estas nuevas herramientas.
26: Estas tablets nos han llegado nuevas y con el ordenador una aplicación. Y ya pues, le explicamos un poco y le divierte mucho.
27: Me gusta mucho la tecnología, mi madre es matemática y mi padre es arquitecto y a mí siempre me ha gustado jugar con la tecnología y eso.
22: La ciencia y el conocimiento a su alcance para mirar y cantar a un futuro que está en sus manos.
28: Sabrás lo bello que es vivir.
12: Cuenta atrás para la Comic Con San Diego de Málaga. Amantes tanto del noveno arte como de la cultura pop en general se van a dar cita durante 4 días en la ciudad.
10: Gente de toda Europa asiste a este gran evento que vuelve a cruzar un año más el Atlántico para hacer las delicias de todos. Porque si hay algo que parece no tener edad, es sin duda la pasión por los superhéroes. Javier Barón.
12: Así de vacías estaban este mediodía las zonas de acceso a la Comic Con. Una imagen que contrasta con aquellas colas del año pasado que se espera que este año no presenten los mismos problemas.
29: Desde la organización se han hecho bastantes mejoras para que todo el mundo esté más contento y nada, con muchas ganas de arrancar.
30: Por mi lado soy muy del mundo de videojuegos y de los juegos de mesa. Entonces ya he estado viendo un poquito lo que hay montado por aquí y mi interés va por ahí. Y también, bueno, lo que es el mundo de los actores, de cine y demás.
12: Una de las grandes atracciones serán estas figuras para coleccionistas que pueden costar entre 80 y 5.000 euros.
31: Es una representación del arte, ¿no? De las manifestaciones de los sueños que tiene la gente, ¿no? De decir, me gustaría ser una figura de Picasso, ¿no? O de Antonio Banderas. Pues tienes que darle también como el zorro, ¿no? Pues entonces todo eso es un proceso artístico.
12: Más de 300 horas de programación relacionadas con el cómic y la cultura popular en general. Pero, como Jennifer López, lo que todo el mundo se pregunta es que el Señor de los Anillos, ¿pa' cuándo?
32: ¿Y el anillo pa' cuándo?
10: Y anoche el bailador sevillano David Coria convirtió el escenario del Lope de Vega en una gran metáfora de la convivencia.
12: Con el flamenco como lenguaje y el mito de la Torre de Babel como punto de partida, el artista puso sobre las tablas una reflexión sobre lo que nos une, las dificultades para entendernos y la fuerza que adquiere una comunidad cuando es capaz de caminar unida. Una propuesta coral de enorme potencia visual y plástica. La artista sevillana Pilar Albarracín ha sido este año galardonada con el Premio Nacional de Artes Plásticas que concede el Ministerio de Cultura.
10: A lo largo de sus más de 35 años de trayectoria, Albarracín ha centrado su obra en la revisión crítica de los imaginarios culturales españoles, abordando cuestiones vinculadas al género, la tradición y las estructuras de poder.
1: Visitar el estudio de Pilar Albarracín es asomarse a la esencia de la obra de una artista multidisciplinar. Fotografías, dibujos, materiales de su performance, esculturas, una multitud de técnicas y herramientas, incluido el propio cuerpo del artista.
2: El cuerpo es un buen material, también es económico porque trabajas contigo misma y la verdad es que cuando empiezas a trabajar con el cuerpo te das cuenta que tiene un gran potencial de comunicación, ¿no?
1: El folclore, los imaginarios culturales, los tópicos de lo español y de lo andaluz son una constante en su obra.
2: Cuando empecé a trabajar con la cuestión del folclore era algo que era bastante rechazado en cierto modo porque se asociaba a un capítulo de España y la gente asociaba la modernidad con algo absolutamente alejado de lo folclórico, ¿no?
1: Pero Albarracín se apropia de ellos y desde el humor y la ironía los revisa y los libera para abordar cuestiones como el género, la desigualdad, la tradición o nuestra identidad colectiva.
2: Lo que me interesa es que se mueva el pensamiento, ¿no? Que se mueva el pensamiento, que se mueva la reflexión, que el arte sirva para que nos dejemos de estar cómodos y nos cuestionemos cosas, ¿no?
1: Y es que para ella el arte debe contribuir a visibilizar todo aquello que nos incomoda como sociedad.
10: La grandeza del arte. Bueno, tienen más información en Canal Sur Radio, en nuestra página web y aquí en Canal Sur Noticias.
12: Ahora la información más cercana, la de su provincia. Disfruten de la tarde. Hasta mañana.

0: Gracias, Sevilla. De verdad, el recibimiento de ayer fue sensacional. El día de hoy ha sido maravilloso y el día del partido es que es increíble. Lo del himno ha sido muy emocionante. De verdad, muchas gracias, Sevilla, porque no se puede ser más cariñosa con una selección, sentirse tan orgulloso de representar a un país como es estando aquí en Sevilla. Muchas gracias.
1: De la Fuente da las gracias a Sevilla y a la afición andaluza. Saludos, que pudo disfrutar anoche de la fiesta de los campeones del mundo, ofreciendo el título en el Sánchez Pizjuán. Una fiesta que continuó sobre el césped con goleada a Croacia. Jugaron los cuatro andaluces con Fabián a un gran nivel, aunque la estrella de la noche fue Lamine Yamal.
2: La Copa del Mundo fue ofrecida al público del Sánchez Pizjuán. Un campeón del 2010 como Jesús Navas, leyenda del Sevilla, se la entregó a Rodri. España estrenó su condición de campeón en su primer partido en España a lo grande. Un minuto tardó en abrir el marcador. Sacó de centro, dio 27 pases consecutivos y sin que Croacia tocara la pelota, Lamine Yamal marcó el primer gol para España. El centro es de Baena, Fermín muy listo deja pasar la pelota y Lamine Yamal remata las mil maravillas. España dominaba con claridad, pero concedió en un despiste el gol de los croatas. Bellos se adelantó en el remate Hausen, consiguiendo así el tanto del empate. Pero esta selección, si tiene algo, es seguridad en sí misma. Ni se le alteró el pulso a los jugadores. España siguió a lo suyo y en apenas tres minutos ya se había vuelto a poner por delante. Lamine pone un pase medido y Marc Pubill marcó su primer gol con la selección. Lamine Yamal tenía decidido que esta fuera su noche. Una más. Hizo de todo y casi todo bien. Ya en la segunda parte aprovecha un balón en profundidad de Pedri para marcar un auténtico golazo. Tiene 19 años, pero es el líder de una selección que parece imparable. Su celebración sentándose en el balón es la foto que quería para las portadas de hoy. El broche una gran noche lo puso Nico Williams aprovechando su gran virtud, que es la velocidad, para poner el cuarto y definitivo gol. España suma dos victorias frente a los dos rivales más difíciles del grupo y 40 partidos consecutivos sin perder, dejando la sensación de ser un equipo invencible.
3: No, al final no solo juego para este Balón de Oro, juego para mí, para la afición, para la siguiente temporada, para mi selección, para seguir ganando. Y no solo jugamos por eso. Entonces, un Balón de Oro por la victoria, ahora focalizar el partido de Oviedo y agarrar también.
4: Lamine, pero está más cerca del Balón de Oro después del partido de hoy.
3: No lo sé, no voto yo, ni sé quién ha ganado, no sé nada. Entonces, a esperar y a seguir jugando. Sí.
5: Después del entreno me llamaron de allí, desde Madrid, y me dijeron que me tenía que incorporar esta noche. Así que bueno, contento y alegre por la noticia.
1: Ferran García ha recibido la llamada de la selección y se marcha convocado para suplir a Grimaldo. Así que ya son 10 los internacionales del Betis en este parón. La plantilla verde y blanca está deseando jugar y mañana podrá hacerlo en el partido solidario que disputarán el Betis y el Ceuta en La Cartuja para ayudar y apoyar a la población ceutí.
6: Es un parón muy largo.
7: Del centro ambulatorio que hay justo enfrente de la vivienda donde se produjo la agresión. ¿Qué tal están? Muy buenas noches. Enseguida les vamos a dar más detalles. Se cumplen 2 meses del asalto masivo a la frontera en Ceuta. Jaime.
8: Sí, coincidiendo con la fecha, la mesa del Senado ha acordado entregar la medalla de oro a los presidentes de Ceuta y de Melilla. 2 meses después de la entrada masiva en Ceuta, la situación en la ciudad autónoma sigue siendo muy complicada. Esta tarde ha habido una nueva manifestación de los ceutíes. José Antonio Rodríguez, quieren expresar su hartazgo.
9: ¿Qué tal? Buenas noches. Efectivamente, con motivo de los 2 meses del asalto masivo a la frontera de Ceuta, el pueblo se ha vuelto a echar a la calle para protestar precisamente por la situación que vive su ciudad cuando han pasado pues más de 60 días. El hartazgo de los ceutíes se hace patente, todo esto en un día en el que el presidente de la ciudad autónoma, Juan Jesús Vivas, ha declarado en la Audiencia Nacional para decir que los días previos al asalto intentó hasta en una decena de veces intentar contactar con el presidente del gobierno. Pedro Sánchez, por su parte, ha asegurado que en esos días previos los dos equipos estuvieron en contacto permanente.
10: Antes de que se iniciara la invasión el día 30, pues yo creo que hubo intentos de 10 intentos de comunicarnos con el presidente del gobierno.
11: No he escuchado al presidente Vivas, pero más allá de lo que haya dicho o no haya dicho, hubo una comunicación constante con él y con su gobierno. Tanto es así que en los días previos hubo reuniones a tres entre la Administración General del Estado, el gobierno, con los departamentos competentes.
8: Los vecinos del Cerro del Moro, en Cádiz capital, quieren limpiar de droga su barrio.
7: Se manifiestan a diario y han señalado los pisos donde operan los narcotraficantes. Lo hacen por los jóvenes, con el recuerdo del daño que hizo la heroína en ese mismo barrio hace 40 años. Esta tarde en Canal Sur Televisión estamos de gala.
8: Sí, para presentar la nueva programación de esta temporada. Ana López Sousa, ¿ha empezado ya la gala?
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13: 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Gracias.
7: Lanzado un hombre agredido presuntamente a su pareja en el barrio granadino de La Chana y después se ha autolesionado. Ha ocurrido en el domicilio familiar en presencia de una hija de ambos que ha dado aviso al centro sanitario que hay justo enfrente de la vivienda.
14: La proximidad del centro de salud, apenas a 50 metros de donde han ocurrido los hechos, y la rápida intervención de los sanitarios ha podido ser crucial para salvar la vida de esta mujer. En este momento, agresor y víctima están ingresados en sendos hospitales de Granada. Los hechos han ocurrido pasado el mediodía, cuando una joven ha llegado pidiendo auxilio a las dependencias sanitarias. Ante la alarma, uno de los residentes ha llegado a entrar en la vivienda y se ha encontrado ya a un hombre y a una mujer, los dos heridos con arma blanca. El hombre, de 54 años, ha agredido a la mujer y luego se ha autolesionado. Dos ambulancias del servicio de emergencias han acudido al lugar para trasladar a los heridos, que se encuentran graves, ya ingresados en dos hospitales de la ciudad.
15: Canal Sur, contra la violencia de género.
7: Los vecinos del Cerro del Moro, en Cádiz capital, denuncian la presencia de tres narcopisos en la barriada. Tienen muy presente el rastro de muerte y de violencia que dejó la heroína en los años 80 y no están dispuestos a que vuelva a ocurrir.
16: Sufrieron el azote de la droga hace 40 años y no piensan permitir que vuelva al barrio. Son vecinos del Cerro del Moro, en Cádiz.
17: En los 80 y 90 terminamos con el tráfico de estupefacientes aquí en el barrio. Pasamos una época malísima y ya el barrio estaba restaurado totalmente. Aquí están los chavales estudiando, hay gente trabajando.
16: Denuncian la existencia de narcopisos que solo traen inseguridad, problemas de salud y convivencia a la barriada, con carteles y pancartas, turnándose en la vigilancia, organizando patrullas vecinales. Son ahora un centenar de hombres y mujeres los que piden la movilización de todo el vecindario y la ayuda de las autoridades.
18: Sabemos que al final los caminos conducen todos al mismo sitio, al cementerio. No queremos un barrio libre de drogas, queremos un barrio que esté informado.
16: Y todas las tardes, hasta el próximo 25 de octubre, se concentrarán bajo el lema "Por un barrio seguro, por nuestros niños".
8: El juez del caso Barbate ha prorrogado la prisión provisional para Karim El Bakkali. Es el piloto de la narcolancha que asesinó a dos guardias civiles en el puerto barbateño al arrollar la Zodiac en la que viajaban en febrero de 2024. Es una medida motivada por haber superado el plazo legal de 2 años y es una petición que habían hecho la Fiscalía y las acusaciones por el elevado riesgo de fuga. Todavía no hay fecha de juicio. Y la UCO de la Guardia Civil ha interrogado en Badajoz a la mujer gitana de un clan de narcotraficantes con la que habría contactado la supuesta trama del PSOE, encabezada por Leire Díez y Santos Cerdán. El objetivo era perjudicar y acosar a la jueza Viedma, que entonces dirigía la investigación del hermano de Pedro Sánchez, quien terminó condenado.
19: Supuestamente Leire Díez habría contactado con Cintia Rocha, conocida como La Celsa, la líder de uno de los clanes del entorno del narcotráfico en Badajoz, con un objetivo claro: disuadir a la jueza Viedma de seguir con la instrucción de David Sánchez. Entre los motivos que pudieron ver factibles las cloacas del PSOE era que esta juez había investigado algunos casos de estos clanes. Según ha explicado La Celsa en una entrevista, le habrían facilitado la dirección de Beatriz Viedma y fotografías de sus hijas para que amedrentaran a la juez y dejaran la instrucción. A cambio, las cloacas Bordalás le habrían prometido beneficios judiciales en los casos en los que estaban implicados en Badajoz con ayuda de la Fiscalía, algo a lo que se habrían negado. Ahora la UCO ya ha recogido el testimonio de la Celsa y del Gitano, miembro del otro clan contactado, y será trasladado al juez Pedraz, que instruye el caso de las cloacas.
7: El Euribor ha cerrado septiembre al alza y se sitúa ya en el 3,24%, una tasa muy superior a la del mes pasado, cuando alcanzó el 2,95%. Este ascenso volverá a encarecer las hipotecas. A una de 150.000 euros a 25 años supone unos 1.200 euros más anuales. Hoy, 30 de septiembre, acaba el plazo legal que marca la Constitución para presentar los presupuestos generales del Estado. A la espera de la negociación política, este es el cuarto año sin que las nuevas cuentas públicas se registren dentro de plazo en el Congreso.
16: Es la ley más importante de cada año, los presupuestos generales del Estado. Acaba el mes de septiembre y termina también el plazo legal que establece la Constitución para presentar las cuentas en tiempo y forma. Con unos presupuestos prorrogados desde 2023, este será el cuarto ejercicio presupuestario consecutivo que no entre en el Congreso. Desde Barcelona, a principios del mes de junio, el presidente del Gobierno anunciaba que el Ejecutivo iba a iniciar los trámites para presentar.
20: El Gobierno va a iniciar los trámites para presentar y aprobar los nuevos presupuestos generales del Estado para el año 2027. Esta misma semana se va a publicar la orden de elaboración en el Boletín Oficial del Estado.
16: Fue a mediados de marzo cuando la entonces vicepresidenta primera y ministra de Hacienda, María Jesús Montero, reconocía que la presentación del proyecto de presupuestos se retrasaría más allá del primer trimestre del año.
21: Se va a retrasar porque el decreto ley que estamos en este momento abordando ha sido prioritario.
22: Se confirma que
21: sobre
22: se
21: otras negociaciones.
22: Más allá de
21: una semana, una semana.
16: Por primera vez, el Constitucional estudia el incumplimiento del deber del Ejecutivo de registrar anualmente las cuentas. El Ministerio de Hacienda, por su parte, sostiene que se va a tramitar antes de que concluya este 2026. Catastrófica la
8: situación. El presidente del Gobierno confía en conseguir los apoyos para aprobar este viernes en el Congreso los dos decretos de vivienda. PP y Vox ya han anunciado que votarán en contra, mientras que Podemos, Junts y PNV no lo aclaran.
11: Soy razonablemente optimista sobre la convalidación. Yo lo que le pido ahora a los grupos, insisto, ese es mi deber como presidente del Gobierno de España, el que tengamos esa dosis de responsabilidad, porque esta no es una cuestión ideológica, es una cuestión de humanidad.
8: Por su parte, el líder del PP, Alberto Núñez Feijóo, ha afirmado que no quiere apoyar a un gobierno tramposo y lo justifica así.
23: Si alguno de esos decretos se aprueba, los vulnerables de nuestro país no tendrán ninguna posibilidad de contratar un alquiler porque no habrá ningún propietario que se lo alquile. Insisto, España no se merece un gobierno tramposo.
7: Ya saben que el Consejo de Ministros aprobó ayer dos decretos de la vivienda, pero hoy solo se ha publicado uno en el Boletín Oficial del Estado, el BOE. Entrará en vigor mañana. El decreto publicado hoy recoge que si el alquiler ya supera los límites establecidos y que marca el Gobierno, quedará congelado ese alquiler hasta 2028. Y si un inquilino vulnerable no puede pagar y la comunidad autónoma no le ofrece otra vivienda, la deuda de los impagos de la renta la asumirán las administraciones autonómicas. Del segundo decreto también se van conociendo detalles. Además de la renovación automática, si el propietario quiere recuperar su vivienda, tendrá que avisar con 6 meses de antelación para justificarlo por una de las causas previstas. Y si no existe esa causa y decide no renovar, tendrá que indemnizar al inquilino con 1 año de indemnización del precio del alquiler. Estos dos decretos se votan este viernes y el Gobierno todavía no tiene garantizada su aprobación. Tampoco convencen, por cierto, a los miles de personas que hay acampadas en ciudades españolas. En Sevilla acaban de decidir hace solo unos minutos que van a continuar acampados en la Plaza de la Encarnación. En Málaga y en Cádiz también se mantienen las acampadas, igual que en Madrid, en la Puerta del Sol. Esta fue la primera de toda España.
8: Y el fugado de la justicia, Carles Puigdemont, se ha reunido hoy en Waterloo con el líder de Bildu, Arnaldo Otegi. Según ha trascendido, han compartido su preocupación por el auge en España de lo que han denominado derechas autoritarias y retrógradas y las consecuencias que esto tendría para los derechos sociales de vascos y catalanes si llegan al poder. Algunos medios señalan que en esta reunión también habrían conversado sobre la votación este viernes de los dos decretos de vivienda.
0: Muchos de mis amigos y de personas que están absolutamente ajenas a la política, pero me conocen, me han preguntado si soy un temerario o me he quedado descerebrado. Y yo lo que le he dicho es que lo que tengo es cada día más amor por mis raíces y que desde luego puedo que tenga algo de descerebrado, pero cuidado, tengo también mucha confianza en esta recuperación y si no, no hubiera traído a vivir aquí conmigo a mi familia.
8: El nuevo delegado del Gobierno en Ceuta ha sido presentado hoy allí, 2 meses después de la entrada masiva de inmigrantes. Con este motivo y ante el cansancio de los ceutíes, se ha convocado esta tarde una manifestación. Siguiéndola, está en Ceuta José Antonio Rodríguez. ¿Qué dicen los ceutíes, José Antonio, 2 meses después?
2: Que se agilice el proceso de repatriación de los migrantes que hace 2 meses violaron las fronteras. La petición unánime de esta manifestación, donde había una consigna, venir muchos de ellos vestidos de negro en señal de luto, en señal de duelo por la situación que vive su ciudad y hacer ruido frente a la delegación del gobierno con unas cacerolas. La petición es unánime, que se agilice el proceso de repatriación. El gobierno dice que al menos el 90% volverá más pronto que tarde, pero lo cierto es que los vecinos de Ceuta no le ven el final a esta pesadilla.
4: Entre esta imagen,
22: un ataque, una violación de la integridad territorial de España.
4: Y esta otra. Han pasado 2 meses. Se estima que hay 10.000 migrantes todavía en Ceuta. Entraron alrededor de 80.000.
24: En menos de 48 horas, la situación en Ceuta no tiene nada que ver.
4: Muchos siguen malviviendo en asentamientos que son constantemente desmantelados, a la espera de una plaza en los centros de acogida.
24: Yo me sentiría subjetivamente inseguro en Ceuta.
25: Pero tenemos un dispositivo importante.
4: En estos 60 días el gobierno ha pasado de culpar a las mafias y exonerar a Marruecos.
26: La cooperación con Marruecos es francamente positiva.
27: Si existieran esas pruebas sólidas, actuaríamos en consecuencia, con total contundencia como exige la situación.
4: A pedirle públicamente explicaciones.
28: Hemos pedido respuestas a Marruecos porque está claro que su control de fronteras falló.
4: El Ejecutivo calcula que todo se habrá normalizado a final de año.
24: Ninguno de ellos se va a quedar en Ceuta, ninguno de ellos va a ir a la península, ninguno de ellos va a ser regularizado.
4: Pero desde el gobierno de Ceuta dicen que al actual ritmo de expedientes de expulsión se tardaría año y medio. Una crisis que ya ha provocado 2 dimisiones, la del delegado del gobierno y su jefe de gabinete.
24: Y por cierto, el mando único del gobierno en Ceuta, Ángel Víctor Torres, ha recordado que el próximo 15 de octubre es la fecha que se han propuesto para que los migrantes que están en la playa del Trampolín puedan ser alojados en nuevos emplazamientos gracias a los que aprobó ayer, los que autorizó ayer su uso el Consejo de Gobierno. Repetimos, el 15 de octubre, plaza límite para limpiar la playa del Trampolín.
29: Con las previsiones del gobierno de España, con los expedientes que se están incoando, con los retornos producidos por esos expedientes y la incoación de los mismos, hemos puesto una fecha en la que creemos que podemos tener una normalidad en las playas, en el trampolín, como la tenemos hoy en la playa Benítez, que tiene una imagen diferente a la que teníamos hace 7 días.
30: Esta mañana el presidente de Ceuta, Juan Jesús Vivas, ha declarado en la Audiencia Nacional en calidad de testigo ante la jueza María Tardón, que investiga el asalto masivo de la frontera ceutí a finales de julio. Vivas ha insistido en que había indicios claros de que algo sí podría ocurrir y ha señalado que intentó hablar en 10 ocasiones con Pedro Sánchez, pero que el presidente solo le atendió personalmente 3 veces. El resto fue atendido por los ministros.
10: Antes de que se iniciara la invasión el día 30, pues yo creo que hubo intentos de 10 intentos de comunicarnos con el presidente del gobierno. Voy muy satisfecho porque he visto en su señoría y en el Ministerio Fiscal implicación y determinación para esclarecer lo que ha ocurrido. Si Ceuta, como consecuencia de la invasión que hemos sufrido y cuyos efectos seguimos viviendo y sufriendo, si Ceuta naufraga, naufraga toda España.
8: 500 estudiantes de excelente trayectoria académica se dan cita en Sevilla en la cuarta edición del programa Sputnik, un programa intensivo de formación en liderazgo, tecnología y creación de startups. Este mediodía, estos jóvenes han tenido la visita del presidente, Juanma Moreno, quien les ha animado a formarse, a explorar el mundo, perseguir sus sueños y consolidar su futuro en Andalucía, que es una de las economías, según ha dicho, más prósperas de nuestro país.
1: Hoy Andalucía es la tercera economía de España, compitiendo con Cataluña y Madrid, que es la primera y la segunda, donde superamos a Madrid en algunas cosas y donde superamos a Cataluña en otras, y donde tenemos mucha capacidad de crecimiento y desarrollo en los próximos años. Y ahí es donde tenéis que incorporaros.
30: El Consejo de Gobierno de la Junta ha aprobado hoy un nuevo paquete de simplificación administrativa. Antes de final de año, la Consejería de Desregulación va a revisar 467 leyes, 377 trámites y casi un millar de procedimientos para recortar plazos, eliminar duplicidades y agilizar la burocracia. Lo ha anunciado el propio consejero y vicepresidente segundo, Manuel Gavira.
3: No se trata de quitar garantías, se trata de quitar obstáculos innecesarios. Queremos una administración que pida menos, una administración que tarde menos y una administración que se entienda mejor. Menos normas que no sirven, menos papeles que no hacen falta y menos tiempo esperando una respuesta de la administración.
30: Esta tarde, en el Pleno del Parlamento Andaluz, la consejera de Hacienda ha cifrado en casi 1.000 euros por habitante la brecha de financiación entre las comunidades autónomas mejor y peor pagadas. Carolina España ha expuesto el rechazo del Gobierno andaluz al nuevo modelo de financiación autonómica pactada por el Gobierno de España con Esquerra Republicana. Más datos, Manuel Jesús Montes.
5: Un modelo que, lejos de corregir, ahonda en la brecha entre las comunidades peor y mejor financiadas a tenor de datos como ese que ha esgrimido, que ha aportado la consejera de Hacienda, una brecha que ya está consolidada, dice Carolina España, por el modelo anterior, el aprobado en 2009 por el gobierno de Rodríguez Zapatero, y que tiene Andalucía con 17.000 millones de euros menos de recursos. Tampoco está asegurada la financiación en materia de dependencia, a decirle a la consejera de Igualdad, a pesar de lo cual López López asegura que Andalucía ha situado en estos momentos el tiempo de espera para acceder a esos servicios de dependencia en 413 días frente a los 1.275 de los últimos años de gobierno socialista. Más y mejor financiación para las universidades le han pedido los grupos de la oposición al consejero del ramo, que se ha referido al curso que acaba de comenzar como el curso récord, con 250.000 alumnos titulados y 1.540 titulaciones en las 10 universidades públicas

0: andaluzas.
1: También allí los grupos parlamentarios de izquierdas han impulsado una propuesta de declaración institucional en el Parlamento de Andalucía para reconocer a Amama y a las mujeres afectadas por el fallo en los cribados del cáncer de mama. Se ha leído en el patio de la Cámara Andaluza cuando se cumple un año de la publicación de los primeros casos. Su presidenta, Ángela Claverol, ha estado acompañada por representantes de los tres partidos.
2: Las mujeres no son meras destinatarias de una prestación sanitaria.